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Brother Manuel Alejandro y Ana Magdalena acabaron de escuchar a José Luis Rodríguez con lo titulado Hay muchas cosas que me gustan de ti. Nos vamos ahora con más música. Por aquí por Guava, desde Aguadillita, querida ciudad, donde hasta las piedras cantan. Gracias a Héctor Millalles y Gladys Arroyo, allá en Tampa, Florida. 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Y ahora la siguiente paginita musical. Por ahí va Carlos Javier Beltrán.

Oye, la voz de Carlos Javier Beltrán será, y ahora, el saludito se va para el distinguido hermano, buen amigo, Víctor de las Playuelas, que está pegadito, pegadito, pegadito de guaba. Víctor de las Playuelas, que no se me quede jeño, que no se me quede jeño. Eño está esperando la rancherita y la rancherita va.

J. Antonio Aguilar para Víctor Ejeño allá en Las Playuelas, Olga Candelaria con Freddy escuchando la guapa en el pueblo de Añasco. Johnny Albino con su trío de Carlos Puebla, quiero hablar contigo.

Óigame, era la presentación de Johnny Albino, con su propio trío. Acaba de cantarlo titulado Quiero Hablar Contigo, y nos vamos ahora con más música. Pero un saludito para José Luis Colón, que está agarradito de guava, escuchando el programa Romántico Primero. Y saludamos también a José A. González, que siempre, siempre escucha la guava. Gracias. Aquí está Roberto Carlos, queridos amigos. Roberto Carlos, y viene para cantar Necesito de tu

0: Pégame la voz de Roberto Carlos, necesito de tu amor. El saludito en Aguadillita, querida, para Elba Cordero y Ernesto Colón. Elba Cordero y Ernesto Colón están pegaditos, pegaditos de guava, disfrutando romántico primero. Gracias.
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Año 1980, Kenny Rogers acaba de cantar Dama. 8:25. Te sigue acompañando tu servidor Jocelyn Grafals, por aquí mismo por Guava la Grande, desde Aguadillita Querida, ciudad donde hasta las piedras cantan. Nos vamos ahora con más música, Sonia Valentín y Anadeli, a Borinquen arriba, escuchando la guava. Para Sonia Valentín y Anadeli, a Lili, el gran trío, locuras tengo de ti, de Pedro Villar.

Oye, cómo pasa el tiempo, 8:29. Saludos a Carlitos Vélez. Carlitos Vélez escuchando. Guava, gracias, Carlitos Vélez. Un saludito para Wanda. Y me dijo que saludara a la primera dama de la casa, Aida Santiago. Claro que sí.

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Lógicamente, Manuel Alejandro, todavía no estaba Ana Magdalena, 1967, cuando tú no estás. 8:40, ahora quedan 20 minutos para las 9 de la noche. Vamos a continuar, seguimos con más música. Pero en el barrio Capá de Moca, escuchando el programa Edwin Soto Salas, Capá de Moca, Edwin Soto Salas, en la misma ruta, Nano Castro, también de Moca, la capital del mundillo. Y para seguir, y voy a seguir con la música, el viejo mamito Miguel Ángel Rivera, te extraño tanto.

0: Oye, pero mira cómo pasa el tiempo, las 8:44, 8:44, saluda a Guillermo Santiago Torres, en el este de la isla, ya por Ceiba, pegado de la guava.
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0: mucho más.
1: Bueno, señoras, sí, señores, el Duerizari de Córdoba y Marco Antonio Muñiz, Primavera de Francisco Canaro, aquí está Felipito Rodríguez, Rafi Valentín y Antonio López, ¿Dónde estarás, amor? 1954.

Yo soy Jocelyn Grafal, es hora de la despedida. Mañana contando con Dios. Mañana será otro día. Gracias. Reciban abundantes bendiciones.

0: son las 10:18.
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0: Son las 11:19.
1: Una enfermedad terminal tiene el gobierno de Puerto Rico que se llama ausencia de integridad.
2: Yo no creo en un sistema donde tenemos el IVU más alto de toda la nación.
3: Tiene

se me cuida. ¡Oh!

0: es la 1:17.
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0: Son las 2:19.
1: Una enfermedad terminal tiene el gobierno de Puerto Rico, que se llama ausencia de integridad.
2: Yo no creo en un sistema donde tenemos el IVU más alto de toda la nación.
3: Jennifer,

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0: el drama de behind the scenes, que es lo que ha pasado, pero siempre tiene muchos fans, le ha ido muy bien, así que nada, quería mencionarlo, por si acaso no te habías enterado, ya la última temporada de Outer Banks empezó en Netflix, es la quinta temporada, y para los fans de la serie Love is Blind, empezó la tercera temporada, pero la versión de Inglaterra. Eso es de esos reality TVs, papi, que tú nunca vas a ver. Y bueno, lo voy a mencionar la semana que viene también, pero lo quería anticipar, que la semana que viene en Netflix también va a tener la premiere de la segunda parte de la adaptación de ellos de 100 años de soledad, que creo que con eso terminan la novela.
1: Okay.
0: Okay. Pero les daré más detalles la semana pasada, la semana que viene, pero le sale el miércoles, so por eso lo quería mencionar, pues, porque si lo quieres ver el miércoles mismo, pues okay, ya sabes que tienes el momento. Pero definitivamente lo voy a incluir cuando hable la semana que viene.
1: Bueno, pues con eso nos despedimos tú y yo, y me despido yo de la audiencia. Muy bien.
0: Pues hasta la próxima.
1: Hasta la próxima, cuídense. Con eso yo me despido. Lo próximo aquí en Radio Isla 1320, la juntilla 50 y más con AARP. Ustedes y yo nos volvemos a ver mañana viernes. Que todos y todas tengan muy buenas tardes.
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2: Las películas y las series son el tema central de este episodio especial, el último de nuestra pausa de mitad de año.
3: Consultamos en el Perú a una reconocida crítica de cine y en México a un prestigioso periodista especializado.
4: Se trata de Mónica Delgado, a quien llamamos a Lima, y de Miguel Cane, a quien contactamos en Ciudad de México.
2: Hola, bienvenidos a Y Esto No Es Todo, el podcast del Georgetown Americas Institute de la Universidad de Georgetown en Washington, D.C. Soy Juan Carlos Iragorri, desde Madrid.
3: Soy Paz Rodríguez Niel, desde Buenos Aires.
5: Y yo soy Jorge Espinosa y estoy en Bogotá.
2: Es viernes 21 de agosto y esto es algo que usted debería saber hoy.
3: Terminamos hoy nuestra serie de episodios especiales por la pausa de mitad de año, hablando de las películas y de las series más destacadas del primer semestre de 2026. Vamos inicialmente con las películas, sobre las cuales llamamos al periodista mexicano Miguel Cane.
6: Las mejores películas que he visto en los primeros seis meses de 2026 son Twinless, de James Sweeney, un director joven, tiene 35 años, que causó sensación en Sundance en 2025 con esta comedia negra incómoda acerca de un hombre que ha perdido a su hermano gemelo y se hace amigo de otro hombre que también ha perdido a su hermano gemelo, o al menos eso es lo que aparenta, pero la historia es muchísimo más complicada de lo que realmente parece. Es una comedia divertida que recuerda un poco las de Todd Solondz, pero sin su nivel de perversidad, y está protagonizada por Sweeney y por el excelente Dylan O'Brien, que tal vez ustedes recordarán de la trilogía Maze Runner, y que también protagonizó otra de las mejores películas que he visto en este primer semestre, que es Get Help, de Sam Raimi, el mismo de The Evil Dead, una comedia negra, satírica y psicológica sobre la supervivencia, muy, muy violenta y muy, muy cruel, pero también muy lograda, que protagoniza Rachel McAdams y también Dylan O'Brien. Estas dos las pueden encontrar en plataformas de streaming ya. Twinless está en Amazon Prime. Y también está en Disney Plus, Get Help. Por otro lado, hay otras dos excelentes películas de las que todo el mundo sigue hablando todavía, que son Project Hail Mary, o Proyecto Fin del Mundo, protagonizada absolutamente por Ryan Gosling, una película de ciencia ficción basada en la novela de Andy Weir, que es una delicia, es una comedia, es una película de ciencia ficción, es una historia sobre la amistad, es una historia sobre cómo salvar al mundo. Extraordinaria, extraordinariamente bien realizada, que se puede ver en Amazon Prime Video también, alrededor del mundo. Y también, por supuesto, no se puede cerrar esta cápsula sin hablar de La Odisea, de Christopher Nolan, que ha sido la película más polémica aún antes de su estreno y que está llenando salas alrededor del mundo de una manera increíble, con un éxito abrumador y excelentes actuaciones de Anne Hathaway, Samantha Morton, Matt Damon, John Leguizamo, y las participaciones de Tom Holland, Zendaya, y la polémica aparición de Lupita Nyong'o, la actriz keniana mexicana, como Elena de Troya y su hermana Clitemnestra, en brevísimas apariciones, y Elliot Page, que ya había trabajado en Inception con Nolan, interpretando al soldado.

0: Sinón, no les crean a nadie que digan que interpreta a Aquiles, porque eso no es cierto. Aquiles no aparece en esta película. Y la verdad es que su interpretación es tan buena que su identidad de género es completamente irrelevante. Esta es la película más comentada que hay hasta el momento y yo creo que va a arrasar, seguir arrasando en taquilla y se convertirá en una de las cinco películas más taquilleras de la historia. Así que esas son las mejores películas que he visto hasta ahora.
1: Para hablar de las mejores películas del primer semestre de este 2026, también llamamos a la crítica de cine peruana Mónica Delgado.
2: Hemos tenido un semestre marcado por varios blockbusters, pero voy a mencionar a tres películas, dos de ellas latinoamericanas. La primera, El Agente Secreto, que si bien fue una película estrenada en 2025 en el Festival de Cannes, me parece que su estreno a partir de la nominación al Oscar a inicios de este año contribuyó a seguir valorando el trabajo de Kleber Mendoza Filho, un cineasta muy interesante, sus propuestas, de sus abordajes fílmicos, y esta vez desde una trama que atraviesa diversos géneros cinematográficos para abordar esta persistencia a través de diversas generaciones de estos fantasmas de las dictaduras, de la violencia política, estatal, desde algunos códigos también de nuestra propia contemporaneidad. Me interesa cómo construye ese relato, interpelando también a las nuevas generaciones, ¿no? Me parece que tiene un final, digamos, poco esperanzador, pero creo que en eso radica el reto de ese tipo de películas que van confrontando nuestras visiones sobre América Latina desde el cine. Otra de esas películas es Nuestra Tierra, de Lucrecia Martel, la reconocida cineasta argentina, que más allá de alguna aproximación informativa o descriptiva muy usual de los documentales de Netflix, a mí me parece que esta es una obra comprometida, muy sensible, que nos propone una reflexión sobre la comunidad desde estos rezagos, digamos, para lidiar, mejor dicho, con estos rezagos coloniales, ¿no? Es un acercamiento sensible al caso de Javier Chocobar y me parece que es y sigue siendo una gran película desde la mirada de una gran cineasta, ¿no? Luego tenemos, bueno, acá elijo una película un poco más comercial, muy interesante, de Nia Da Costa, con su segunda parte de el nuevo capítulo de la película 28 años después, o Exterminio, El Templo de los Huesos. Esta película tiene un papel muy bueno de Ralph Fiennes, este actor británico, que de alguna manera propone, ¿no?, una nueva forma más inteligente, digamos, del horror posapocalíptico, de zombies, una película sobre la fragilidad, sobre la violencia en sí, de los traumas y también sobre la religiosidad, ¿no? Me parece una película sumamente atractiva e interesante.
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4: En este último episodio especial de la pausa de mitad de año, también le preguntamos a Miguel Cane por las mejores series que vio en el primer semestre de 2026.
0: Las mejores series que he estado viendo a lo largo de estos primeros 6 meses del año. Bueno, pues disfruté muchísimo la octava temporada de The Rookie, una serie de la que soy bastante devoto, protagonizada por Nathan Fillion, acerca del policía novato de mayor edad en la policía de la ciudad de Los Ángeles. Con un excelente elenco de soporte, Fillion transmite todo su carisma y bonomía en esta serie que la verdad es sumamente divertida. Se puede ver en distintos canales de televisión y en la plataforma Universal Plus. También en Universal Plus se transmite la nueva serie de Dick Wolf, el creador de La Ley y el Orden y La Ley del Orden Víctimas Especiales, que es CIA, una serie que está protagonizada por el ex protagonista de Lucifer, la serie de Netflix, y la verdad es que está muy divertida porque es un procedural, una serie sobre agentes de ambos lados de la CIA y del FBI. Uno es sumamente formal, el otro es un maverick, y sin embargo la serie funciona excelentemente bien. Y cerraría mis recomendaciones

0: con Doc, la versión estadounidense de la famosa serie italiana que ha tenido una gran respuesta alrededor del mundo con muchas versiones internacionales. Pero Doc está protagonizada por Molly Parker, la extraordinaria actriz canadiense, y es una serie realmente conmovedora, interesante, divertida, entretenida y sumamente bien escrita. Así que esas son las mejores series que yo he visto en este momento por televisión y que están disponibles en plataformas de streaming, como son Doc está en Disney Plus y las otras dos, The Rookie y Sia, están disponibles en Universal Plus.
1: Finalmente, llamamos a Mónica Delgado para pedirle también su opinión sobre las mejores series del primer semestre de este año.
2: Sobre las series de este primer semestre, voy a ser muy poco creativa. Es más, voy a citar a varias franquicias y alguno que otro spin-off. El primero mencionar a Cabo de Miedo, que en realidad es fácilmente un tributo, ¿no?, a la obra Scorsese de 1991. Además que Scorsese pues produce esa nueva adaptación, que parece también una obra con muchos altibajos. Hay muchos giros dramáticos, muy jalado de los pelos, sin embargo me parece una serie muy atractiva, la disfruto cada vez que la veo. Además, falta un capítulo para cerrar esa temporada, pero voy adelantando que es una de las series que más he esperado, digamos, la emisión de cada capítulo, y me parece muy interesante ver siempre a Javier Bardem interpretando pues estos roles muy, muy duros, muy tensos, ¿no? Y me parece una serie que recoge también el espíritu de nuestros tiempos y la inserta en esta lógica del mundo carcelario y criminal y jurídico, ¿no?, de los Estados Unidos. También menciono El Caballero de los Siete Reinos, otro spin-off de Juego de Tronos, que me parece también muy acertado en su tratamiento de un héroe, antihéroe, para la manera en que lo presento. Pero me parece muy interesante esa forma de entrarnos a este subgénero ya prácticamente creado desde la fantasía y este imaginario político y dramático sobre el poder, ¿no? Y por último, menciono un spin-off también de la famosa serie del cuento de la criada, basado en la novela, ¿no?, los relatos de Margaret Atwood. Me interesó Los Estamentos en la medida de que es una obra sobre adolescencias en este mundo pues de Gilead, ¿no?, esa suerte de entorno distópico, de control y sumisión total, ¿no? Pero aparte de la lectura de un grupo de adolescentes, ¿no? Me parece, digamos, importante ese tipo de construcción, de representaciones más políticas, ¿no?, sobre la posibilidad de interpretar el mundo en que nos encontramos en la actualidad desde este tamiz más juvenil.
3: Y aquí termina, y esto no es todo, donde siempre habrá más. En la producción estuvo Willy Rodríguez.
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3: Gracias por oírnos. Chao. Hasta la próxima.
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6: Cuestionan renovación de contrato con la TRIPPO en medio de controversia por fallido contrato de generación de energía temporera. Después de la pandemia, los puertorriqueños son mucho más educados financieramente. La mayoría utiliza reintegros y ayudas económicas para el pago de deudas y para ahorrar, y están en una mejor posición económica al compararse con otras jurisdicciones. Depredadores sexuales cambian su preferencia, aumenta el número de varones víctimas de explotación sexual. Exfiscal advierte, una de las razones de la preferencia es que los varones son los que más se involucran en el gaming.

0: playa de Vega Baja la noche de San Juan. Piden al DACO que intervenga con reventa de taquillas para Bad Bunny. Municipio de San Juan establece logística para que ciudadanos logren acceso a los conciertos este fin de semana. Ahora fue Perú. Óigame, un terremoto de 6.7 sacude el sur de ese país. Soy José Luis Renta. 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La hora en Pegados en la mañana, 5:18. Buenos días. Estas son las noticias más importantes de hoy, viernes 21 de agosto. El senador del PNP, Juan Oscar Morales, indicó que todavía evalúan hacer una comisión total en torno al contrato fallido con Power Expectation.
1: Yo decía ayer de cierta manera de que la Junta también ha tenido responsabilidad en esto porque ellos tuvieron
2: eso dice la gobernadora
1: todo este proceso, sí, la tienen, ¿verdad? Pero de igual manera te digo, si le ocultan información, yo escuchaba a el representante de la compañía, si mal no recuerdo, Eddie Bermúdez, me parece que se llama, diciendo que sus abogados tienen información que va a demostrar de que esto no fue de la manera que se está diciendo. Pues mi invitación a este señor es que se acerque al Senado de Puerto Rico y entregue esa misma información que tienen sus abogados, la entreguen al Senado para nosotros tener acceso,
2: ¿verdad? Pero se va a hacer una comisión total.
1: Todavía, vamos a evaluar.
2: Todavía.
1: Esa petición precisamente es para eso.
0: Radio Isa Pegaos en la mañana a la hora 5:19, el senador del PNP, Juan Oscar Morales, cuestionó además que se renovaría el contrato a la TPPO liderada por el licenciado Osvaldo Carlos. Lo escuchamos en Radio Isla 1320.
2: Porque se renovó.
1: Hay incumplimiento de la parte contratada. Uno pone una, ¿verdad?, unos cuestionamientos y tiene que preguntar, tenemos que preguntarnos cómo renovarle a unas personas que han incumplido con sus funciones y sus responsabilidades. Así que, ¿verdad? Eso lo tendrán, eso será materia de evaluación de lo que nosotros estamos solicitando en el Senado de Puerto Rico a través de esta petición 107.
2: Lo de la investigación y la petición de información que han hecho de Francisco Domérez y también el lunes agregaron a Itza García, ¿en qué va eso? ¿Qué va a pasar ahí?
1: En 5 días, a partir del lunes tenían 5 días para suministrarnos todos aquellos contratos, todas aquellas evaluaciones que se hayan hecho desde que Francisco Domérez y Itza García anunciaron su salida del gobierno a partir de agosto hasta el 15 de agosto. Nosotros queremos saber qué ocurrió en eso.
2: Lo que quiero saber es que esa investigación realmente se está dando, se va a dar. O sea, no se va a quedar ahí.
1: No.
0: Radio Isa Pegaos de la mañana a la hora 5:20, el expresidente o ex representante Luis Raúl Torres advirtió en medio de la controversia sobre el contrato de Power Expectation que se supone que genera PR tuviera a estas alturas el equipo necesario para proveer generación eléctrica de emergencia. Escuchamos las palabras del ex representante aquí en Radio Isla 1320.
3: Aquí el problema que tenemos es que a los que tienen que estar exigiéndole para que tengan al día la producción de generación eléctrica necesaria para suplir la demanda del pueblo es a la compañía Genera PR. Se supone que a esta fecha Genera PR estuviera instalada las baterías de almacenamiento de energía que son necesarias para mantener y operar en funcionamiento adecuado, y cuando se va la energía eléctrica a una de las plantas de generación puedan reaccionar con rapidez, unas baterías de almacenamiento que se iban a instalar en todas las plantas de la Autoridad de Energía Eléctrica. Además de eso, tenían que poner en funcionamiento nuevas plantas pickers, que son las plantas que se usan de emergencia o que son las plantas que se pueden usar para en algún momento cuando tú sacas de sincronización de funcionamiento las plantas de generación para darle mantenimiento, estas plantas pickers puedan suplir la generación necesaria. ¿Qué ha pasado? Que han pasado ya varios años y Genera no ha hecho ese trabajo, que incluso

0: el negociado de energía los ha amenazado hasta con multarlos, que todavía no acaba de aplicar la multa que tanto ha fanfurrameado y han amenazado que van a imponerle.
1: Hoy se ha pegado en la mañana a la hora 5:22, el ex representante Luis Raúl Torres afirmó que se trata de un altercado de Francisco Domenech, la figura del nuevo subsecretario de la gobernación, Pedro César de Jesús Román. Lo seguimos escuchando aquí en Radio Isla 1320.
0: ¿Quién salió? ¿Quién salió?
2: No ha salido Domenech. No ha salido Domenech.
0: Domenech salió del cargo, pero Domenech es el que sigue mandando. Ponen a Norma Burgos para dar la cara de que hay un nuevo ambiente, de que ya va a manejar las agencias de gobierno, etcétera. Pero toda la situación de la contratación en el gobierno todavía sigue influenciada por Domenech. Y la mejor muestra de eso es lo que tú acabas de decir. El que era su segundo en la fase que tiene que ver con Politán, que le estuve exigiendo al secretario de Desarrollo Económico que se fue, que le diera unos incentivos a unos clientes de Politán, etcétera, y demás. Es un alter ego de Domenech, el subsecretario. Y no lo digo yo, lo han dicho los medios y lo ha dicho las investigaciones que se han hecho, y el propio Tomás Rivera Chat lo ha denunciado.
1: Radio Isla Pegausa de la mañana a la hora 5:24, la economista Chantal Benet dijo que si se relacionan que en Puerto Rico las familias, pese a haber duplicada su fragilidad financiera, estas pagan más sus tarjetas y deudas. La escuchamos en Radio Isla 1320.
3: Sí, Sonia, yo creo que tienes toda la razón. Ambos son realidades que están pasando ahora mismo los puertorriqueños, y sí, en parte se compaginan.
4: Se compagina.
3: Sí tienen algún tipo de relación y van a la par. ¿Por qué? Sabemos que en los últimos años la situación económica de los puertorriqueños ha pasado etapas volátiles. Tuvimos una cantidad de dinero que entró a la economía, eso dio mucho, le dio mucho dinero a las familias, pero al mismo tiempo en los últimos años el costo de vida ha ido aumentando, y eso ha tenido un impacto en lo que sí hoy en día estamos generando más, pero lo que yo estoy comprando es menos. O sea que, ¿dónde entonces yo priorizo las cosas y lo que voy a hacer? Y nosotros hemos visto que aquí los puertorriqueños sí tienen como prioridad pagar sus deudas. Mira, y pagar eso.
1: El Radio Isla Pegausa de la mañana a la hora 5:25, la economista Bennett señaló que los puertorriqueños siempre han priorizado pagar sus deudas con mejores créditos que la mayoría de las personas en los Estados Unidos. La escuchamos.
3: La realidad es que nosotros, me acuerdo hace como 2 o 3 años atrás, estar con Soyme en la parte de los bancos, y puertorriqueños siempre han priorizado tratar de pagar sus deudas, y siempre hemos tenido un mejor crédito que muchos estados en Estados Unidos. Y aquí la persona promedio en Puerto Rico, hasta hace 10 años atrás, me acuerdo, sí estaba mejor en su crédito comparado con otras
4: jurisdicciones.
1: Radio Isla Pegausa de la mañana a la hora 5:25, la economista de inteligencia económica Chantal Benet dijo que la mayoría de los puertorriqueños encuestados contestaron que el dinero que reciben de reintegros lo utilizan para pagar deudas y ahorrar.
3: Abordando en ese punto, nosotros encuestamos junto a Retail Group más de 500 personas mensualmente a través de todo Puerto Rico, y ahora reconocemos que en este periodo entra cierto dinero que se reintegra, el cheque para ti. Nosotros preguntamos qué están haciendo con ese dinero que están recibiendo para saber dónde lo están gastando, y más del 70% indicó como prioridad pagar deudas o tarjetas de crédito para el hogar, y luego segundo, bastante por debajo, comprar alimentos, ahorrar parte o todo el dinero. Y lo mismo preguntamos durante la pandemia, que estaban llegando los cheques. La mayoría de las personas estaban diciendo pagar deudas y segundo punto, ahorrar.
1: Radio Isa Pegausa de la mañana a la hora 5:26, el exfiscal Alexis Arraiza dijo que son más los varones que entran en el mundo del gaming, lo que los hace más propensos a ser víctimas de depredadores sexuales.
5: Dos cosas. Una tiene que ver con la tecnología, ¿okay? Muchas de estas aplicaciones, y lo estaba conversando con el señor Pedro Morales, es que hay muchas aplicaciones de gaming, por ejemplo. Yeah. Y estos depredadores se meten en esos, okay, en esos de estos, para

0: para establecer una confianza, ¿verdad? Con esos menores que están jugando los juegos, que sean, ¿okay? Y al establecer esa confianza, entiendo que son más los varones que las
1: Que juegan
0: nenas que
1: eso.
0: juegan
1: De acuerdo, por ahí
0: ese
1: va
0: tipo
1: por
0: de
1: un
0: juego
1: camino que me hace entender algo.
0: por la aplica, o sea, por esas aplicaciones. Ahora bien, una vez sucede, ¿verdad?, que se establece esa confianza, muchos de estos menores, por vergüenza, porque piensan que la culpa es de ellos si les sucede algo, de enviar fotos o lo que sea, ¿verdad? Cualquier tipo de producción infantil, de explotación infantil, pues sienten esa vergüenza, ¿verdad? Y sienten eso, que no se atreven a hablar y no se atreven a decírselo a sus padres, ¿verdad? Yo entiendo que el incremento que va dirigido hacia los varones más que a las nenas, tiene mucho que ver con la tecnología y las aplicaciones que existen el día de hoy.
2: Radio Isa de Gauss de la mañana a la hora 5:28. El fundador de Guardians of Choice, Roberto Morales, dijo que la falta de control de los padres cuando los hijos entran al mundo del gaming los hace más propensos a ser víctimas de depredadores que en la isla buscan hasta un encuentro físico.
3: El tema Roblox. Todos nosotros los gamers, yo soy un gamer y yo uso un seudónimo, no uso mi nombre Roberto
0: Correcto.
3: Morales en la plataforma, ni en el PlayStation, ni en el Xbox. Yo uso mi seudónimo Red Rooster Boss. Y cada niño o cada niña usa el seudónimo que le corresponde o que le gustó. A ese personaje le pone ese seudónimo. Viene esta persona. O la familia no puso el control parental en Roblox, no limitó las experiencias, que son cuatro niveles, y básicamente el niño va a entrar a la plataforma que quiso entrar o que en la escuela le dijeron. Llega este extraño y empieza con el muñequito a acercársele, empieza un proceso de grooming, a decirle, mira, qué lindo tú eres, esto, lo otro, y eso toma algún tiempo, va a variar de acuerdo al niño o a la niña. Y ahí empieza entonces el intercambio de Robux, que es la moneda que se utiliza en Roblox, a cambio de fotos, de videos. Y pues, como bien dijo el agente federal en el artículo de ayer, en el área internacional, muy probablemente sea a cambio de dinero. En el ámbito local ya sería,
0: Extorsión.
3: ¿no? Y acercamiento ya físico para un encuentro sexual.
2: Radio Isa pegados de la mañana a la hora 5:30. Por su parte, la psicóloga infantil Rosa Rivera describió varias de las señales que pudiera presentar un menor que sea víctima de depredadores sexuales. Esto fue lo que dijo aquí en El Calentón con Sonia Valentín.
4: En este proceso, los niños tienden a tener un poco de aislamiento, tienden a tener emociones profundas, ya sea de irritabilidad, ya sea de tristeza, sus niveles de ansiedad van a subir, ver la compulsión constante de estar pegados al dispositivo, ya sea a través de tableta, computadora, artefactos como el celular, y hay que estar en ese proceso muy al pendiente de ese cambio emocional que presentan cada uno ¿verdad? De los niños, y es bien importante tener ese diálogo, porque si no estás pendiente a ese cambio que pueda haber desde autolesiones,
1: Ya.
4: indicadores suicidas, etcétera, a raíz de la vergüenza que hablaban los compañeros, hay que estar pendiente a lo que es ese desarrollo de lo que es su salud mental.
1: Muy bien.
2: Radio Isa pegados de la mañana a la hora 5:31. Además, la psicóloga infantil Rosa Rivera dijo que depende de la confianza que haya entre los padres con sus hijos y el control que tengan de los dispositivos tecnológicos para evitar que los menores sean víctimas de los llamados depredadores sexuales.
4: Dependemos, ¿verdad? De ese tipo de crianza en el hogar y cuán confiable desarrollemos esa alianza de comunicación asertiva con ¿verdad? Con cualquier niño, ya sea niño o niña, en el proceso. Y muchos de nuestros padres regalan dispositivos para comprar tiempo para poder hacer diferentes actividades adicionales a ser padre. Y ahí es uno de los graves errores. No se colocan control parental, les damos un dispositivo, ahí está el dispositivo, yo te coloco te enciendo el GPS y nada más. Y no nos involucramos un poco más allá en ese filtro de tener la tecnología un poco más filtrada para evitar
1: Claro, pero
4: estos
1: de acuerdo
4: patrones.
1: con eso, pero
2: Radio Isa pegados en la mañana a la hora 5:32. El presidente de la Unión General de Trabajadores, Edwin Méndez, informó.

0: que existe una gran preocupación sobre una medida aprobada en la Cámara de Representantes que reduce los requisitos de estudio para ejercer la profesión de paramédicos.
1: El proyecto buscaba bajar requisitos de estudio para la profesión de paramédico, buscaba que la junta examinadora pues sea quien evalúe los exámenes y atienda la situación de los paramédicos, que las licencias sean requeridas de licencias para transporte. Tenía varios puntos el proyecto, que nosotros estábamos a favor de los puntos que tenía el proyecto, pero del único que no estábamos en contra es el que cambia el requisito de estudio de grado asociado a un certificado de un año para ejercer la profesión de
2: O sea, que en vez de exigir mayor educación, reduce, lo que estoy entendiendo.
1: Correcto, reduce, quieren ir hacia atrás.
0: Radio Isa pegándose la mañana a la hora 5:33, el paramédico Carlos Vázquez tildó como frustrante el intento de la legislatura de Puerto Rico de reducir el tiempo de estudios de los paramédicos que tienen a cargo procesos importantes a la hora de salvar vidas.
3: Es frustrante ver que personas sometan este tipo de proyectos donde en vez de buscar mejorar la educación de nuestros paramédicos, de los que salen día a día a trabajar con las vidas de nuestros puertorriqueños, pues sea al contrario, se le busque reducir el tiempo de estudio, y esto pues según lo vemos, esto va a incidir eventualmente en la seguridad de los puertorriqueños, pues tendremos paramédicos mucho menos preparados saliendo a la calle a trabajar con las cosas tan sensitivas como las que trabaja un paramédico. Un paramédico tiene unas funciones al momento de llegar a una escena que puede incluir hacer una intubación endotraqueal, poner un marcapaso transcutáneo, descomprimir un tórax, administrar medicamentos. Y con el paso del tiempo y los años de experiencia nos ha demostrado que hace 20 años atrás ya la carrera de un año era muy poco tiempo.
0: Es apegados de la mañana a la hora 5:34, el paramédico Carlos Vázquez criticó que inclusive estudiantes de la Escuela Superior Vocacional se gradúen listos para obtener la licencia para ejercer como paramédicos sin la preparación necesaria. Esto fue lo que dijo en Radio Isla 1320.
3: Y a veces lo que tenemos que tener en consideración es que el puertorriqueño no se merece profesionales de menor calidad, se merece profesionales que atiendan la vida de estos seres queridos, de nuestros familiares, sean personas que estén aptas para trabajar en el momento que se necesita. Las emergencias médicas, eso a nivel prehospitalario, esos minutos que un paramédico está interviniendo, son cruciales para salvaguardar la vida.
2: Sí, no, y el hecho ahora de solicitar ya de por sí era un grado asociado y ahora es un certificado.
3: Un certificado, según va del proyecto, inclusive las escuelas vocacionales estarían capacitando a los estudiantes para ser paramédicos y que salgan aptos para tomar la licencia. Okay. Esto para nosotros es alarmante, es preocupante.
0: Radio Isa pegándose la mañana a la hora 5:36. Además, el presidente de la Unión General de Trabajadores, Edwin Méndez, adelantó que cabildearán en contra del proyecto que reduciría los requisitos de estudios para los paramédicos, que es la autoría de la representante Yashira Lebrón. Lo escuchamos aquí en Radio Isla 1320.
1: Sí, es correcto. Nosotros vamos a estar cabildeando en el Senado. Ya nosotros en la Cámara habíamos presentado un memorial y una ponencia luego de que se da la vista, porque tampoco fuimos invitados a la vista cuando se dio en la Cámara. Eso fue posterior que enviamos el memorial cuando nos enteramos del proyecto. Y con todo eso, pues no.
2: ¿Cuántas vistas se hicieron?
1: Si entiendo que fue una vista.
2: ¿De quién es este proyecto?
1: Bueno, ese estaba en la Comisión de Salud, ¿verdad? En la Comisión de Salud, ¿de quién?
3: De Yashira.
1: Yashira.
2: No, es de Yashira Lebrón, sí, la Yashira, representante, Yashira. Pero entonces la Comisión de Salud la tiene Gabriel Rodríguez Aguiló.
1: Correcto, okay. Que el mismo día el lunes nosotros le enviamos un escrito presentándole la situación, el mismo día de la sesión.

0: Pero pues no fueron escuchados nuestros reclamos. Estaremos yendo al Senado para entonces cabildear el proyecto y presentarles nuestras inquietudes a los
1: ¿Por
0: senadores.
1: casualidad fue un proyecto de petición?
0: Entendemos que sí.
1: Que sí. No sé si le han podido decir. Bueno,
0: No,
1: trataré entonces de averiguar
0: tenemos que
1: quién.
0: verificar, pero entendemos que si fue de petición.
2: Radio Isa Pegados de la mañana a la hora 5:37. Por su parte, el senador del PNP, Juan Oscar Morales, advirtió que tiene serias reservas con el proyecto aprobado en la Cámara de Representantes que reduciría los requisitos de estudios de los paramédicos.
3: Para minimizar la educación de un profesional que atiende vidas, ¿verdad? Y te decía fuera del aire que ese proyecto yo lo atendí en mi primera presidencia de la Comisión de Salud en la Cámara de Representantes. Recuerdo que la autora fue Yachira Lebrón de Bayamón y nosotros trabajamos ese proyecto con muchas horas, precisamente para garantizar que ese profesional esté debidamente preparado. Mili, yo hoy públicamente, y no acostumbro a hacer eso, tengo serias, serias reservas con ese proyecto de la Cámara de Representantes.
2: Radio Isa Pegaos de la mañana a la hora 5:38. Escuche esto y abra el ojo. La policía investiga dos casos de fraude contra dos adultas mayores reportados entre el 17 y el 19 de agosto del corriente en el condominio Villa Caparra Executive, ubicado en la carretera número 2 en Guaynabo. En el primer caso reportado el 17 de agosto, una mujer de 77 años indicó que cerca de las 6 y 25 de la tarde recibió en su residencia a un hombre que se identificó como Ramón Rivera, el individuo que había sido autorizado previamente por la residente para ingresar al apartamento. Le solicitó su tarjeta bancaria alegando que debía actualizarla porque supuestamente estaba defectuosa. La perjudicada cándidamente entregó la tarjeta y posteriormente se percató de que el 19 de agosto se habían realizado varias transacciones mediante giros postales a través del correo por un total de $6,746.25. En el segundo caso, una mujer de 71 años relató que el 19 de agosto recibió varias llamadas y mensajes de texto en los que le informaban sobre una alerta relacionada con su tarjeta bancaria. Según le indicaron, personal del banco pasaría por su residencia para recogerla y reemplazarla. Posteriormente, un hombre que se identificó como Manuel Pérez y alegó ser empleado de la institución bancaria llegó hasta la residencia de la perjudicada. La mujer le entregó su tarjeta y el individuo abandonó el lugar. Más tarde, la querellante recibió notificaciones sobre varias transacciones realizadas con su tarjeta por un total de $2,568. Ambos casos serán referidos a la División de Robos, Fraudes y Delitos contra la Propiedad del Cuerpo de Investigaciones Criminales de Bayamón, donde continuarán con la pesquisa. Radio Isla, pegaos en la mañana, la hora 5:41. Un hombre y una mujer fueron arrestados ayer, tras ser sorprendidos en un vehículo reportado como hurtado en la avenida Boulevard del Río en Humacao. Según informó la policía, los agentes realizaban un patrullaje preventivo cuando el sistema de reconocimiento vehicular Flock Safety emitió una alerta sobre un Nissan Versa gris del 2013 con tablilla IES 730 que figuraba con gravamen de hurto. La alerta se generó a través del National Crime Information Center, sistema utilizado por las agencias del orden público para identificar vehículos hurtados, personas buscadas y otra información de interés criminal. Tras localizar el vehículo, los agentes intervinieron con el conductor y una mujer que lo acompañaba, quienes fueron arrestados. El automóvil fue recuperado. Radio Isla, Pegados de la Mañana, la hora 5:42. La contralora Carmen Vega Fournier informó que investigan una querella por un presunto vagón con un CT scan abandonado.

0: internado en el Hospital Regional de Bayamón, que estaba destinado para el Hospital de Vieques.
1: La querella es bastante amplia, en el sentido que decían pues que había un vagón, ¿verdad? con un equipo allí puesto en el estacionamiento del Hospital de Bayamón. Y entonces, pues, cuando vamos y hacemos el análisis, inspeccionamos el vagón y pedimos la información, pues resulta pues que es del CitiScan, que era para la compra de Vieques, del Hospital de Vieques.
2: Okay, y los hallazgos que ustedes encontraron como parte, ¿verdad?, de esta denuncia que están haciendo a nivel público ahora.
1: Sí, que la, pues, resulta que la máquina pues no cabía, el tamaño era más grande de lo que se necesitaba en el CDT de Vieques, por lo tanto pues al no caber pues lo tuvieron que devolver y entonces se dejó allí en el estacionamiento de Lurra de Bayamón.
0: Radio Isa Pegaos de la mañana a la hora 5:43, la contralora Carmen Vega Fournier indicó además que pidió al secretario del Departamento de Salud, doctor Víctor Ramos, que envíe la información del equipo del CitiScan más pequeño que obtuvieron para el Hospital de Vieques.
1: Tengo entendido casualmente, fue pura casualidad. Ayer yo estaba en uno de los medios haciendo una entrevista y allí me encontré con el secretario de salud, el nuevo secretario de salud, y me dice que ya habían resuelto eso porque iban a hacer como un trueque, una permuta. Parece que cogieron este CitiScan grande, lo cambiaron con el mismo proveedor de servicios, lo cambiaron para uno más pequeño y ese es el que van a poner en Vieques. Así que nada, yo le pedí que nos diera toda la información para nosotros poder, ¿verdad?, culminar también esta investigación, porque nosotros siempre tratamos de dar seguimiento. Nosotros hacemos el hallazgo, pero tenemos un equipo, una división dentro de la oficina que le da seguimiento a todos estos hallazgos, que es lo que se le llama el PAC. Así que pues eso sería un caso que cuando él nos someta la evidencia, pues ese caso pues se cerraría.
0: Radio Isa Pegaos de la mañana a la hora 5:45, la contralora Carmen Vega Fournier informó que recibieron al Departamento de Justicia la compra del CitiScan para Vieques y que fue abandonado en el Hospital Regional de Bayamón. La seguimos escuchando en Radio Isla.
1: Bueno, en este caso fueron $772,000 que se gastaron y estaba un equipo allí en total desuso. Nosotros sí, lo que hacemos entonces es que hacemos referidos al Departamento de Justicia, al Departamento de Salud y a varios funcionarios, ¿verdad?, para que entonces tomen medidas sobre esto. Esto fue un informe que se publicó en el día de ayer, así que realmente, de casualidad, como te digo, el nuevo secretario de Salud nos hizo ese comentario. Así que aparentemente este hallazgo pues al final del día pues se va a resolver una vez se instale el nuevo equipo de CitiScan en el CDT en Vieques.
2: Okay, pero no así hay consecuencias, porque esto tengo entendido que quien era el secretario de salud en el pasado era Carlos Mellado.
1: Bueno, nosotros hacemos el referido. Okay. Nosotros hacemos el referido.
0: Radio Isa Pegaos de la mañana a la hora 5:46, la contralora Carmen Vega Fournier confirmó que la nueva sede de la oficina del contralor costará menos de $10 millones, pero sí, cercanos a esa cifra. La escuchamos.
1: Así que, otra cosa que estamos haciendo es que, no sé si sabes, nosotros nos estamos mudando a una nueva sede. Por primera vez la oficina de la Contralora va a tener una sede. Nosotros llevamos 74 años de existencia y siempre hemos estado en predios alquilados. El año pasado el gasto de renta, por los últimos 5 años, ha sido de $2.3 millones en renta. Pues ahora lo que hicimos, ese gasto lo estamos capitalizando y ya para el año que viene, bueno, no, para finales de diciembre 2026 ya no vamos a tener más gasto de renta porque ya hemos comprado.
2: ¿Dónde compraron? Entonces,
1: Compramos frente al Darlington, en Río Piedras.
2: Ah, ya, sí, cerca del colegio.

0: colegio de médicos por ahí, por esa zona.
1: Al lado, colindamos, somos vecinos.
0: Ah, son vecinos.
1: Entonces,
0: del colegio de médicos. Okay. ¿Y cuánto salió ese edificio?
1: 8.3 millones. Y en mejoras y verdad, y si furnishing, que es lo que estamos haciendo, uh-huh. Por pintando y ese tipo de cosas, no nos vamos a gastar mucho más de $1,000,000, o sea que va a ser por menos de 10 millones.
2: Radio Isa Pegados de la mañana a la hora 5:47 de la Contralora adelantó que para octubre debe estar creado un tax force con fiscales del Departamento de Justicia para investigar las querellas que lleguen.
1: Este es todos los casos. Entonces, lo que vamos a hacer ahora también, es que el Departamento de Justicia nos va a asignar algunos fiscales, no hemos todavía acordado cuántos fiscales, y ellos se van a mudar a nuestra sede. Y nosotros vamos a estar directamente con ellos, dándole seguimiento a todos los casos que nosotros les refiramos. Pues vamos a trabajar mano a mano, y eso va a agilizar que se procese, que se lleven hasta las últimas consecuencias todos los casos que nosotros les referimos a justicia.
0: ¿Cuándo justicia le va a estar asignando a esos fiscales que se van a estar mudando a su sede?
1: Pues mira, la última conversación me había dicho diciembre, y casualmente la semana que viene ya tenemos una reunión, así que yo espero que como a finales de septiembre, a principios de octubre, ya nosotros podamos montar ese task force que estamos delineando.
0: Okay, sé que será.
2: Radio Isa Pegados de la mañana a la hora 5:49, el teniente del Cuerpo de Investigaciones Criminales de Vega Baja, Alex Soberal, informó sobre el asesinato de un joven de 20 años que iba a concretar la venta de una motora y fue sorprendido por una balacera desde un auto en marcha en Corozal.
3: Esto ocurrió anoche en la carretera 142 en el pueblo de Corozal, específicamente en el kilómetro 8.1. Se recibió una llamada a través del sistema 911, donde, ¿verdad?, informaba de unas detonaciones en el lugar.
0: Okay, pero sabemos como parte de esta investigación cuál fue el móvil de lo que ocurrió, qué pasó allí.
3: Bueno, hay una información que, ¿verdad?, va a ser corroborada mediante entrevista. Esos jóvenes se dirigían a hacer una transacción de un vehículo, entiendo que es una venta de un vehículo, y pues, fueron sorprendidos por un vehículo en marcha, en movimiento, que le realizó unos disparos. Eso le ocasionaron la muerte posteriormente al joven Jesús Daniel Rivera Martica, que fallece, ¿verdad?, cuando iba a caminar al hospital, y unos jóvenes que lo acompañaban en otro vehículo, pero resultaron heridos.
2: Radio Isa Pegados de la mañana a la hora 5:50. Además, el teniente del Cuerpo de Investigaciones Criminales de Vega Baja, Alex Soberal, agregó que activaron el protocolo del Departamento de la Familia por dos menores que resultaron heridos en esa balacera.
0: Okay, ¿el occiso tenía expediente criminal?
3: La información que tenemos al momento, eso es correcto. Los registros de la Policía de Puerto Rico la cuenta con expediente criminal por ley de armas.
0: Okay. ¿Y cuántos años tenía esta persona?
3: Esta persona tenía 20 años de edad.
0: Con 20 años de edad ya tenía expediente criminal por la ley de armas. Ahora, ¿los heridos en qué condición se encuentran?
3: La condición de ellos al momento, pues, es de cuidado.
0: ¿De cuidado?
3: Eso es correcto.
0: Allí había dos menores, 16, 17 años.
3: Eso es correcto. Es la información que tenemos. Obviamente, pues, posteriormente se harán los referidos correspondientes a las autoridades pertinentes.
0: Bueno, pero me imagino que ya van activado el Departamento de la Familia por tratarse de menores.
3: Eso es correcto.
2: Radio Isa Pegados de la mañana a la hora 5:51, el teniente del Cuerpo de Investigaciones Criminales de Vega Baja, Alex Soberal, aclaró que las víctimas eran quienes iban a vender una motora cuando fueron tiroteados. Lo escuchamos.
0: Pero esta transacción, todos iban para lo mismo, a vender un vehículo, un carro.
3: Aparentemente era una motora, que era la que transitaba a la víctima.
0: Ah, okay, la víctima, el jovencito de 20 años, iba a vender esa motora. Y lo acompañaban estos jovencitos en otro vehículo.
3: Eso es correcto.
0: Ahora, los Los que no eran menores, porque ya había otro de 18 y otro de 20 y pico, tenían expedientes.

0: criminal también?
1: No, esa información no la tengo al momento. Todavía no se ha corroborado esa información.
0: Que sepa usted, los menores tenían faltas.
1: No tengo esa información.
0: Ok. O sea que, ¿ustedes han podido entrevistar a los padres de estos menores?
1: Es correcto.
0: ¿Y qué dicen ellos?
1: Eso, ¿verdad? Eso es parte de la investigación, ¿verdad? Y apenas estamos comenzando con la investigación, no vamos a entrar en esos detalles.
0: Pero me dice entonces que la condición de salud es de cuidado en el hospital ahora mismo.
1: Eso es correcto.
2: Radio Isla Pegaus de la mañana, a la hora 5:53, el portavoz de la Asociación de Productores y Profesionales del Entretenimiento, José Pepe Dueño, informó que están en contra del lucro de algunos a raíz de la reventa de boletos para el cierre de la gira de conciertos de Bad Bunny a celebrarse este fin de semana en el Estadio Irán Bifo.
3: Bueno, sí, la postura es que no estamos de acuerdo en la forma que se está haciendo la reventa, de la forma en que...
0: En la forma.
3: Irresponsablemente ciertas compañías y ciertos individuos salen a revender boletos fuera de Puerto Rico y no están cumpliendo con las normas y regulaciones que existen en Puerto Rico, que son bastante rigurosas para nosotros los productores, porque como tú sabes, aquí se paga un IBU, aquí hay que refrendar boletos, aquí hay que tener una comunicación directa con el gobierno de Puerto Rico, hay que tener una fianza puesta para garantizar que si no se hace el evento se pueda devolver el dinero. Y nosotros no estamos en contra de que una persona que haya comprado un boleto de repente no pueda asistir por alguna razón, quiera revender su boleto, pero utilizando los canales correctos en Puerto Rico, y donde estamos levantando la bandera es que se está permitiendo que empresas e individuos fuera de Puerto Rico se lucren poniendo unos precios excesivos en la reventa, aprovechándose de la gran demanda y del éxito que tiene, en este caso en particular, nuestro gran artista Bad Bunny.
2: Radio Isa Pegaus de la mañana, a la hora 5:54, portavoz de la Asociación de Productores y Profesionales del Entretenimiento, José Pepe Dueño, sugirió que la reventa de boletos debería darse en la misma plataforma de venta original. Lo escuchamos en Radio Isla 1320.
3: Correcto, mira. Hay mercados que no han podido regularlo o no han todavía llegado a poder regularlo.
0: Okay.
3: Pero Puerto Rico puede ser un modelo perfecto para nosotros regular ese tipo de operación. Una de las maneras puede ser de que la codificación de los boletos no permita que salga a cualquier otra plataforma que no sea una autorizada por el gobierno de Puerto Rico. Y lo primero que se puede hacer, porque aquí hay muchas expendedoras de boletos muy buenas, muy profesionales, donde el gobierno le puede dar un poquito más de extensión para que sean ellas mismas las que puedan dar el servicio de la reventa. Bueno, y te repito, no hay problema con que, por ejemplo, tú, si quieres ir a un concierto y después, de repente te surgió un viaje, o Dios lo quiera, te enfermaste, no. Pues entonces que puedas vender el boleto, fantástico, pero utilizas el mismo mecanismo que está autorizado y supervisado y controlado para proteger al consumidor.
2: Radio Isa Pegaus en la mañana a la hora 5:56, Pepe Dueño pidió la intervención del Departamento de Asuntos del Consumidor para fiscalizar la reventa de boletos para los conciertos este fin de semana de Bad Bunny.
3: Correcto. La manera de controlarlo es fácil porque ya existen diferentes mecanismos y las propias expendedoras de boletos sí lo tienen, lo pueden realizar. Es una cuestión de que DACO pueda entonces interferir y decir no se va a permitir que esa venta sea indiscriminada con personas que no conocemos fuera de Puerto Rico, fuera del territorio, fuera del IBU, porque no están pagando IBU. Imagínate tú, yo te invito a que entre a una de estas plataformas y un boleto tan sencillo, por decirte un número, que costó $100 para este concierto, lo están vendiendo en 500, 600 y hasta $6,000. Lo he visto yo en esta plataforma.
2: Radio Isa Pegaus de la mañana a la hora 5:57, el secretario del Departamento de Asuntos del Consumidor licenciado Irán Torres Montalvo indicó que ellos sí podrían entrar a

0: intervenir en caso de alguna reclamación por la reventa de boletos para los conciertos de Bad Bunny en el Viso.
1: No, mira, nosotros siempre damos la milla extra para proteger al consumidor. En este caso, pues como te indiqué, pueden haber potencialmente delitos de evasión contributiva, porque si usted está comprando algo para revenderlo, pues eso básicamente opera como un negocio. Usted tiene que pagar IBU, tiene que pagar la planilla y todo lo demás. Y si lo está haciendo, ¿verdad?, fuera de la metodología correcta, potencialmente está cometiendo delitos contributivos. En el caso del departamento, pues nosotros trabajaríamos en el caso de alguna reclamación y cosas de esa naturaleza, cancelaciones de eventos y cosas que sucedan.
0: Radio Isa, pegados en la mañana a la hora 5:58, el secretario del DACO, Irán Torremón Talbó, adelantó que alguna querella sobre posibles pescaditos con la preventa de taquillas para los conciertos de Bad Bunny se han producido e iría a la policía de Puerto Rico. Lo escuchamos en Radio Isla 1320.
1: Así que, pues claro, nosotros tenemos que llevar la voz de alerta al consumidor. Probablemente si en algún momento llegase una querella entre nosotros, probablemente es una querella que tiene que pasar a la policía, porque tiene que haber conducta criminal si la víctima, ¿verdad?, pues es de un fraude. Así que en ese sentido, pues DACO tiene algunas limitaciones quizás en la jurisdicción y en las cosas que nosotros podamos manejar, pero más que nada es alertar al consumidor para que no sea víctima.
2: Okay.
0: Radio Isa, pegados en la mañana a las 6.
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2: Muy buenos días, Puerto Rico. Bienvenidos a otra edición de Pegados en la Mañana por Radio Isla 1320 y Telemundo Puerto Rico. Son las 6 en punto. Voy a respirar. José Luis Renta, buenos días. Good morning.
0: Buenos días. Oye, ¿qué? Viernes. Qué bueno. Ya
2: me
0: estoy
2: coger aire.
0: Pensando en que mañana podré a esta hora estar durmiendo todavía.
2: Ay, por favor, vas a estar tempranito levantado. El destino a nosotros aquí que va a dormir hasta... Esa soy yo. ¿Sabes qué? El fin de semana que no tuve luz, yo creo que yo me levanté como a las 10:30.
0: Wow.
2: Como a las 10:30. Ah, tengo la creña, tengo que correr a esta hora, ¿no? Y sin agua.
0: Ah, también.
2: Ay, llegó esta madrugada. Ay.
0: Perdóname, ¿llovió?
2: No. Llegó.
0: Ah, que llegó. Que llegó.
2: Ay, señor, deja tomar café. Mire, estoy dormida y no me he tomado completamente mi café. Entonces me pongo a chismear con Angie y Angie dice, mira, tenemos que bajarnos ya, que son las tantas. Y del parque para acá ya tú sabes.
0: Venían como en double time.
2: No, ya estaba abriendo. Yo era la que estaba como que... Se nota que llevo 2 meses sin mover el esqueleto, como decimos por ahí. Mira, tú estás bien, tú estás bien, tú tienes agua.
0: Sí.
2: Ay, Dios mío, tú eres de los bendecidos. Ayer yo no tuve... Mira, cuando yo vi el...
0: Pero, o sea, nada de nada de nada.
2: Ah, llegó esta madrugada.
0: No, no, pero ayer era...
2: Nada.
0: Nada, abre y nada.
2: Salía...
0: Aire.
2: Aire. Lo que pasa es que ayer, cuando estábamos terminando el programa, como unos 20 minutos antes, la autoridad de acueductos y alcantarillados mandó un comunicado de prensa diciendo que había una situación con la plata, con una de las bombas. Y lo que pasó fue que de las 4 bombas que extraen agua, una, según el presidente de acueductos y alcantarillados, una se dañó por una situación

0: energética. Nada, que se fue la luz, lo más seguro, cuando arreglaron la situación.
1: No es la primera vez que le pasa eso a Acueducto.
0: No es la primera vez. Eso es correcto, no es la primera vez. Y esto lo estaba explicando ayer en la tarde el presidente, que hizo un, atendió a los medios a las 5 de la tarde. Pero básicamente es eso, una situación energética. De las 4 bombas, las 3 entraron, excepto una, y la estaban arreglando. Y cuando yo hubiese comunicado, Angie me dice, tengo malas noticias. Y yo la miro así, y me habrá pasado algo con... Y era eso, tú sabes que yo salí de aquí, es mandar a casa a recoger agua. Yo no tengo cisterna, así que a recoger agua en los cubitos que tengo y eso, dejar todo limpio. Y efectivamente en horas de la tarde se fue, mira.
1: Wow. Oye, Perú se convierte en el tercer país donde tiembla la tierra. 6.7 fue el sismo, la intensidad del sismo.
0: Renta, no sé si te lo había comentado a ti, pero la tierra está temblando en todos lados. Así que, pero precisamente,
1: Venezuela, Colombia y ahora Perú.
0: Precisamente vamos a estar tocando ese tema. Quiero dedicar este bloque para poder hablar con un exdirector de manejo de emergencias. ¿Realmente nosotros estamos preparados? Dios nos cuide si aquí ocurre un temblor. Ya pasó en el 2019, obviamente en una parte de Puerto Rico. Pero estamos preparados, ¿qué cosas tenemos que hacer para que no nos cojan así, como dicen por ahí, los casones abajo? Honestamente, tenemos que tomar esto en cuenta.
1: El problema de esto es que no hay un pronóstico de cuándo va a temblar la tierra. Esto sucede y ya.
0: Sí. No, de verdad que es preocupante, pero nada, es cuestión de... Es que el problema aquí es que siempre decimos que estamos listos, que sí, que cuando ocurre entonces una emergencia, se demuestra que realmente no estábamos listos.
1: No estábamos listos.
0: Y estamos acostumbrados a reaccionar y no a prevenir. Así que, estamos en... Mire tú, ¿cuál es tu...? Mira tú, ya está, mira. Estás con... Ah, mira, acá por las veces, ¿sabía?
1: Hoy es el fin de semana de Bad Bunny.
0: El fin de... ¿Estás ready? Nazario luego viene por ahí, que no puede entrar. Así que vamos a... Ya. Bueno, sí, pero este es el fin de semana de Bad Bunny. Oye, yo vi algo. ¿Es cierto que entonces él abrió más funciones el otro fin de semana? Eso
1: no, yo no...
0: ¿Tú sabes lo que pasa? Que uno ve tantas cosas en las redes que ya yo tomo con pinzas si creer o no creer. Así que, pero nada, este fin de semana es fin de semana. Mira, mañana sábado. La gobernadora tiene un fundraiser.
1: No sé. ¿Mañana sábado?
0: Sí.
1: ¿Otro?
0: ¿Mañana sábado? Sí, mañana.
1: Pero perdóname, ¿y el de la semana pasada?
0: Pues sí, ya tenía dos eventos.
1: Por eso era que la semana pasada hubo uno.
0: Ese era 2.500 pesitos la taquilla.
1: ¿El de la semana pasada?
0: Sí, señor.
1: ¿Y el de esta semana?
0: 250, y es con motivo a los servidores públicos y todo eso. 250 pesitos.
1: Ese número 25.
0: Oye, vamos a jugarlo.
1: Suena bien porque 2.500 y 250.
0: ¿Tú eres de los que tienes suerte?
1: Oye, yo no me pego ni bailando.
0: Ah, no, pues tú no, era para hacer una alianza contigo.
1: No. Digo, sigo buscando la suerte.
0: Mira,
1: conmigo no.
0: Tengo que seguir jugando al Powerball. Yo lo jugaba y como que ya no lo estoy jugando. Tengo que hacer. Sí me pego.
1: ¿Quién sabe? Fíjate.
0: Nos vamos de viaje.
1: Y yo siempre he dicho que tú tienes como carita de millonaria.
0: ¿Qué es eso?
1: Blanquita.
0: ¿Qué prejuicio?
1: Rubia. Físicamente, ay, el prototipo de la...
0: ¿Cuál es el prototipo? ¿Ustedes no? Good Boy acaba de hacer un... Es un prejuicio.
1: Que no, que es una maceta. Ay, Dios mío. Bueno, los millonarios son así. Por eso son millonarios.
0: Mira. Yo estoy anonadada.
1: Bueno.
0: Eso es un prejuicio, Renta.
1: No, yo...
0: Tú puedes ver a una persona por ahí sin esa carita, como dices tú, no, y es millonario.
1: Pero tú, ¿por qué tú por eso?
0: Bueno, yo soy millonaria en varios sentidos. Okay. Tengo salud, gracias a Dios.
1: Muy bien.
0: Tengo una hija hermosa, es mi mayor bendición. Okay. Así que, en esos sentidos, pues sí, soy millonaria. Pero no en los sentidos que...
1: Sí, pero...
0: Mira, y voy a decir algo bonito. Y tengo una productora bien chulita.
1: Sí, que dice ciertas verdades.
0: Chacho, mira... Tú tienes que, esto es una relación de amor y odio, pero lo queremos. ¿Sabes qué pasa? Que dos cancerianas juntas, pa' colmo, tú sabes.
1: ¡Qué rayo! Para Cuba.
0: Ya tú sabes, ya tú. Bueno, mira, va para la portada, vamos para lo que sí es importante. Nada, no me dejaste terminar, chicos, que este fin de semana hay muchos eventos.
1: Okay.
0: Dije el de la gobernadora.
1: El de la gobernadora.
0: Que fue que te quedaste ahí.
1: Este es para empleados públicos, 250
0: pesitos. 250, obviamente está lo de... Iba a decir, lo de Bad Bunny, lo de... Oye, Bad Bunny este fin de semana.
1: ¿Sabes? Hablando de Bad Bunny y Good Bunny, hay una fundación, ayer yo estaba...
0: Sí, él tiene una fundación que es
1: se llama Good Bunny.
0: Sí.
1: Desde el 2017, creo que es que tiene esa fundación. Porque yo estaba, ayer me encontré con algo de eso en Facebook.
0: Aquí ya Facebook sabe que como yo tengo...
1: Good Bunny.
0: Sí, él tiene esa fundación. Así que, Good Bunny. En la gala del Overseas Press Club, que es la organización que representa a los gremios políticos, o sea, la prensa.
1: Eso es este fin de semana.
0: Sí. Y hay algo más que no me gusta. Pero bueno, vamos a las portadas. Good Bunny, que ya hoy estoy un... Ya me quitaste la alegría. Vamos con el periódico.
1: No te pongas así.
0: Es que me tratas. Mira, Good Bunny. Metro tiene en su portada, salió más caro refinanciar las deudas. Auditoría, la oficina del Contralor, mira qué interesante, de Puerto Rico detectó que varios refinanciamientos de deuda provocaron pérdidas y apenas 2% de los fondos examinados se destinaron a mejoras capitales. Eso hay que leerlo. Y nuevamente está en un llamado en portada Osvaldo Carlos Linares, el presidente de la empresa 3PPO, que está en medio de este escándalo. Junta de Supervisión Fiscal le sale al paso Osvaldo Carlos Linares, y es que le contestó la cartita que él les había mandado con este escándalo de Power Expectations. Eso va a terminar mal. Va a terminar mal. Mira, aquí todo el mundo se pasa la papa caliente. Es tan típico. El Nuevo Día. Contrato de Power Expectations. El negociado de energía se desliga de la controversia. El presidente del organismo rechazó negligencia tras aprobar un borrador del acuerdo que luego pasó a la Junta de Control Fiscal. Bueno, fue el negociado que dijo que el acuerdo no podía ser por 3 años, sino por 10. Hay que entonces ver por qué lo extendieron, porque ellos entendían que era pertinente que en vez de 3 años fuera 10. Mira, nos hemos tocado mucho este tema y hay que tocarlo. La Comisión Estatal de Elecciones está en medio de un proceso para adquirir máquinas electorales para el escrutinio electrónico, porque ya aquellas máquinas de dominio, gone. Así que ahora, creo que el primer proceso no resultó bien, y pues nada, ahora mírate lo que hacen. La Comisión Estatal de Elecciones va a flexibilizar la subasta. Flexibilizar. Vamos a ver a qué se refiere. La sequía y el calor secan ríos en Europa. Sabemos que esta situación de la sequía está afectando a nivel mundial. Esa es la portada del periódico El Nuevo Día. Vamos con El Vocero. El Vocero dice: Junta de Control Fiscal pide cuentas al SAR de Energía. Le está exigiendo respuestas inmediatas a Josué Colón. También él es el director de las P3 con relación al contrato de generación temporera. Así que nuevamente dejo para el récord, se ha solicitado entrevistas con el SAR de Energía, Josué Colón, precisamente de este tema. Y no olvidemos la portada del Nuevo Día del lunes, que el SAR de Energía ahora es la persona que va a estar a cargo de hacer el protocolo de sequía. Ahí lo dejo. Ayer se presentó, vamos a hablar de una medida que se aprobó a favor, ¿verdad?, para buscar la estadidad allá en el Congreso. Y este llamadito también es importante. Desarrollo económico. El Departamento de Desarrollo Económico va a realizar una vista administrativa sobre Polytank. Ustedes se enteraron aquí.

0: que el secretario nos dijo que ellos tenían hasta mediados de agosto para, pues, Politán, que en efecto solicitó esa reconsideración. Todavía no ha pagado las multas que el DIDEC le emitió por no emitir, por no presentar unos informes. Para que ustedes sepan, la empresa de cabildero Politán tiene decretos. Yo lo dejo. Good morning, ¿estás listo?
1: Estamos listos.
0: ¿Qué si estás listo?
1: Estoy listo.
0: Pues vamos a los titulares.
1: ¿Cómo sin agua?
0: Tú tienes agua. Vamos a los titulares.
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3: Cuestiona renovación de contrato con la 3PPO en medio de controversia por fallido contrato de generación de energía temporal después de la pandemia. Los puertorriqueños somos mucho más educados financieramente. Qué bueno. La mayoría utiliza reintegros y ayudas económicas para el pago de deudas y para ahorrar. Y están en una mejor posición económica al compararse con otras jurisdicciones. Depredadores sexuales cambian su preferencia. Aumenta el número de varones víctimas de explotación sexual. Exfiscal advierte, una de las razones de la preferencia es que los varones son los que más se involucran con el gaming. Expertos exhortan a los padres a tener control de dispositivos tecnológicos. Preocupados los paramédicos con legislación que propone reducir requisitos para ejercer la profesión y requerir menos tiempo de estudios. Senador Juan Oscar Morales ha adelantado que tiene serias reservas con ese proyecto y a partir de octubre la oficina del Contralor creará un task force con justicia para que fiscales y auditores trabajen mano a mano. 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
0: Y a esta hora, a las 6:14, nuestra noticia de portada, a las 10:39 de la mañana, de la noche, 10:39 de la noche, se reportó una muerte violenta en el barrio Pitaya, sector Catalina, frente al bar Los Almendros en Arroyo. De acuerdo al informe de la policía de Puerto Rico, los agentes se movilizaron a la escena y localizaron en el interior de un vehículo Toyota el cuerpo baleado de un hombre que al momento, a esta hora, no ha sido identificado. Así que se está investigando este asesinato y agrego algo que me llamó la atención que Renta estaba diciendo ahorita cuando venía de camino, y es que se han reportado ya dos casos de personas que han cometido fraude hacia adultos mayores. Usted no le entregue su tarjeta de débito a nadie. Hay dos casos que se están investigando en Guaynabo de personas que han ingresado a los hogares bajo engaño de adultas mayores, pidiéndole que si su tarjetita, que hay que actualizarla, no caiga en eso. Nadie de un banco lo va a visitar, así que por favor, no entregue. Si usted tiene dudas de algo, alguien que le haya hecho un acercamiento, por favor, llame a su banco y verifique. No le entregue su información personal a nadie, por más buena gente que se vea. Precisamente la policía está investigando dos querellas de dos adultas mayores que le pidieron sus tarjetas y después se fueron, mire, de shopping por ahí con los dineros de nuestros adultos mayores. Son las 6:16 y tengo aquí un invitado. Qué bueno verle. Nazario Lugo, buenos días.
4: Buenos días, Mili. Buenos días a todos los amigos.
0: ¿Estás bien?
4: Claro,
0: ¿estás dormido todavía?
4: Me hiciste levantar bien temprano, pero yo me levanto temprano usualmente.
0: Ah, bueno, pues.
4: Un viernes.
0: Ya mañana duermes un poquito más. Quería hablar contigo porque hay muchas cosas pasando. La razón por la cual quería también dialogar contigo, llevas muchos años atendiendo emergencias, preparando protocolos. El protocolo de sequía, se supone que cada agencia, ¿verdad?, pertinente a estos temas, tenga sus propios protocolos, pero recursos naturales es como el ente que tiene que preparar un protocolo de sequía. Yo sé que se han preparado varios y el más reciente se actualizó en el 2018, luego me hicieron llegar uno del 2020. Yo sé que todos los años hay que actualizarlo. Correcto. Pero me llamó la atención que se le dé esta responsabilidad al que conocemos hoy como el SAR de Energía, que fue director de Energía Eléctrica. Yo sé que Energía Eléctrica formaba parte del Comité de Sequía, sigue formando.

0: sumergidos en la emergencia de la sequía y la situación de racionamiento, pues creo que ha sido un poco tarde la gestión de revisar este protocolo de sequía para Puerto Rico y el plan. Esto se viene avisando hace algunos meses, o básicamente desde finales del pasado año.
1: ¿Advertido?
0: Advertido.
1: Sí, estábamos.
0: Sí, eso es así. Así que eso requería que todas las partes se reunieran y se coordinaran los esfuerzos gubernamentales. Recursos naturales tiene un papel protagónico. Propiamente es un asunto ambiental que ellos tienen el expertise y el personal para atender estos protocolos. No obstante, ¿quién ejecuta? Quien coordina, quien se encarga de unir el esfuerzo gubernamental, tiene que ser el negociado para el manejo de emergencias que están bajo la sombrilla. Eso es así. Así que eso requería que todas las partes se reunieran y se coordinaran los esfuerzos gubernamentales. Recursos naturales tiene un papel protagónico. Propiamente es un asunto ambiental que ellos tienen el expertise y el personal para atender estos protocolos. No obstante, quien ejecuta, quien coordina, quien se encarga de unir el esfuerzo gubernamental, tiene que ser el negociado para el manejo de emergencias que están bajo la sombrilla del Departamento de Seguridad Pública. Y aquí quiero hacer, ¿verdad?, un paréntesis rápidamente, porque en la primera orden ejecutiva, que es la 035, establece la gobernadora en esta orden ejecutiva que delega la responsabilidad de coordinación en la Secretaría de Estado de Puerto Rico y que las agencias líderes van a ser acueducto y el Departamento de Recursos Naturales. Y no se menciona en ninguna parte de esa orden ejecutiva al negociado de manejo de emergencia, que es quien tiene la facultad en ley bajo la ley 20, pero no tan solo eso, es quien tiene la estructura para poder organizar el manejo de esta emergencia bajo sus 10 zonas operacionales y estas a su vez trabajar directamente con los municipios.
1: Pausa ahí. O sea que bajo esta administración, la gobernadora, mediante orden ejecutiva, cambió un poco el orden de las cosas, es lo que estoy entendiendo.
0: Sí.
1: La Secretaría de Estado tiene ahora esa responsabilidad junto con acueductos y recursos naturales.
0: Eso es así. Y luego de esto se firma una segunda orden ejecutiva para activar los recursos de la Guardia Nacional y se establece entonces que la coordinación de estos fines operacionales recae en el secretario del Departamento de Seguridad Pública, que este es el general Garfer. ¿Qué sucede con esto? Que nuevamente se queda rezagado manejo de emergencias. Y nosotros señalamos esto porque, fíjate, manejo de emergencias cuenta con un liderazgo y con una persona sumamente y altamente competente en su dirección, que es el doctor Ángel Jiménez, quien es una persona que tiene mucha, pero mucha experiencia manejando emergencias en Puerto Rico a nivel municipal.
1: O sea, que él debería tener un rol mayor.
0: Mayor. Ante el pueblo y de igual manera ante los alcaldes y la coordinación que se debe estar efectuando.
1: Wow.
0: Esto no quiere decir que no esté pasando nada. Yo he estado en comunicación con el negociado de manejo de emergencia, he hablado con el doctor Ángel Jiménez. El Centro de Operaciones de Emergencia de Puerto Rico está activo. Los coordinadores interagenciales así, ¿verdad?, están respondiendo a esta activación. Y se está documentando según, ¿verdad?, la información llega al negociado de manejo de emergencia. Mili, desde que pasó el huracán María, Puerto Rico, en vez de aumentar el valor de una agencia tan importante, nosotros hemos ido minimizando el trabajo del manejo de emergencias en Puerto Rico. Y esto es preocupante, porque se supone que de las experiencias de emergencias y desastres nosotros aprendamos y podamos mejorar, pero no hemos fortalecido esa agencia, no le hemos dado el standing o la posición que necesita tener y lamentablemente pues volvemos nuevamente a repetir lo mismo. Quienes tienen el conocimiento, quienes tienen la capacidad de coordinación, quienes hablan directamente con los alcaldes, son los manejadores de emergencias, los directores de esas zonas, que ya previamente han establecido reuniones, comunicaciones, han revisado los planes operacionales municipales, porque quien le da la cara al pueblo ante la necesidad de emergencia son los alcaldes y las alcaldesas, no es el Estado. El Estado entra después.
1: Y algo que eso ya lo demostró María es eso, que la gente va donde su alcalde.
0: Correcto.
1: O sea, y también las comunidades que aprendieron a levantarse y echar el resto solos cuando sí estábamos todos incomunicados. Eso no lo podemos olvidar. Y cuando se creó el COE luego de María, todo siempre se dirigía hacia manejo de emergencia. Estoy aquí tratando de recordar un poco cómo era la dinámica, y sí, es cierto. Sí. Con el apoyo de que si la

0: Guardia Nacional y todo eso, pero el ente coordinador
1: es manejo de emergencia, y de esta manera organizadamente se documentan los hechos, ¿verdad? Del manejo de esta emergencia, y de esa documentación se utiliza para las reclamaciones posteriores, que pueden ser ahora mismo ante la Junta de Supervisión Fiscal, porque manejan el presupuesto de emergencia, y o a una declaración de desastre mayor, como el Estado, ¿verdad? Se ha estado recomendando, que se pide entonces al gobierno federal una declaración de desastre mayor ante esta emergencia que atraviesa Puerto Rico.
0: Eso es algo que ha dicho el comisionado residente, y hay quienes dicen, bueno, no, pero es que la sequía del 2015 fue peor que esta. Ayer veía algo de una profesional y dice que esta es peor, pero me estaba diciendo otro profesional que las sequías no se comparan porque hay situaciones distintas. Por ejemplo, la del 2015 no había pasado María.
1: Correcto.
0: En esta tenemos, pasó María, temblores, ¿y por qué decimos esto? Pues sedimentos que llegan a los embalses y distintos escenarios que complican la cosa. O sea, María nos dejó sin árboles.
1: Estamos en una posición de desventaja desde el punto de vista para nuestros embalses y nuestras represas, porque están mayormente sedimentadas como consecuencia del paso de huracán María, Fiona y los otros sistemas. De igual manera, hay menos recursos gubernamentales a nivel municipal y estatal, por ende tenemos menos recursos humanos, hay menos presupuesto para manejar las emergencias en los municipios. Los alcaldes están haciendo, ¿verdad?, de tripas corazones, y se le hace bien difícil el poder llegar a la gente, y tomando en consideración que aquí el problema aquí no es el agua que se le va únicamente a la gente, es que la gente mayor que vive en las comunidades que están más aisladas, en todos los municipios que tienen áreas, ¿verdad?, lejanas al pueblo, estas personas la están pasando bien difícil, porque necesitan el agua, y se le hace bien difícil llegar a acceder a ella, a un oasis. Nadie puede, una persona de 80 años, se le hace muy difícil cargar un cubo de agua. Eso es una realidad.
0: Cuando hubo una situación, no sé qué fue lo que... cuando hubo y sigue la problemática en San Juan por la falta de agua, yo estuve visitando y literalmente eso es lo que me decían los líderes comunitarios. No, que yo tengo que llevarle a fulana y a sutana porque ella está mayor, ella no puede subir y bajar en las escaleras de residencial, entre otras cosas, ¿sabe? Que no es tan sencillo de que la persona se va a mover. Y este país es un país de adultos mayores. No sé cuándo eso va a entrar en la cabecita de muchos. La población mayoritaria en esta isla son adultos mayores. La tasa de nacimiento cada vez se reduce, y eso es una tendencia desde el 2015. Sí. O sea que aquí manejo de emergencia es quien tiene que jugar un rol. Manejo de emergencia forma parte de este comité ejecutivo de sequía.
1: Sí. Yo lo he podido observar, ¿verdad?, en los medios de comunicación, y ha habido una participación de manejo de emergencia presente, ¿verdad?, en estas reuniones, etc.
0: Quería dialogar contigo sobre algo que me parece que no hemos tocado mucho. La tierra está temblando. Estamos viendo distintos temblores, países tan cercanos como Venezuela, Colombia, ahora Perú ayer.
1: Chile.
0: No quiero hacer esta pregunta, pero es necesario. O sea, ¿estamos preparados? O sea, realmente yo no sé si nosotros estamos preparados o...
1: No estamos preparados, Mili. Eso es una realidad ante un evento de un sismo mayor significativo. Nosotros vivimos una experiencia de un movimiento sísmico en la zona sur en el 2020 con una secuencia sísmica que comenzó a finales del 2019. Vimos los daños que ocasionó este movimiento sísmico en la zona sur. Nosotros no queremos pensar, ¿verdad? Y no es difícil imaginarnos que esto ocurra en la zona norte de Puerto Rico. Pero es una realidad que está latente. Muchos edificios se van a ver seriamente afectados. Pudiera haber el colapso de edificios con movimientos sísmicos significativos, como los que han ocurrido. En el 2026,
0: de sobre 7,
1: por así decirlo. Ha habido 12 movimientos sísmicos en el 2026 mayores a magnitud de 7 grados. Puerto Rico no estamos preparados para resistir, ¿verdad?, un movimiento sísmico de esa magnitud en todos los aspectos. Nuestra infraestructura se afectaría, a pesar de que hay códigos, hay condominios y edificios muy bien construidos en nuestro país, se han tomado eso en consideración, pero la realidad es que hay muchas estructuras frágiles, débiles, que se van a ver afectadas. A nivel familiar, casas que se van a ver afectadas, y a nivel comercial, edificios que van a sufrir daño. Aquí hay informes que desde el 90 se están haciendo diferentes informes y estudios por FEMA, por el

0: cuerpo de ingenieros, y uno de ellos yo recuerdo que hablaba que un movimiento mayor de 7.3 en la zona norte de Puerto Rico pudiera generar una cantidad de escombros que pasaba a las 25 millones de toneladas de escombro podía generar ese un movimiento sísmico así. O sea, cosas como esas son impresionantes, no queremos que ocurra, pero estamos en una zona sísmicamente activa y tenemos que estar preparados.
1: O sea, ¿cómo nos preparamos? O sea, bueno, a nivel familiar tenemos que tener un plan, ¿verdad? Eso es porque aquí a nivel familiar uno siempre tiene que tener un plan. Ya nosotros comenzamos en nuestra casa, honestamente. Mi esposo me decía, nosotros tenemos un plan, como que empezamos, okay, si pasa algo, ¿dónde nos vamos a encontrar? O sea, realmente estábamos ya pensando en esto ante la situación que vemos que está ocurriendo. O sea, que es un plan familiar que todos deberían tener.
0: Eso es así.
1: Pero a nivel gubernamental, ¿qué cosas deberíamos tener presentes?
0: Pues mira, primero que se fortalezca la estructura del manejo de emergencias en Puerto Rico. Manejo de emergencias en Puerto Rico.
1: Volvemos
0: que la coordinación sea, ¿verdad?, una efectiva, donde exista una comunicación directa. Mira, el gobierno sí ha tenido unos anuncios importantes. Ahora mismo se hizo un anuncio de un sistema satelital con Starlink que van a darle conexión satelital a todos los municipios de Puerto Rico. Eso es sumamente positivo porque una de las experiencias que vivimos fue que nos quedamos incomunicados con el huracán María. Y no podíamos, ¿verdad?
1: Horrible.
0: Así que eso ya el gobierno lo ha atendido. Y tiene otras iniciativas con FirstNet y otras compañías que están trabajando para mejorar esa situación de comunicación. Pero aquí hay otros aspectos que se tienen que tomar en consideración, que son el análisis de vulnerabilidad de las áreas que se van a ver afectadas en los municipios, tener estos inventarios al día y poder compartir la información de la infraestructura crítica que se va a ver afectada. Las generatrices de energía, las plantas principales de acueductos. Ahora mismo estamos experimentando esa sequía de Carraízo, pero si Carraízo en un movimiento sísmico tuviera una falla estructural, o otra de las represas en Puerto Rico tuviera una falla estructural que se utiliza como la reserva de agua, ¿verdad?, para darle agua a todos estos pueblos, pues todo eso hay que modelarlo y hay que utilizarlo como referencia para planes de futuros de contingencia. Siempre lo vamos a ver desde el peor de los escenarios. Y esa es la manera correcta de atender, ¿verdad?, y ver las situaciones que pueden ocurrir en Puerto Rico.
1: Obviamente no es que quieran que eso ocurra, pero hay que estar preparados para lo peor, para saber cómo reaccionar.
0: Exactamente, exactamente. Y esa es la recomendación que nosotros le hacemos. Aquí hay una responsabilidad compartida, claramente, los ciudadanos tenemos que complementar los planes municipales de emergencia y el plan estatal del gobierno. Así que con lo que nosotros hemos aprendido y lo que estamos viviendo, tenemos que fortalecer nuestra preparación. Y eso, como bien mencionaste, el plan de emergencia familiar es la base para fortalecer esa preparación. Hay que utilizar los eventos como experiencia y aquellas áreas de riesgo y vulnerabilidad que tenemos cerca de nuestras comunidades, nuestros hogares, en nuestras áreas de trabajo, nuestras escuelas. ¿Cuántos padres se involucran, Mili, en el famoso simulacro que se hace en las escuelas? ¿Cuántos padres han preguntado sobre el plan de emergencia de la escuela? ¿Cuántos padres han cuestionado si esos simulacros se están realizando y si se están llevando, ¿verdad?, correctamente? Pues yo creo que este es el momento de preguntar eso y participar. No es únicamente criticar y comenzar a señalar. Si no se está haciendo, pues vamos a unirnos y vamos a hacerlo.
1: Sí, sí. Hay que crear conciencia. Al final del día lo que queremos es que todo el mundo esté bien.
0: Claro.
1: Yo te agradezco que hayas podido venir acá y hablar de esto, porque me pusiste a pensar en algo que de momento a uno se le va, y es la importancia de manejo de emergencia.
0: Sí,
1: eso, o sea, como que hemos olvidado ese detalle y el hecho de que si aquí hay un temblor, pues no estamos listos.
0: No,
1: ese es el mismo problema. Y yo creo que esto lo hago a modo de reflexión, no de crítica, reflexión. Porque nosotros ya vivimos ese temblor y fue horrible para esa zona de Guánica y toda esa
0: suroeste.
1: Y prohibido olvidar, y tenemos que entonces prepararnos. Nazario Lugo, gracias por siempre estar disponible. Nosotros tenemos que hacer una pausa, pero en Cataño son muchos los que quieren aspirar a la alcaldía. Regresamos en breve.
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5: Muy buenos días, excelente mañana de este viernes, ya iniciando el fin de semana, así que de seguro, mis amigos conductores, a esta hora una sonrisa le va aflorando en su rostro, anticipando que ya lo que queda es la última jornada laboral de esta semana. El tránsito a nivel general sumamente cómodo, sin embargo, ya hay tramos del Expreso de Diego entre Vega Alta y Dorado, donde como de costumbre tempranito hay tránsito moderado a pesado, pero solamente hasta el peaje de Dorado o de esa zona, hasta que está disponible más bien el carril reversible de TL, lo puede utilizar si lo entiende pertinente. Pero ese Expreso de Diego en Toa Baja, en Bayamón, en Cataño, en Guaynabo, tránsito cómodo en Puerto Nuevo, también el Expreso Kennedy, si opta por la vía costera, la 165, todavía está ahora tempranito el tránsito fluyendo libre de inconvenientes, y de igual forma la carretera número 2. No hay incidentes mayores en la Valdoriotti de Castro, más allá de pues el reiterado llamado a que sepan que hay desnivel en los carriles a la altura de Isla Verde en dirección hacia la zona de San Juan por las remociones de asfalto. Cómodo la ruta 66, la 65 de Infantería en Escorial, Monteatillo, tránsito moderado en dirección hacia Río Piedras. Mientras tanto, hay un accidente de carácter leve en la carretera número 3, jurisdicción de Luquillo, a la altura de los kioscos en dirección hacia el área metropolitana, también con actividad vehicular moderada provocada por este accidente leve que ya está siendo investigado. Y las vías principales entre Caguas y San Juan, tanto la 52 como la 1, fluyendo sin inconvenientes, la 30, pues el tránsito lento entre Juncos y Gurabo, por lo menos hasta la salida hacia el Expreso Chayán. Y ahora regreso con más del informe del tránsito.
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1: Y estamos de regreso aquí en Pegaos en la Mañana por Radio Isla 1320 y Telemundo Puerto Rico. Son las 6:36 de la mañana. La semana pasada, lamentablemente, falleció el alcalde de Cataño, Julio Alicea Vasallo, luego pues de un cáncer que padeció, y nuevamente nuestras condolencias a sus familiares. Y a raíz de esa situación, pues ya el Partido Nuevo Progresista ayer precisamente se reunió el directorio y se ha destinado finales de septiembre para llenar esa vacante. Me había dicho el secretario general del Partido Nuevo Progresista, Jorge Santini, que se iba a hacer una elección especial. Lo que tiene que ocurrir de manera formal es que la legislatura municipal de Cataño le informe al partido, como también a la gobernadora, que hay una vacante. Se supone que eso ocurra durante el día

0: de hoy. Y entonces se inicia ese proceso. Me habían indicado que para la semana del 31, en esa primera del 31 y esa primera semana de septiembre, se estarían abriendo pues esas convocatorias para las personas que quieren aspirar a ser alcalde o alcaldesa del municipio de Cataño puedan presentar los documentos. Se había dicho que la hija del alcalde pudiese tener interés en aspirar, pero hay quienes ya me han dicho, lo que pasa, Mili, es que ella no vive en Cataño y tiene que mudarse a Cataño para entonces poder aspirar, pero no sería ahora, tendría que ser de cara al futuro. Pero ya hay figuras, por lo menos nombres que están sonando. Uno ha sido el secretario de DACO, el licenciado Irán Torres Montalvo. Él no lo ha descartado, pero no ha tomado una decisión. Pero hay una figura, Tato Cintrón. Se envió ayer precisamente un comunicado de prensa a estos fines. Tato Cintrón anunció su aspiración a la alcaldía de Cataño. Y Tato Cintrón es una figura conocida, por lo menos en Cataño, en el área deportiva. Así que ya él oficialmente ha anunciado que quiere. Precisamente él lleva una década como apoderado de los Lancheros de Cataño en la Liga de Béisbol Superior AA. Así que ya él quiere aspirar a este puesto y dijo en una cita que voy a leer de este comunicado, esto fue bien orgánico, la gente pidiéndolo. El sábado empezamos esa misma noche a tantear, a escuchar a la gente, a ver cómo era el feedback, relató Cintrón. Así que él va a estar aspirando a este cargo. Ahí estamos viendo a don Tato Cintrón, quien sería, por lo menos ya él va a dar un paso al frente, ya lo anunció. Vamos a ver qué ocurre en las próximas semanas con todas las personas, que hay unos nombrecitos por ahí que han surgido para entonces llenar esta vacante en Cataño, luego del fallecimiento del alcalde. Así que vamos a estar bien pendientes a ese proceso, pero ahora usted siga conectado con nosotros. Vamos a estar hablando, han pasado muchas cosas con el caso de Antoniesca. Antoniesca Avilés, una de las acusadas por la muerte de Gabriela Nicole. Ya sabemos que Elvia Cabrera ha sido encontrada culpable por un jurado. ¿Pero qué ha pasado ahí? Vamos a ponernos al día ya mismito. Aquí en Pegaos en la Mañana.
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4: Ya estamos de regreso aquí en Pegados en la Mañana por Radio Isla 1320 y Telemundo Puerto Rico. Estaba hablando con mi invitada sobre el caso de Nancy Clancy. Precisamente esta semana lo tocamos aquí. Es un caso interesante que está corriendo ese juicio en estos momentos. Pero también está que no ha comenzado. O sea, el proceso de selección de jurados sí comenzó en el caso de Antoniesca Avilés, acusada de haber asesinado a Gabriela Nicole Prats. Ya vimos todo el proceso de su madre, Elvia Cabrera, que ya ha sido encontrada culpable por un jurado. Ya eso está. Pero falta la que en ese entonces, con todo eso, pues precisamente lo vamos a hablar con mi próxima invitada, licenciada Chantal Delgado, para no olvidarnos, porque de momento aquí, que si la crisis de la luz, el agua, los posibles casos de corrupción e irregularidades en contratos de generación. O sea, hay muchas cosas, porque en Puerto Rico no pasa nada, ¿verdad? Gracias por estar aquí, cuéntame. Porque la compañera en día a día, Silvia Hernández, es quien elabora y toca estos temas, y la he visto analizando, pero esto del jurado que han querido impugnar, porque ya el jurado, de acuerdo a lo último que supe, ya está compuesto.
5: Sí, ya los 12 miembros han sido seleccionados y juramentados.
4: Pero
5: lo que ocurre es que luego, obviamente están en el proceso de reclutar a los suplentes, que en este caso el juez, pues, ejerciendo su discreción, determina que iban a ser 6 jurados adicionales. Entonces, pues en ese proceso que se encuentran, la defensa solicita, recusa a 4 de ellos.
4: ¿Por qué?
5: Pues porque lo que plantean y alegan es que en el camino, pues descubrieron, ¿verdad?, que aparentemente, pues, incurrieron algún tipo de comentario, conducta en redes y demás, que les da a entender, o ellos ven que pudiese tener ya algún ánimo prevenido, y pues no van a poder actuar con la imparcialidad, ¿verdad?,
4: que se requiere. ¿Y esa evidencia se presentó de que en efecto pusieron
5: es que ellos le pidieron en un momento dado al Ministerio Público que entregaran cualquier información que tuvieran de los jurados y demás, y entiendo que en ese intercambio de información es que hacen esa búsqueda y pues se encontraron con ciertas cosas, ¿verdad? Y pues presiones que habían hecho estos 4 jurados que llegaron, ¿verdad?, a conocimiento de la defensa, y ellos piden pues esa recusación. Pero ya están juramentados, entonces el juez le dio al Ministerio Público hasta ayer para que ellos expresaran, porque eso, ellos radican una, ya estaban juramentados, piden una reconsideración en cuanto a esos 4 jurados, y entonces el tribunal le da un término al Ministerio Público para que se expresaran, que vencía ayer. Me imagino en la tarde, durante el día no tengo reportes, si algún medio cubrió, si ya ellos
4: sí, me dieron una llamadita
5: y se expresaron ya.
4: De seguro tuvieron que haberse expresado sobre esa reconsideración, porque cuando el tribunal te da

0: que si es hasta ayer, tienes que cumplir.
1: Exacto, cuando estés viendo el tribunal hay que cumplir. Y pues básicamente esa es la controversia que hay al momento. Ellos han sido bien puntuales y han llevado todo lo que han entendido al Tribunal de Apelaciones, así es que yo no descartaría que probablemente eso sea, ¿verdad?, de sujeto a lo que el juez disponga, un curso, o sea, probable.
0: Honestamente, ya ha tenido una defensa, estas abogadas han dado el todo por el todo.
1: Y tú sabes que a mí me alegra de eso, que muchas personas en la calle piensan que los abogados que dan servicios, ¿verdad?, que a la gente no le cuesta
0: asistencia legal.
1: De asistencia legal o pro bono. No son buenos porque como no les está costando dinero, mira, son
0: que no están cobrando,
1: Es la gente con más vocación y más compromiso que yo conozco, y por lo menos lo da Sociedad para Asistencia Legal. Yo no conozco ninguno que no sean abogados excelentes, o sea, sumamente capaces, preparados, con mucha experiencia. Así que hasta cierto punto me alegra ver que eso es algo positivo que podemos sacar de
0: este caso. Y conociendo a María Soledad, que la conozco especialmente cuando estuvo al principio con el caso del Manco y el caso del niño Lorenzo y todo eso, ella es una persona bien comprometida, de aquella
1: sumamente,
0: es.
1: Y de hecho los
0: lo destaco porque es verdad.
1: Sí, no, y si buscas por YouTube, ha sido abogada en muchos casos de derechos civiles que han sido transmitidos públicamente, y son casos que, te digo, son abogados con mucho compromiso, porque tampoco es que ganan un montón de dinero en la Sociedad para Asistencia Legal en comparación con lo que ganan los criminalistas en la calle. O sea, ellos ganarían más en la calle que allí. Entonces, en ese sentido, pues a mí sí me alegra que de todo esto la gente pueda corroborar que dan la milla extra.
0: No, así que Antonia, es que en este caso tengo que decir que tiene unas abogadas de defensa que están dando el todo por el todo, y hay personas que pudiesen decir, ay, pero que ella no tiene, aquí las personas acusadas tienen sus derechos.
1: Sí.
0: Tú sabes, y todos queremos justicia, pero
1: claro, porque siguiendo... te tienes que poner en la situación de si fueras tú un pariente tuyo, si tú quisieras que se le garantizaran los mismos derechos, ¿verdad?, que son constitucionales.
0: ¿Sabes lo que pasa, Chantal? Que hay muchas personas que tal vez no entienden estas cosas hasta que no te pasa a ti.
1: Eso es verdad.
0: Y yo siempre trato de decirle a las personas, trata, solamente intenta un segundito ponerte en los zapatos de los demás. Uh-huh. Obviamente, no quiero decir con esto que no se... No, hay que procesar. Aquí sí hay que seguirlo, todo el debido proceso, sí, pero hacerlo bien.
1: Cuando tú vas a aplicar una pena de 99 años, yo quiero que esa persona que vaya para allá vaya sin que nos quede, mire, como el cuantón de pruebas. Ninguna duda razonable.
0: Así que estamos en esa etapa, uh-huh, de que la defensa de Antonieska pidió esta reconsideración. Se supone que el Departamento de Justicia, o sea, el Ministerio Público, haya contestado esa reconsideración para que entonces se determine qué pasa. Y de seguro irán, si no es a favor de ellos, irán, uh-huh, al apelativo.
1: Sin embargo, el juicio está para empezar como tal el 15 de octubre.
0: Falta todavía.
1: Todavía hay oportunidad, sí, de terminar de componer, ¿verdad?, esto, los miembros suplentes. Y el apelativo en este caso, tanto como en el del Vía, yo creo que ha sido bastante rápido y puntual atendiendo las controversias. O sea, que no hemos esperado meses por una determinación. Yo no creo que ese sea el caso acá.
0: Ahora, también hay otros asuntos que han pasado en la periferia. La queja ética hacia, uh-huh, la licenciada Mayra López Mulero. Tengo entendido que hubo otra queja también hacia otra figura.
1: El fiscal, uno de los primeros, el que ya se retiró. Orlando Velázquez le radicó el Departamento de Justicia, y el agente investigador de ese caso también, que fue el mismo que le radicó la licenciada Mayra López Mulero.
0: Exacto. Sí, que el policía que hizo que estuvo bajo crítica, bajo fuego, uh-huh, como decimos por ahí, le pone esa queja ética. ¿Cómo funcionan esos procesos para que la gente veamos que se le pone una queja? Todo el mundo dice, ay, Dios mío, que se le puso una...
1: Sí, porque lo que pasa es que, por eso es que son confidenciales, para evitar toda esta especulación, e incluso a veces pues lacerar la reputación profesional de los abogados y las abogadas, que de eso es de lo que vivimos, de nuestra reputación profesional. Y entonces es la primera radicación es una queja, que si luego que se investiga entiende el Tribunal Supremo que tiene mérito, pues se eleva a querella, y ahí se le asignan los famosos in re, y pues, uh-huh, lo que sea que el Supremo resuelva, pues se va a publicar. Si no pasa de la queja, pues nadie se entera, eso se queda ahí y nada pasó.
0: Claro, pero entonces se queda todo el mundo con que, ay, le pusieron una queja, y la gente se va a quedar con eso, que a Mayra López Mulero le pusieron la queja.
1: Sí, pero la gente tiene que saber que los abogados que nos dedicamos al litigio nos estamos expuestos y nos radican quejas. O sea, los abogados que litigamos, que peleamos, que defendemos, eso es lo que pasa, que nos ponen quejas. Yo conozco una abogada que le han radicado 14, ninguna ha prosperado. Pero yo creo que aquí una vez hablamos de esto, que yo te había, en otro caso no recuerdo.

0: ahora mismo cuál, que yo te había planteado que a veces se abusaba mucho de esos procedimientos contra los abogados. Aparentemente los procuradores están bien llenos de trabajo y el problema de esto es que a veces en una queja de estas, tú estás 3 años esperando con tu licencia ahí secuestrada, como yo digo, y siempre con esta particularidad de que tú estás a expensas de que cualquier persona te radique por lo que sea. Y son procesos que básicamente algunos se ven vistas, en otros no. Y tú estás básicamente siempre en la parte de abajo de la rueda. Y yo creo que hay que crear conciencia de que el uso que se le dé a los mecanismos disciplinarios debe ser bien riguroso, porque a los abogados nos cuesta mucho nuestro título, o sea, y hay muchos que trabajamos con mucha responsabilidad y mucho sentido de responsabilidad, y a veces pasan cosas que tú dices, o sea, bien injusta, y a veces yo siento, por lo menos lo que ha trascendido públicamente en el último año de querellas a abogados, compañeros de la profesión, es que han sido de verdad viciosas y no deberían ser.
1: Sí, ustedes están ahí como que a la expectativa. Así que con todo esto hay que esperar qué ocurre con la queja de ética hacia Mayra López Mulero y al que era fiscal, que luego cuando salió el veredicto de Elvia Cabrera, pues él se expresó y dijo unas cosas que pues llamaron bastante la atención. Luego de eso, pues él ha mantenido silencio y entonces ver qué pasa con estos cuatro integrantes del jurado que han sido juramentados, a ver si entonces los van a sacar. Una última pregunta, ¿se debería secuestrar este jurado?
0: Yo entiendo que es una etapa muy temprana en cuanto a si se debería o no. La realidad es que yo no sé. Yo creo que es una etapa muy temprana y el costo que eso representa. O sea, aquí de que si se debería o no se debería, pues, ¿cuáles? Las abogadas de Antonio es que entienden que sí. Puede que haya quien entienda que no. Yo entiendo que es muy temprano y como un asunto práctico de lo que uno sabe que pasa en los tribunales es que no lo van a hacer en esta etapa por lo que cuesta. Pero yo no descartaría porque fíjate, a diferencia del caso de Elvia, ya el juez les anticipó que eso era una posibilidad. O sea, ya los que están ahí,
1: Advertidos están.
0: correcto. Y no descartaría que probablemente para hagan exactamente lo mismo que con Elvia. En el momento del veredicto, probablemente el juez pudiera ordenar un secuestro.
1: Bueno, ahí estaremos pendientes a este caso de Antoniezka Vilés, que pues ya el 15 de octubre inicia el juicio, pero hay unos procesos que están corriendo. Yo creo que por eso pusieron esa fecha también más lejana para que se pueda ventilar todo esto con tiempo y que no atrase el inicio de este juicio, que de seguro
0: De
1: muchas
0: hecho, ya
1: personas.
0: están todos los testigos juramentados. 70 y pico de testigos se
1: Madre
0: juramentaron.
1: santísima. Sí, pero eso no significa que los 70 y pico van a desfilar.
0: Correcto,
1: Okay.
0: pero se han tomado ya medidas, por eso te digo, se han tomado muchas medidas ya cautelares por el tribunal para evitar que estos testigos hablen entre sí, que tengan acceso a información y demás. O sea, ya el tribunal está tomando medidas para garantizarle a Antonio que haga un juicio justo e imparcial en la medida de los recursos, ¿verdad?, con los que cuenta el Poder Judicial para eso.
1: Bueno, estaremos pendientes. Licenciada Chantal Delgado, gracias. Happy
0: De nada,
1: weekend.
0: igual,
1: ¿Vas para
0: igual.
1: Bad Bunny? No.
0: No, tengo que trabajar. Tengo que trabajar, que por eso estoy medio desconectada, tengo mucho
1: Ay,
0: trabajo.
1: ay, ay. Bueno, pues se me cuida mucho. Nosotros hacemos una pausa, pero vamos a analizar todo este escándalo, porque esto es un escándalo. Pero todo el mundo se pasa la papa caliente con este contrato de generación temporera. ¿Quién es responsable? Pues papa caliente, papa caliente. Vamos a analizarlo, regreso.
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2: Oficialmente ya estamos en la segunda hora de este espacio. Estás conectado aquí en Pegados en la Mañana por Radio Isla 1320 y Telemundo Puerto Rico. Siempre les recuerdo que pueden entrar a nuestras plataformas. Estamos a través del Facebook Live de Radio Isla, el Facebook Live también de Telemundo. Nos pueden ver por la aplicación de Telemundo y la de Radio Isla 1320. Así que hay muchas maneras de mantenerse informados con nosotros. Y le doy los buenos días nuevamente a Good Bunny, aunque está caliente conmigo.
8: Buenos días, Meli.
2: Mírame cara molesta.
8: Oye, cuando tú te enfogas, de verdad.
2: Ay, Nene, te puse una cara bonita, tú no me has visto molesta. No me quieres ver molesta. Pongo trompa y todo.
8: Ok. Oye, un día le preguntaría a Julio, oye, ¿cómo es?
2: Ay, muchacho, qué va. Bueno, levántese si no se levanta. Oye, que se nota que ya comenzaron las clases. El taponcito por aquí.
8: Sí, el tapón. Por la mañana, por la tarde, sí.
2: Y está heavy, de verdad que se siente la diferencia del verano a ahora.
8: Bueno, o sea, por eso siempre el viejo chiste de que dicen que de Puerto Rico se ha ido mucha gente, pero parece que no tenían carro, eran los que se fueron los que no tenían carro.
2: No, es que imagínate,
8: por solamente el tapón sigue
2: por un núcleo familiar. Dependiendo cuántos integrantes todo mundo tiene, cada uno tiene un carro.
8: Sí, no.
2: Pero
8: brutal.
2: Sabemos que eso es porque, pues, el sistema de transporte no es tan
8: efectivo.
2: Efectivo
8: es malísimo.
2: Sí.
8: Pues, no es que sabes. No es tan efectivo, no, es que no sirve.
2: Yo recuerdo esos tiempos cuando estudiaba en la UPI y me sentaba en la parada. Y se supone que la guagua pasara una hora y pasaba
8: siempre así.
2: Horas y qué sé yo, y la guagua no pasaba. Y yo terminaba caminando de Río Piedras hasta la avenida Domenech, donde yo vivía.
8: Wow.
2: Y caminaba. ¿Por qué? Porque la guagua no llegaba y entonces imagínate, oscuro.

0: oscuro. Ya cuando tú veías que estaba oscureciendo, te hacían todas estas historias de la Yupi y dije, ¿sabes qué? Yo me voy a pie, y a pie me fui. Y así fue, pues, esa era la historia. Y ahí dije, no. Y ahí fue que me compré un carro porque no había de otra. Así que, compa, esa es la que hay.
1: Esa es la historia. Esa historia que tú cuentas es la historia de mucha gente.
0: Así que... Sí. Y eso fue hace mucho tiempito atrás.
1: Unos añitos ahí.
0: Sí. ¿Estás ready para los titulares, Good Bunny?
1: Estamos ready.
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3: No estamos preparados para un sismo mayor, advierte exdirector de manejo de emergencias. Nazario Lugo dice, hay muchas estructuras débiles. Tardía la revisión del protocolo de sequía. La gobernadora dejó fuera a manejo de emergencias del proceso, que es la encargada de liderar esfuerzos para el suplido de agua con municipios afectados. A la espera de que el juez tome una decisión sobre petición de la defensa de Antonies Cavilés de recusar 4 jurados ya juramentados. Un hombre es asesinado a balazos frente a un negocio en Arroyo. Al momento no ha sido identificado. Soy José Luis Renta. 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
0: Y como parte de nuestra noticia de portada, estuvimos dialogando con el exdirector de manejo de emergencias, Nazario Lugo, quien destacó aquí que lo que era antes una agencia, porque el negociado de manejo de emergencias antes era la Agencia Estatal para Manejo de Emergencias, se ha puesto a un lado, se le ha quitado un rol importante a la hora de atender emergencias. Por ejemplo, si ocurre un terremoto, si ocurre un huracán, y en este caso que estamos en medio de una sequía. Y él nos estaba indicando de que ha sido un poco tardía la forma en cómo se ha implementado todo esto de la sequía, y que esta revisión del protocolo de sequía, que la están haciendo ahora, y le toca ahora al SAR de Energía hacer una revisión de sequía, pero que todo esto ha sido tardío. Vamos a escuchar lo que dijo Nazario Lugo.
4: La realidad es que, como tú bien mencionas, los protocolos son documentos que se tienen que evaluar continuamente y actualizarse. En el caso, no entendemos la razón, sabemos, ¿verdad? Josué Colombo, una persona con mucha capacidad y conocimiento.
0: Sí, competente.
4: Y competente, y eso no, ¿verdad? No lo vamos a poner nunca en tela de juicio. No obstante, ya dentro de la emergencia, sumergidos en la emergencia de la sequía y la situación de racionamiento, pues creo que ha sido un poco tarde la gestión de revisar este protocolo de sequía para Puerto Rico y el plan. Esto se viene avisando hace algunos meses, o básicamente desde finales del pasado año.
0: Advertido.
4: Sí,
0: estábamos.
4: Sí, eso es así. Así que eso requería que todas las partes se reunieran y se coordinaran los esfuerzos gubernamentales.
0: Aquí me han cogido hablando de... Ay, mire, señores, es viernes, hay que respirar, porque después de escuchar lo que dice Nazario Lugo, voy a decir algo aquí rapidito. Tenemos que escuchar a las personas que saben de estos temas. Y él me hizo recordar algo sumamente importante, la importancia de manejo de emergencia. Y es cierto, lo hemos dejado a un lado. Primero, que lo ponen bajo un DCP. Y segundo, ¿por qué no insertan a esta agencia? Me estaba diciendo Nazario Lugo que la gobernadora hizo cambio en la orden ejecutiva y es la Secretaría de Estado, Recursos Naturales y Acueductos quienes manejarían este tipo de situaciones y en áreas de emergencia pues se activa la Guardia Nacional, el DCP, pero manejo de emergencia ha sido dejado a un lado, se ha minimizado, así que nada, que podamos aprender de cosas del pasado, porque ya estamos en medio de la sequía, ya estamos en la situación y todavía no se ha revisado el protocolo de sequía. Vamos a implementar el que estaba, pero bueno, vamos a hablar de la sequía. Pasamos a la crisis energética que tiene este país. Y una persona que siempre ha seguido esto de cerca ha sido el ex representante, ay Dios mío, Luis Raúl Torres. De momento me quedé como en loading. Luis Raúl, gracias por estar aquí. Esto es un escándalo, porque es que no hay otra forma de

0: de escribir y yo cada vez que me pongo a ver cada capítulo nuevo que sale, aquí se tienen que fijar responsabilidades.
1: Claro.
0: Y yo estoy segura que van a esperar a que los federales actúen, porque es que aquí esperamos siempre a que los federicos actúen. La gobernadora
1: Si
0: dijo
1: los
0: ayer,
1: dejan, si los dejan actuar.
0: eso es otro caso, ¿verdad?
1: Sí.
0: Ayer la gobernadora, cuando salió de la reunión del directorio a preguntas de la prensa, adelantó que iba a hacer una reunión con las partes involucradas para ver qué realmente pasó aquí y cambió un poco lo que había dicho, porque ella le estaba echando la culpa a la Junta, pero
1: Claro.
0: ayer como que, espérate, aguantó la cosa, porque es que aquí esto es un capítulo detrás de otro y aquí no podemos decir que nadie sabía nada. Sí sabían. Y no fueron transparentes y no fueron cautelosos. ¿Cómo tú lo ves desde tu perspectiva?
1: Claro, primero, buenos días para ti, Mili, y para el pueblo de Puerto Rico. Gracias nuevamente por dejarme participar en tu programa. No cabe duda que aquí, si yo fuera a describir esto con una sola palabra, diría vergüenza. Vergüenza, porque eso es lo que da vergüenza, todo lo que ha pasado. Y a la misma vez también yo te diría que es una falta de cumplimiento de deberes. Porque lo hemos discutido muchas veces en tu programa. Tú eres una de las pocas periodistas que le ha dado seguimiento a todo este tema energético desde que empezó los procesos de privatización del sistema eléctrico. Y no cabe duda que la fragmentación que han hecho del sistema eléctrico de nuestro país, tanto en distribuir la transmisión y distribución eléctrica en una compañía como la generación en otra, el combustible en otra y otras empresas privadas también interactuando en todo este proceso, ha fragmentado todo un sistema que todo el mundo tiene responsabilidades, pero nadie responde.
0: Bueno, mira la portada, mira esto, el nuevo día, el negociado se desliga.
1: Ok, y entonces ahí tienes encima las agencias del gobierno que se supone que son las que fiscalizan, que también está fragmentada la supervisión y la fiscalización. Tienes por un lado a la Autoridad de Alianzas Público-Privadas que dirige José Colón Ortiz, llamado Sal de la Energía, que es el responsable de supervisar todos estos contratos. Tienes por el otro al negociado de energía, que es el responsable de las regulaciones, de las tarifas y de aprobar que los contratos que se dan están acorde con el plan de recursos integrados de lo que es el sistema eléctrico. Tienes por el otro lado a la Junta de Supervisión Fiscal, que es la entidad federal que se creó para bregar con todos los asuntos económicos del país, para contrarrestar los asuntos de la quiebra, y que tiene un deber de darle una evaluación y una supervisión y una aprobación final a todos estos contratos. Entonces, viene otro organismo que se creó bajo Fermín Fontanes Gómez, él es director de la Autoridad de Alianza Público-Privada, y Don Omar Marrero Díaz, que fueron la compañía que crearon ellos cuando nosotros los legisladores comenzamos a cuestionarle los conflictos de intereses que habían entre Luma, sus compañías matrices Quanta y ATCO, y también New Fortress con Genera, esos conflictos de intereses de que ellos mismos se contrataban y subcontrataban para llevarse la mayor cantidad de fondos federales. Entonces, la salida que ellos tuvieron para no querer que nosotros pusiéramos en un proyecto de ley como lo hicimos y nos lo vetaron, que se prohibía la contratación de matrices y subsidiarias de todas estas empresas, pues entonces vienen y crean un organismo que le llaman el TPPO y contratan a la compañía de Osvaldo Carlos Linares, el licenciado, para que sea la otra compañía privada la que supervise los contratos que se adjudican entre todas estas compañías o para los asuntos del sistema eléctrico. Entonces, ¿qué pasa? Que ninguna de estas entidades gubernamentales, empezando por la de Osvaldo Carlos Linares, que es el responsable principal y directo de supervisar si estas compañías cumplían, si tenían las credenciales, si tenían el expertise y la experiencia técnica, si tenían las fianzas necesarias, si estaban incorporadas, si era un consorcio asistente, si la persona que firma es la que tiene que firmar. Oye, y como que no se le olvidó revisar todas esas cosas. Entonces ahora todo el mundo está reculando, perdona que use esa palabra, porque están en el proceso de no aceptar la responsabilidad que tienen. La Junta dice que no fueron ellos, yo no fui y pasan la papa
0: Ellos dicen,
1: caliente.
0: lo que dicen es como que ellos tuvieron como unas reservas, pero con todo y eso,
1: No.
0: pero okay.
1: Mira, la Junta de Supervisión Fiscal es el padrino, la madrina y la madre y el padre putativo de todas estas situaciones que estamos viviendo. Ellos fueron los que le dieron al

0: visto bueno a que New Fortress se adueñara del muelle por donde descargan el gas natural en Puerto Rico. Ellos lo aprobaron. Ellos fueron los que aprobaron el contrato de Luma y lo empujaron y obligaron y decían que para poder mejorar el sistema había
1: que
0: privatizarlo.
1: Sí, que no se pueden desligar de este...
0: Ellos aprobaron a Genera y a New Fortress. Ellos aprobaron todos estos contratos que son, pasan por ellos y los aprueban. Entonces después cuando revierten o hay revolú, pues nosotros no lo vimos bien o no nos llegó. Y entonces ahora está, hoy sale Edison Avilés, que lo pusiste ahí de primera plana, que es el presidente del negociado de energía de Puerto Rico, que también tiene una responsabilidad, y dice, no, yo recomendé ese contrato, pero quedó en manos de la Junta.
1: Bueno, y bueno, recomendó, porque yo leí esa resolución, que fuera de 3 años a 10 años.
0: Claro, y lo recomienda, y entonces, esta ahora dice que tampoco tiene que ver nada, o sea, nadie aquí tiene que ver nada.
1: Por eso yo digo que papa caliente, papa caliente.
0: El Sal de la Energía salió también atacando a los que originalmente sacan este escándalo, que lo voy a mencionar, fue Jay Fonseca y la
1: Bárbara
0: Figueroa. Bárbara.
1: Ellos fueron los primeros.
0: Y que esas, lo denunciaron.
1: Creo que fue un jueves o algo así. El viernes sale, el viernes 7 de agosto, sale la carta de la Junta de Control Fiscal. Claro. Y entonces siguen saliendo distintos capítulos, Bonita Radio,
0: y
1: el CPI.
0: Y todo el mundo empieza a investigar.
1: Pero, pues muy bien, de eso se trata.
0: Adentro. Entonces, ¿qué pasa, Meli? Estamos hablando de miles de millones de dólares. Si esa empresa fatula, porque alguien firmó por una empresa factura y hizo una falsa representación, y Osvaldo Carlos es abogado, y Osvaldo Carlos fue fiscal federal y fue director de la Fiscalía Federal, o sea que él sabe lo que es una falsa representación, y esta persona firma por una compañía que no es el que está autorizado a hacerlo. ¿Cómo se le pasó eso? Pregunto
1: Luis yo. Raúl, se le renovó el contrato.
0: ¿A quién? Yo... A esa empresa.
1: A 3PPO.
0: Claro.
1: Osvaldo Carlos.
0: Lo saqué
1: esta semana con todo este revolú. Se le renovó el contrato.
0: Pero no lo hicieron con New Fortress, con el gas natural, después que nos chantajea y se lleva a la barcaza y dice que si no le dan el contrato de 25 años, ellos se van. Y la gobernadora se trepó sobre la azotea de la fortaleza para decir que le da 24 horas o minutos o una hora, no recuerdo ni el tiempo que le dio, que ellos tenían que regresar porque si no, no iban a tener más contrato. ¿Y qué hicieron después? Le ajustan el contrato y le dan a New Fortress para la venta de combustible un contrato a 15 años en vez de 25.
1: Mira, yo aquí...
0: A una compañía que está en quiebra y que sabían que estaba en proceso de quiebra.
1: Y hay muchas de las entrevistas que ha dado el viernes pasado, yo lo tuve aquí y él me decía que no tenía que hacer background check. Y yo estaba tratando de escucharlo para poder entender, pero luego de esa entrevista surgieron un montón de cosas.
0: No.
1: O sea, la carta de E-Rock, que salió esta semana, que la Junta la hace pública, Dios mío, tarde en la noche, donde dicen que falsificaron su firma, que ellos habían dicho desde noviembre.
0: Claro, desde el año pasado, así es, si lo tuvieron que admitir.
1: Y Osvaldo aquí me dijo que no.
0: No, desde el año pasado, entonces él lo que se escuda es que supuestamente su contrato había terminado en junio, que estaba en negociaciones y que no esté hasta principios de agosto, que vuelven y se lo renuevan, y que tiene que ver eso con su responsabilidad de una cosa que él estaba haciendo y por lo que se le pagan $300,000 anualmente, y que cuando él se contrata es exclusivamente para asegurarle a la autoridad de alianza público-privada que esos contratos están en orden y que están en cumplimiento. Y yo me pregunto, ¿qué pasó con la autoridad de alianza público-privada? O sea, ellos simplemente aceptan lo que le dice el TPPO y tampoco hacen una verificación de esa información que se le somete a ellos.
1: Bueno, yo he estado solicitando entrevista para hablar con el SAR de Energía sobre esto.
0: Me está raro que no está publicado.
1: No ha dado entrevista, y lo que se nos ha dicho, y eso es su oficial de prensa, muy amablemente siempre nos contesta, pero dice, sobre este tema, quien va a estar contestando es el presidente de 3PPO, o sea, Osvaldo Carlos Linares. Pues entonces Osvaldo es el que ha estado dando las explicaciones, pero Josué Colón no ha estado disponible para hablar de este tema.
0: Vuelvo a aclarar, o sea, esta compañía no la contrató a Osvaldo Carlos y su compañía, no la contrata este gobierno.
1: Tú me lo acabas de decir aquí, bajo la pasada administración.
0: Sí, de Pedro Pierluisi.
1: Tú me traes ese contexto. Quiero que me pongan este video que está en las redes sociales de la Autoridad para las Alianzas Público-Privadas. Quiero que lo observes bien. Esto es del 30 de julio. 30 de julio.
0: De este año.
1: ¿Quiénes están ahí? Ahí está Josué Colón.
0: Está Josué Colón, está la directora de la Autoridad de Energía Eléctrica.
1: Claro. Ahí están los de Power Expectations.
0: Veo que hay varios de los abogados y de los asesores de Josué Colón.
1: ¿Quién está ahí? Bonita, ahí. ¿Quién es ese?
0: Osvaldo Carlos Linares está ahí también.
1: Osvaldo dijo en un programa.
0: Sí.
1: Que pues como no se le

0: para dar seguimiento al desarrollo de iniciativas dirigidas a fortalecer el sistema energético de Puerto Rico. Eso fue el 30 de julio.
1: Ajá.
0: Desde antes, pero desde junio. E-Rock había mandado la cartita a 3P.
1: Y ahora está diciendo Osvaldo Carlos Linares que no es que lo citó el FBI, que fue el que llamó, que supuestamente y que le dijeron a él que cuando empiecen a citar personas le van a dar el itinerario de las personas que van a citar. En serio, cuando tú estás llevando a cabo una investigación, que tampoco la confirman ni la niegan. Entonces, ¿cómo es posible que él pueda decirle al país que él es el que llamó, que entonces por eso fue que fue allí, que él es el que refiere? Bueno, refieren después que sale el entuerto, porque esto lo sabían hace meses y no le habían dicho nada al país. Y entonces, lo que es peor, es que Osvaldo Carlos Linares ha insistido que hay que mantener ese contrato. Él anda por ahí diciendo que el contrato tiene que seguir, igual que lo dijo un momento Josué Colón Ortiz, porque necesitaban esa generación. O sea, vamos a dar un contrato nefasto, vamos a dar un contrato ilegal para después, cuando reviente el entuerto, vamos al tribunal para invalidarlo, como están haciendo con el contrato de Luma.
0: Honestamente, esto es bien serio, y al final todo esto se resume, Luis Raúl, que no tenemos generación temporera.
1: Definitivamente, que también una irresponsabilidad de Genera PR, que tenía que instalar las baterías de almacenamiento de energía y las plantas speakers para que hubieran un resguardo que pudiera darle el espacio para darle los mantenimientos adecuados a las plantas de generación. ¿Y qué pasó? Genera tampoco ya en 2 años no ha cumplido con ese proceso. Que el negociador los amenazó con multarlo, Mili. Pregúntale a Edison Avilés dónde está la multa.
0: Siempre surgen esas amenazas y no ocurre nada.
1: Yo no he visto. A la larga, si los multan, la vamos a pagar nosotros, porque el dinero con el que ellos pagan sale de la factura eléctrica.
0: Luis Raúl, gracias por estar aquí.
1: Bendiciones, Mili, para ti, para Julio, para tu nena y para el pueblo puertorriqueño.
0: Gracias igualmente para ti y tu familia. Me parece que este tema es bien serio. Y cuando uno ve que no te dicen las cosas de manera transparente, pues llega un momento que sí, que molesta.
1: Es una mogolla política, una mogolla gubernamental. No hay gobernanza.
0: Es un escándalo y vamos a ver por dónde salen los tiros. Luis Raúl, gracias por estar con nosotros. Quiero hablar sobre esta crisis de agua y cómo esto está impactando a las comunidades. Sabemos que hay un racionamiento, especialmente de las personas que se sirven del embalse Carraízo. Ayer surgió una situación en La Plata, pero ya las personas tienen el servicio de agua. Pero hay una figura que está viendo los rostros de la necesidad de todas las cosas que están pasando. Y quiero pues darle un espacio, porque me parece que es meritorio que sepamos cuál es el impacto de este racionamiento de la crisis de agua en nuestra gente. Y tengo el placer de tener aquí al chef Iván Clemente, del comedor de la Kennedy. Chef, qué bueno tenerle, siempre es un placer. Él vino hasta con sus guantes ahí.
2: Como siempre, estos son mis guantes, yo no puedo dejarlos nunca. Buenos días a ti,
0: por Chef, Puerto Rico. Gracias por estar aquí, siempre es un placer tenerle.
2: Gracias por invitarme.
0: ¿Qué usted ha visto? Yo sé que usted ve mucha necesidad, pero ahora tenemos unos elementos en el escenario. Todo ha estado aumentando, pues es la realidad, pero un racionamiento de agua, una situación bastante difícil para nuestra gente, especialmente los de escasos recursos. Y quiero destacar que no podemos normalizar la ineficiencia. Adelante, chef.
2: Mira, gracias por invitarme, Emilia, a ti y al pueblo de Puerto Rico. Yo estoy bien preocupado. Me preocupa porque los servicios esenciales que está obligado el gobierno a proveer no pueden ser ineludidos. O sea, es una obligación. Cuando uno ve que en un país falta la luz, pues uno dice, bueno, tenemos agua. El agua por lo menos, pues, ¿verdad? Uno con agua, uno prende una en el campo, prendemos un quinqué, ¿verdad? Había quinqué. O una vela. Pero ya no solamente es la luz, también es el agua. Entonces, yo trabajo, nuestra entidad trabaja, nuestro grupo trabaja, nosotros trabajamos con miles de personas, no solamente escasos de recursos, miles. Uh-huh. Trabajamos con unas poblaciones que son vulnerables. Por ejemplo, yo siempre hablo, y la gente me escucha hablar, de los ancianos. Los niños de la universidad. Pero no solamente son ellos. O sea, vamos a hablar hoy un poquito, si tenemos tiempo, tiempo, para hablar un poquito del que no es anciano, del que no es niño, ¿verdad? Niño que está vulnerable, uh-huh, con padres o madres, que siempre hablo, y de los estudiantes de universidad. Vamos a hablar hoy del puertorriqueño que trabaja, ¿verdad? Que tiene su

0: trabajo, que su media son 35 mil a 40 mil dólares anuales, ¿verdad? Y cuando yo te digo esto y me río, no porque me burle.
1: No.
0: Es que me asusta. Porque me ha ocurrido un incremento de familias suplicando ayuda. Porque no solamente no le alcanza ya para, oye, hacer la compra que está inaccesible, la canasta básica. Para pagar la luz que no hay luz y se la cobran. Pagar el agua, que no hay agua y se la cobran. O sea, y esto a mí me preocupa porque esto yo le llamo una tormenta sin huracán, sin viento y sin agua, sin lluvia. Y esto la gente debe entender que, y yo no soy político, mire, yo soy un chef que cocina para niños, ancianos, estudiantes de universidad, que tenga necesidad, ¿verdad? Y yo no soy político y nunca lo he sido. Yo no soy ni rojo, ni azul, ni verde, ni coquí.
1: Ni recibe donativos del gobierno.
0: No, ni un centavo del gobierno. Solamente, y esto yo siempre lo digo porque el alcalde de San Juan nos ayuda en pagar el agua, el comedor, y la luz. El alcalde es nuestro amigo, un hombre espectacular. Pero dinero, cash, no. Tenía una clase. Y cuando te digo esto, lo voy a decir, porque voy a decir esto con claridad. Y esto me preocupa, porque... O sea, si la responsabilidad del país, de la gobernanza, es proveer, hermano, esto no puede fallar. O sea, yo no puedo fallar a mis viejitos y a mis niños que me esperan todas las semanas y todos los meses. O sea, nosotros alimentamos, oye, alimentamos 3.500 ancianos a la semana.
1: ¿Cuánto?
0: 3.500 ancianos a la semana. 2.000 niños a la semana. 7.000 estudiantes de universidad al mes. Oye, 7.000 maestros jubilados que ganan 270 pesos mensuales de pensión, sin seguro social y sin ninguna otra ayuda. ¿Ok? Y esa es mi responsabilidad. ¿Cómo es posible que pase un gobierno y venga otro y venga otro y venga otro, y estemos en que estamos en el día de hoy y no haya responsabilidad social? O sea, esto me angustia y me preocupa. Y me preocupa porque, mira, es a nosotros que nos piden más las entidades sin fin de lucro. En el caso nuestro, nos han subido las solicitudes un 60%. Porque, oye, a falta de agua, ¿qué piden los viejitos? Leche. ¿Y sabes qué? Hace un tiempo atrás nos donaron 90 paletas de leche. 90 paletas de leche. Eso es mucha leche, Mili, ¿sabes? ¿Sabes qué? Se nos fueron en 15 días.
1: Me dices que las solicitudes han subido en
0: 60%.
1: Cuando me dice las solicitudes, la gente pidiéndote ayuda.
0: Pidiendo ayuda. Oye, y nosotros, además de nosotros, de nuestra entidad, se nutren 300 más organizaciones en toda la isla de Puerto Rico. Otra vez, déjame decir todo esto lento. Además de nuestra entidad, que nosotros repartimos, que vamos, hacemos delivery, hacemos todo el impacto que hacemos en todo Puerto Rico, no solamente en San Juan, de nosotros se nutren, de nuestra entidad se nutren 300 más organizaciones en todo Puerto Rico, que nos piden ayuda, que envían su email, seguramente. Nosotros inventamos conventos de monjas, Mili. Equipos de soccer, de balompié, equipos de voleibol, equipos de pelota, equipos hasta de boxeo. A nosotros nos llegan solicitudes del gobierno, ¿ok? Estatal y municipal. Y se atiende, o sea, los atendemos con mucho amor. Pero esto me preocupa. Porque, otra vez, vamos al tema que estamos hablando. O sea, nosotros estamos ahí para proveer. Pero ¿hasta dónde nuestro país va a aguantar? Un día más sin agua, un día más sin luz. Y esto es preocupante. Porque, oye, la gente tiene un límite. Y vamos a hablar de la parte emocional, que yo estudié psicología y yo hablo mucho de eso, ¿verdad? La parte emocional. Oye, la gente está al tope. O sea, la gente está que tú los tocas y brincan. Saltan. Porque su emoción está afectada, porque no tienen luz, no tienen agua. Otra vez, si no tienen luz, pues está bien, prendemos vela. Pero sin agua y sin luz, ya es demasiado. Entonces, oye, y como te digo ahorita, siguen cobrándola. El agua y la luz, y a unos costos inaccesibles. Entonces, esta gente que te hablo ahorita, son las familias que ganan 40 pesos anuales, 35 mil. Oye, ¿cómo van a vivir?
1: Y entonces, ¿has visto entonces ese incremento de personas de la clase trabajadora que va a buscar su almuerzo?
0: Así es. A buscar comida caliente, compras,

0: merienda para los niños. ¿Ok? Y no solamente eso, no solamente damos comida, mire, damos también andadores. ¿No sabe eso? Mire, damos andadores, sillas de ruedas, damos ropa, damos zapatos, ayudamos para lentes. ¿Ok? Damos también útiles escolares. O sea, el Comida que no solamente es comida, es un servicio social, es una agencia de ayuda social en Puerto Rico. Y nuestro trabajo es proveer, pero no podemos, Mili, oye esto, proveer lo que el gobierno no da. Y el gobierno tiene que proveer lo suyo, que es lo suyo. ¡Ah, bueno!
1: Sí, los servicios esenciales.
0: Esenciales.
1: Cosas básicas. Sí.
0: Oye, yo hago un llamado, y más que un llamado, una súplica. O sea, yo estoy pidiéndole a quien me quiera escuchar, otra vez a quien me quiera oír. Mire, ustedes que están allá arriba gobernando el país, todos, rojo, azul, verde, colorado, chinita, por favor, tengan misericordia de Puerto Rico. Porque el país no aguanta una más. Puerto Rico no tolera una más. ¿Y saben qué? Mire, esto no es broma. Estamos al borde de un colapso emocional. Porque se ha llevado a la gente a un risco que no tiene, oye, baranda. ¿Ok? Y cuando se lleva a la gente a un risco que no tiene baranda, psicológicamente, emocionalmente, la gente está al borde de explotar. Entonces, oye.
1: Eso es muy cierto. Déjame aprovechar antes que se me acabe el tiempo, chef, y agradezco mucho lo que acabas de decir, porque es como un reality check. ¿Cómo las personas pueden donar al comedor de la Kennedy? Porque no quiero, ¿verdad?, desaprovechar que la gente pueda.
0: Gracias.
1: Entonces aportar, porque ustedes no reciben nada
0: de al gobierno, no, nada, dinero al gobierno, nada, cero. Mira, la gente puede llegar al comedor, pueden donar, pueden llevar, oye, un pote de salmón, un pote de salchicha, un pote de corned beef. No es complicado. Usted cuando haga su compra, usted viene y diga, yo voy a separar esta lata de salchicha para el comedor o este bote de salmón. Y usted, mira, ahí tenemos un elefante gigante allí en la Kennedy. Usted lo pone en la falda del elefante y lo deja allí. Y nosotros cogemos. Si no, tenemos un buzón al lado, con mi carota allí, un buzón al lado, ahí al lado, y usted lo pone allí y lo deposita en el buzón. Mili, esto es cocinado por la TH Móvil. Usted entra a esta página, en la página de internet www.elcomedordekennedy.com, y usted entra a por PayPal.
1: Ahí lo tiene. Haga su donativo, vamos, lo que tenga.
0: Sí.
1: Lo
0: sí,
1: dona sí. Para que el chef. Y simplemente pueda hacer su trabajo.
0: Estamos proveyéndole ayuda psicológica. Oye, porque la gente llega al comedor desesperada. Psicológica. O sea, hemos tenido que diversificar nuestro trabajo para proveerle a nuestro pueblo lo que lamentablemente el país no le está brindando.
1: Chef, gracias por llegar hasta acá. Gracias por el reality check, que
0: mira,
1: es bien importante.
0: Termino. El otro día entramos a un lugar a llevarle.
1: Rapidito,
0: sí, llegamos a llevar agua y comida. Y oye, le damos una botella de agua a un ancianito y me dijo, ¿me la puede abrir? Porque mi mano me tiembla y no puedo abrirla. Porque es más fácil abrir el grifo, la pluma, que abrir una botella de agua. Mili, esto es serio.
1: Es serio.
0: Hoy por ellos, mañana por nosotros. Y no todo el que trabaja. Tiene mucho dinero.
1: No.
0: Ok, déjame decirlo otra vez.
1: El país está sobreviviendo. Chef,
0: gracias por
1: estar aquí. Ya saben que pueden donar por ATH Móvil al comedor de la Kennedy. Hacemos una pausa y regresamos en breve.
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5: Muy buenos días, soy Aixa Vázquez y a esta hora les actualizo cómo están las condiciones en las carreteras del país. Hay algunos accidentes que, aunque de carácter leve, están provocando atrasos en las vías de rodaje. Uno de ellos en el expreso de Diego, a la altura del peaje de Vega Alta en dirección

0: hacia la zona de San Juan. Mientras tanto, también se investiga un accidente en la carretera número 1, kilómetro 24.3. Esto es cerca de la intersección con la carretera que conduce hacia Aguas Buenas. Así que esa es la colindancia entre Caguas y San Juan en esa misma dirección. Y hay otro accidente, es más, son dos, en el expreso Valdoriotti de Castro, a la altura de la salida a la avenida Monserrate. Ambos accidentes a muy corta distancia, ambos en dirección hacia la zona de San Juan, agravando el de por sí tránsito bien pesado que se experimenta en esta principal vía de rodaje que conecta Carolina con el área metropolitana. Pero de hecho el tapón siempre se extiende hasta la zona de Isla Verde, donde se concentran los trabajos de remoción de asfalto, lo que provoca entonces desnivel entre carriles. Por lo demás, el tránsito incrementando en las vías principales del país, pero libre de mayores incidentes, y eso incluye la zona sur, de igual forma el área oeste del país. Atentos porque también continúan las diferentes construcciones que limitan el tránsito. Que tengan excelente día.
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4: Hoy todos mis invitados están haciendo de las suyas. Se va mi factor. Bueno, vamos a dialogar. En el Senado ayer hubo sesión y ustedes sabrán que se llevó a cabo el directorio del Partido No Progresista. Los senadores del PNP no fueron, incluyendo el presidente del Senado, quien lanzó críticas y todo eso. Pero ayer sí se trabajó en la sesión y se aprobó una resolución de admisión de Puerto Rico como Estado. Esto sigue siendo tema. Tengo al senador Adrián González, que me acompaña, portavoz alterno del PIB en el Senado.
5: Muy buenos días a ti, Mili, ¿todo bien? Y buenos días a quienes nos sintonizan.
4: Sí, sí. ¿Qué se aprobó ayer?
5: Otra resolución, esta vez la medida es de Fortaleza, proyecto de administración. Okay. Sí, sí, sí, se envió a ambos cuerpos. La que se había aprobado hace más de un año era de presidente del Senado, para decirle a Estados Unidos, miren, como ustedes están celebrando 250 años por su independencia, nosotros vamos a decirle felicidades y como regalo le pedimos la estadidad. Básicamente eso es lo que dice la resolución, que en ocasión del 250 aniversario, Puerto Rico cuenta con la capacidad y está en igualdad de condiciones en términos de capacidad financiera, fiscal, para poder convertirse en un estado más de la Unión. Y así pues exigimos que nos admitan.
4: ¿Y eso se lleva al Congreso? Obviamente la va a aprobar la Cámara. ¿Eso se va a llevar?
5: Que copia de esta resolución será enviada al Congreso, o sea, a Cámara y Senado Federal y al presidente de los Estados Unidos. La pavera que les va a dar eso va a ser sin precedente. Sobre todo por lo de la igualdad económica, que estamos en la misma posición que los estados. Por eso yo dije, pues si aquí no hay ni luz ni agua.

0: De qué igualdad económica y en qué condiciones estamos aquí para decir. Nosotros no estamos ni en las mismas condiciones que el 98% de los países del mundo. Nosotros estamos al nivel de Haití, Cuba, que tú sabes, hablando de apagones, hablando de crisis de agua.
1: No sé si usted pudo escuchar un poco lo que me estaba diciendo el chef Clemente. Él me dice pues que siempre ha recibido pues sí, adultos mayores, casos de casos recursos de menores con situación apremiante. Él me dice que él ha visto un incremento en familias trabajadoras, o sea,
0: Sí.
1: el boricua trabajador que gana entre 35.000 a 40.000 pidiendo ayuda en el comedor de la Kennedy. Y yo le decía a él que me estaba dando un reality check.
0: Eso es un reality check, así mismo es. Y pasa por la universidad para que veas cómo los estudiantes llevan su almuerzo. En nuestra época eso no existía, Mili. En los lobbies de las facultades hay ahora microondas. Porque los estudiantes no pueden pagar almuerzo en la calle como nos lo pagábamos nosotros. Los trabajadores llevan almuerzo. El regalo por el Día del Servidor Público, tanto en el Senado como en otras agencias, es el bolsito de llevar almuerzo. Y esa es la clase trabajadora que le da mucho trabajo llegar al día 15 y llegar al día 30 con la alacena llena. Y mucho más trabajo le da pagar almuerzo o las tres comidas. Si vives lejos. Si tú vives lejos es muy difícil o cocinar y llevarte o hacer alguna de las, qué sé yo, por lo menos la cena en tu casa porque llegas tardísimo, gastas más en gasolina, la comida está bien cara. O sea, aquí el tema alimentario es un reto para la clase trabajadora que no tiene los recursos para poder, ¿verdad?, comprar lo que necesita para sobrevivir ni tampoco cualifica para ayudas gubernamentales y encima se va la luz. Con mucho sacrificio, a lo mejor llenan la nevera y de momento hubo un apagón de par de horas y se le dañó la mitad de la compra, que no pueden reponer porque si no se descuadran la quincena. Que lo mismo le pasa a los que cogen cupones. Al trabajador se le descuadra la quincena para reponer, pero el que coge los cupones tiene que esperar un mes más.
1: Bueno, y mañana hay otro evento de recaudación de fondos.
0: Eso es una provocación.
1: Ese es a 250 pesitos.
0: Ah,
1: La
0: ese.
1: semana pasada fueron 2.500.
0: Sí, ese ya es más para la clase trabajadora del PNP.
1: Bueno, es un evento, ¿verdad?, de recaudación de fondos, pero para servidores públicos. Lo dice la invitación, nosotros lo divulgamos hace algún tiempo, después salió la otra invitación de los 2.500. O sea que en medio de toda esta turbulencia, vemos nuevamente, precisamente en mi próximo segmento vamos a hablar sobre ese tema.
0: Ya o sea, el primero era ofensivo, este es una provocación directa. Si sabes que el primero causó tanto problema, te hicieron un piquete, la mayoría de la opinión pública no favoreció precisamente por ser en Isla Verde, que es uno de los epicentros de la crisis del agua. Celebraron eso utilizando agua de camiones cisternas que no llegaron quizás a otro sitio para que ese hotel pudiera tener agua, porque allí todo está funcionando con cisternas, hasta el aeropuerto. O sea, si hubo ese problema, ¿por qué insistes en hacer otra actividad un fin de semana después? Ya es una provocación. Entonces, pues, si es
1: Hay
0: una
1: quienes dicen, bueno,
0: provocación.
1: lo que pasa es que eso estaba en agenda, y entonces posponer todas esas cosas, eso tiene un costo.
0: Y que, bueno, y el país, como dije justo antes de que me hicieras la pregunta, cada vez que se va el agua y la luz, eso tiene un costo en cada hogar
1: Eso es así.
0: puertorriqueño. Eso es, la gente que pierde la compra no tiene 250 pesos por una taquilla y la gobernadora lo tiene, ¿para qué?
1: Pero si no tienen para la compra, van a donde el chef
0: El
1: Clemente.
0: cheque, o sea, los estudiantes,
1: Mira,
0: sí.
1: te voy a ponchar un vídeo. Es que quiero que vean esto porque para que ustedes vean que no siempre no hay honestidad. Ese vídeo que estamos viendo es una reunión del 31 de julio de Josué Colón, esa de energía, la directora de energía eléctrica. Ahí está Osvaldo, Carlos Linares, representantes de Power Expectation. Señores, esto es del 31. Déjenme buscar bien la fecha. Pero sí, en efecto, eso es del 30, 31, 31, 30 de julio. 30 de julio, ese post, ese vídeo. Y Osvaldo Carlos Linares dijo que, pues, como su contrato se había vencido, que si a finales de junio, pero ese video es del 30 de julio. Y están hablando de Power Expectations.
0: Aquí la honestidad ha brillado por su ausencia. Aquí todo el mundo se ha querido sacudir, ¿verdad? Lavar las manos de sus vínculos con este contrato. Y desde desde el GPPO hasta la Junta de Control Fiscal, que son los

0: que se supone que fueran personas encargadas de fiscalizar esa transacción, no se fiscalizó. La Junta está ahora haciendo un ejercicio de limpiarse la cara y de un manejo de crisis, porque fueron los peores que quedaron y salieron corriendo a revocar el contrato. Entonces ahora tienen una pelea a través de cartas con Osvaldo Carlos, con el gobierno, y el gobierno tiene su parte también, ¿sabes? Yo creo que Josué Colón, dentro del gobierno de Puerto Rico, Josué Colón se lleva la peor parte. Y no, este error es impermisible. A una persona que se le denominó como el zar de la energía, que un contrato de generación de energía de emergencia pasara por este proceso y terminara donde terminó, no puede seguir en su silla, definitivamente. Ese fue el tema. Cuando el país decidió quién nos iba a gobernar por los próximos cuatro años.
1: Por otro lado, se le renovó el contrato a la oficina 3PPO. Se le renovó.
0: Y esa decisión también tiene que ver con Josué Colón.
1: Así que sí, porque Josué Colón es el director de la Autoridad para las Alianzas Público-Privadas.
0: Sí, lo del sal de la energía es una tontería que se inventó la gobernadora. El puesto de él en el gobierno, él es lo que era Fermín Fontane.
1: Mañana. Fermín Fontane. Sí, Fermín Fontane. Lo dije
0: Fontane,
1: sí,
0: Fontane. Sí, Fontane. Temprano,
1: No te preocupes. ¿Cómo que temprano? Son las 7:30.
0: Mi última comparecencia de hoy es a las 7:30 de la noche, ¿sabes? Me faltan 12 horas en la calle.
1: May the force be with you.
0: Siempre.
1: Senador, gracias por estar aquí con nosotros. Precisamente vamos a hablar del evento de mañana de la gobernadora. Ya hay un comunicado de las mujeres del PNP expresando preocupación ante la convocatoria que promueve agresiones contra asistentes al evento de mañana de recaudación de fondos de la señora gobernadora. Arde Troya.
0: Tomás le tiró agua a alguien que tenía una pancarta de Juan Dalmau en la vía pública del país, desde una tumba coco en una caravana. Tienen el techo de cristal.
1: Uy, con eso nos vamos a una pausa. Gracias, senador.
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1: Ya estamos de regreso oficialmente aquí en Pegados a la Mañana por Radio Isla 1320 y Telemundo Puerto Rico. Hay múltiples convocatorias para una manifestación mañana. Y también quiero mencionar que las mujeres del Partido No Progresista están expresando preocupación ante la convocatoria que promueve, según este comunicado, agresiones contra asistentes en esta actividad. Vamos a hablar precisamente sobre una convocatoria que hay y me acompaña el portavoz de MST, Ricardo Santo Ortiz, quien está aquí con nosotros. Gracias por estar. Creo que tú estuviste el pasado sábado también en la manifestación frente al Hotel San Juan.
2: Sí, saludos mil y saludos a la gente que nos escucha.
1: Bueno, estamos viendo múltiples convocatorias, así que hay mucho sector. ¿Esto es coordinado o ha sido de manera orgánica que la gente ya quiere salir a la calle?
2: De la actividad del sábado pasado, cuando se dio esa manifestación donde el pueblo logró expresar el repudio de esa actitud de la gobernadora y de quienes fueron allí a donarle a la gobernadora en medio de estas circunstancias de crisis de agua especialmente, pues la convocatoria para esta segunda manifestación se convirtió en una convocatoria plural de muchas organizaciones, muchos sectores, que o ya sea que se nos acercaron o que hicieron unas convocatorias para crear un espacio donde el pueblo, la gente que estamos ahora mismo sufriendo una crisis real con el tema del agua, por no decir también de la luz, por no decir de la crisis en las escuelas, que es algo bien serio que se combina con todos estos factores, pues este próximo sábado vamos a llevarle nuevamente un mensaje a la gobernadora, vamos a llevarle un mensaje a todos los sectores que en medio de situaciones de crisis están pensando en recoger chavos para la próxima campaña electoral, de que el país necesita atención a estos temas urgentemente.
1: El senador Carmelo Ríos les criticó porque echaron agua a algunos de los asistentes, que se le escupió la cara a algunos de los asistentes. ¿Qué ustedes tienen que decir sobre ¿verdad? Esas críticas hacia esas, lo que ellos han calificado agresiones hacia los invitados?
2: A mí me encantaría que la indignación que ellos sienten porque le cae agua a una persona en una situación que a nuestro entender es una provocación de parte de esos sectores que cruzan una línea de piquete que ya estaba constituida, pero esa indignación que muestran que las mujeres estadistas, acabo de escuchar que están también mencionando esa preocupación, que la tengan con una gobernadora que lleva 2 años allí ya prácticamente en la fortaleza y no ha hecho nada para atender esta crisis. Precisamente esa preocupación que tienen deben verla en las mujeres que todas las mañanas se levantan a preparar la tropa para ir a la escuela sin agua o sin luz, sin cuando llegan a la escuela le dicen que hoy salen al mediodía porque no hay condiciones para dar clases en las escuelas.
1: Sí, el racionamiento, ya se acabó la cisterna y todo eso.
2: Entonces, estamos viendo un mal de problemas y quieren singularizar en unos eventos tan incidentales que no afectan la vida de nuestra gente, que no afectan, no suman a la discusión del país.

0: Ah, que el país está indignado, que el país en muchas circunstancias puede explotar por algún lugar u otro. Pues para atender eso hay que atender los problemas. Tenemos que hablar de qué vamos a hacer, no solo ahora con el tema del racionamiento, sino cómo vamos a resolver para que el año que viene no vuelva a suceder. ¿Cuál es el plan para bregar con los salideros? ¿Cuál es el plan para resolver el problema del dragado, etcétera? Esas son las discusiones que el país quiere que se discutan, que se trabajen públicamente.
1: Ahora, entonces, mañana se van a estar reunidos. Es que estoy viendo múltiples convocatorias
0: Eso es así.
1: que nos están mandando aquí a nuestra redacción. Por ejemplo, hay una de Se Acabaron las Promesas, que tiene entonces una protesta relámpago. Y el comunicado de las mujeres del PNP también mandan como unas convocatorias, te las voy a enseñar aquí, ¿verdad? Y
0: Sí,
1: ellos lo
0: sí.
1: que dicen que esto está incitando, esto es de la colectiva feminista en construcción, y esta otra: protestar con violencia es agresión, no más agresiones, respeto siempre, diálogo y violencia. Eso es otra, lo que están mandando. ¿Qué te parece todo eso?
0: Bueno, primero que sí, que hay varias organizaciones del país que están convocando, como La Jornada, como Democracia Socialista, el Movimiento Independentista Nacional Eutoxiano y el Movimiento Socialista de Trabajadores, que es la organización que yo represento. Estamos convocando. El tema del agua es el tema fundamental, así que todas las formas que nosotros tengamos para llamar la atención, pues me parecen más que válidas. Aquí, si vuelvo, insisto, si el tema de crisis es el agua, pues sobre ese tema es que vamos a hablar, y por eso es que la propaganda toca el tema del
1: Sí, el
0: agua.
1: tema del agua, sin duda alguna, es el problema que tenemos aquí inmediato. Pero también está la situación de generación de luz, porque el fin de semana pasado miles estaban sin el servicio de energía eléctrica. Algo que me di, con esto no nos vamos. El chef Clemente me estaba diciendo: estamos al borde de un colapso emocional. Tengamos eso presente. Ricardo Santa Ortiz, gracias por estar
0: A ti.
1: aquí. Esta manifestación que se va a estar realizando mañana, en momentos en que la gobernadora tiene otro evento de recaudación de fondos. Que tengan todos un hermoso fin de semana. Nos vemos el lunes.

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1: Viernes de meter paquetes en buste y falfullar. ¿No? Muy fuerte, dirá aquí. Demasiado fuerte. Pero es que, o sea, de verdad, por lo menos te tengo que decir algo. La gobernadora ayer dijo algo que tiene razón, que ya se ha dado cuenta que en este tema todo el mundo se pasa la papa caliente. Señora gobernadora, la que está en la cocina es usted. Para eso lo elegimos, para que aguante el calentón de la cocina. Así que vamos a hablar de esa papa caliente. Vamos a hablar de Cataño, ya hay fecha para la elección especial. Y surge un problemita a una de las candidatas. Vamos a ver en qué se ocurre. Miri Méndez esta mañana enseñó un video que lo vamos a tener que repetir porque tiene que ver con todo este tema de Power Expectations. Y hoy es viernes, de panel voy a ver a traer ustedes por Fútbol Club Bandera Kennedy. Llega José David Lama y está el sobrino. Vamos a hablar de este tema. Vamos a hablar de la deuda de los Estados Unidos y si se aproxima una crisis fiscal. Y tenemos que hablar de la estrategia de la estabilidad del gobierno del PNP y cómo, según la gobernadora, nos van a hacer el estado justo detrás de Groenlandia. Todo eso y mucho.

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0: Muy buenos días. Bienvenidos y bienvenidas a otra edición de Puestos para la Mañana. Hoy es viernes, viernes 21 de agosto, y usted nos escucha en Puerto Rico a través del 1320 AM y toda la cadena de Radio Isla para el mundo a través de nuestro website radioisla.tv. 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Y quiero aprovechar que está haciendo su entrada Jonathan Lebrón para informarles a todos y todas ustedes y al país. Ajá. Que me quedan dos programas además de este. Ay, Dios mío. Me quedan dos programas porque ya tenemos fecha. El miércoles que viene llegará a este planeta mi segundo hijo, Sergio Andrés. Así que, pues dale, vente. Así que el miércoles que viene, Mili, el miércoles que viene, sí, tira un besito.
3: Es viene.
0: El miércoles que viene, Mili, estoy haciendo, mira, miren, estoy haciendo un anuncio bien importante y ustedes están aquí.
4: Sí, están escuchando.
0: No, tú.
4: Sigue.
0: Que el miércoles que viene llega mi hijo a esta planeta Tierra y empieza mi licencia de paternidad.
3: Estamos felices que venga el
4: Estamos salud, felices.
0: Estamos bien felices.
4: Felices.
0: Pero quiero aprovechar este momento.
4: En verdad no es por ti, es por tu doña, que es la que va a parir. Tú.
0: Yo estoy claro. Perdón, pues, eso. Pues. No, ese no es el punto. Nada de eso es el punto. El punto es, Mili, escucha.
4: Ajá.
0: Que desde el miércoles que viene, y por lo menos por dos semanas, quizás más.
4: Ajá.
0: El pan aquí tiene que llegar a las 7:55, porque si no.
4: Ay, bien.
0: Excelente ambiente laboral, pero, o sea, si no, Mili, pendiente de ese WhatsApp que te diga, Mili, pero quédate ahí 5 minutos, Mili.
4: Qué llora era, Dios mío, ¿verdad? Qué llora era, señor.
0: Así que les pido a todos y todas, sobre todo, les pido a todos y todas que fiscalicen al pana, que me lo mantengan en la línea, que los que están en el chat de la comunidad, desde las 5 y 45 de la mañana estén, Jonathan.
4: Los fiscalizar.
0: Jonathan, no me cambies el tema, no me cambies el tema.
4: Si de la misma manera, Nathan no lo hubiese ganado dos veces.
0: No me cambies el tema, no me cambies el tema, nada que ver.
4: Los barrieron.
0: Tu problema con el reloj. Tu problema con el reloj tiene absolutamente nada que ver con la situación política del país, y eso es una falacia ad hominem, porque está pidiéndote ataques personales cuando estamos hablando de otro tema.
4: Facto.
0: Falacia ad hominem que demuestra que su posición de debate es débil y tienes que cambiar el tema.
4: ¿Cuántas veces?
0: De nuevo.
4: Natal llegó segundo dos veces, ¿verdad?
0: La naturaleza.
4: Okay.
0: La naturaleza es perfecta y yo me voy por dos semanas. Okay. Me voy por dos semanas.
4: Está bien.
0: Así pues que, ya lo sabes. Tempranito aquí.
4: ¿Vas a llorar?
0: 7:55. No, yo no voy a llorar.
4: Ah, por eso.
0: Porque no.
4: Pero bueno, la emoción por tu llegada.
0: Eso sí, pero eso son 3 veces. Exacto, pero de nuevo, siempre te quiero dejar para el récord. Que del miércoles en adelante, si no empezamos a las 7:55, pues ya usted sabe lo que pasó.
4: Okay. Mira, bueno, estamos aquí. Llegamos, ¿verdad? Llegué. ¿Cómo están? Buenos días. Estoy mejor que Osvaldo Carlos, que tiene abogada.
0: Ah, bueno, por eso sí.
4: Sí.
0: Ah, mire, me recuerdan por aquí que eso, y eso que no hubo el BCN. Exacto.
4: Así mismito. Pero acuérdate que como yo soy tu mascota, y eso, pues obviamente, pues tú te tienes que comportar como el dueño de la mascota, ¿no? ¿Verdad? Pues qué bueno. ¿Ya me pusiste la comida de perro ahí? Para comerme esas cosas.
0: Claro, no, pero está sensitivo, de verdad. No, no, yo soy sensitivo.

0: Pues estamos relax, estamos gozando.
1: Wow.
0: Estamos gozando.
2: Nosotros teníamos, Iraki, antes de que... Ajá. Nosotros teníamos un tercer compañero impuesto para el problema, que se llama Carlos Agarlía, que es una frase que una vez la dijo, entró a mi léxico para siempre, y la frase es que los más paleros son los primeros en cantar foul. Siento aquí que están cantando mucho foul.
0: No, yo no estoy cantando foul.
2: Están cantando mucho foul.
0: Están tirando factor, está bien, dale. No hay ningún problema, ningún problema. Vaya a atender sus cosas, relax. No es la primera vez que usted se va a maternidad.
2: Así que, no hay
0: tema con eso. Así que pues, qué fuerte. Pero nada, ¿qué hay? Buenos días. ¿Vamos a hablar de algunos temas o quieres seguir hablando de mí?
2: No, ya, simplemente era un turno de housekeeping.
0: A
2: la audiencia al tanto de lo que está pasando.
0: Ah, pues está bien.
2: Y de lo que viene por ahí.
0: Ok, cool, qué bueno. Mira, ¿de qué quieres empezar a hablar?
2: Bueno, yo creo que debemos hablar de la cartita caliente que le envió el buffet de Proscauer. El farfullero de Osvaldo Carlos.
0: El farfullero de Osvaldo Carlos. Nos costó como 10 mil pesos.
2: No, más que eso. Nos costó más. Estoy seguro porque esa sociedad de Proscauer que firma la carta es la Magin, es la Capital Partner que debe dirigir algún grupo de litigio en la oficina de DC, de Nueva York, de Proscauer. Proscauer es otro super mega bufete. Y su rey debe estar como en 975 o 1200 la hora. Y obviamente pues esa carta no la trabajó ella sola, la haber trabajado algún otro partner más junior, quizás algún otro asociado. Así que yo te diría que si hay dos páginas en esa carta, más revisar lo que envió para el local, debe haber como 15 o 20 horas de trabajo legal ahí entre socios, asociados y paralegales, entre otras personas del bufete.
0: Pero el Jamile Curry.
2: No, exacto, pero eso es atrás. Eso es acá. Sí. Yo creo que Jamile Curry es empleado de la Junta, no es
0: abogado. No cobra salario.
2: Así que yo creo que esa carta. A mí no me extraña que esa cartita me haya costado 25, 30, 35 mil pesos. Si usted no lo sabe, es que Osvaldo Carlos, que ahora fue el que fue al FBI a referir el contrato de Power Expectations, cuando la Junta mandó a cancelar el contrato, Osvaldo Carlos se atribuyó la autoridad de decirle a la Junta que la Junta no podía cancelar el contrato. Y ayer, en una carta de dos páginas, el bufete de la Junta, no fue ni Mujica el que le contestó, mandaron al bufete de la Junta. En una carta que en términos legales uno le diría, yo creo que el término de arte es un sopapo en el chicho de la oreja. Esencialmente le dijeron a Pablo Carlos, mire señor, deje de estar abogando por este contrato y deje de estar diciendo que nosotros le estamos violando el debido proceso de ley a los que firmaron el contrato al cancelarlo, porque este contrato, para todos los efectos, nunca se firmó. Porque este contrato está viciado al inicio, tiene un vicio en el consentimiento, porque una de las partes del contrato, de hecho la parte más importante, es la que traía el capital en las máquinas, me está diciendo que no firmó ese contrato. Así que aquí no hay debido proceso de ley, que es ninguno, aquí no hay nada que hablar. Y digo, y si Power Expectations no quiere mandar, pues que nos demande.
0: Eso, tú no eres el abogado de ellos.
2: Y curiosamente,
0: porque él estaba contestando como el abogado de ellos.
2: Curiosamente todo eso ocurrió. Curiosamente. Al día que Pablo Carlos dijo que ya no iba a hablar más del tema.
0: No tan solo eso, que él, la versión de que él supuestamente fue a los federales y de que lo llamaron, no cuadra tampoco. Porque, pues, usted puede ir a los federales y puede entrar información. Pero una cosa es que lo llamen, que usted entre información, y otra cosa es que usted lo llamen para interrogarlo. Y las palabras que él usó. Y que después nos acusó de tergiversadores a todo el mundo y no sé qué, es que a él lo llamaron y que se sentó a hablar con los federales. No fue que él fue a entrar información. ¿Verdad? Ok. Y que muy probablemente, él no fue solo. ¿Verdad?
2: Pero lo pensaría, ¿no? Digo, ningún abogado le recomendaría a su cliente que vaya a sentarse con los federales sin abogado, ¿verdad?
0: Y menos abogados que tengan experiencia federal, ¿no?
2: Pues uno pensaría, sobre todo un abogado que en su práctica de defensa criminal federal se ha dedicado a negociar acuerdos para sus clientes, porque eso esencialmente es lo que se ha especializado Osvaldo Carlos, en negociar, en declarar los culpables y negociar el mejor acuerdo.
0: Y esa es su experiencia.

0: Eso es lo que él hace. Eso es el tipo. Y de hecho, hay abogados que se dedican a eso.
1: A eso también.
0: Hay abogados que nunca negocian. Y hay abogados que siempre negocian. Y Osvaldo Carlos, en su práctica criminal, que de eso sí sabe, porque de eso sí, ahí no, no tenemos nada que decir, por eso le dicen, por eso tiene hasta un programa que se llama Los Fiscales. Uh-huh. Él, eso es lo que hace.
1: Negociar. Si no, pregúntale a ¿cómo es aquel? El que recibe el sándwich de Chavo. Don alcalde de Guaynabo. Uh-huh. Ángel Pérez, que llevaron el caso y barrieron para el local. Claro, no olvidemos esa situación. Ahora, importante este asunto del timeline de estas últimas 24 horas es que, como les dijimos ayer, no se dejen llevar por lo que Osvaldo Carlos y José Colón y Power Expectations están dando, o las versiones que ellos están dando, porque lo están haciendo para confundirnos, para tratar de desviarnos del tema y no entender lo evidente y lo lógico. ¿Por qué Osvaldo Carlos y su oficina? Porque recuerden que esto es una compañía. Esta oficina se crea y se subcontrata a una compañía. Y esa compañía que se subcontrata, que es la compañía de Osvaldo Carlos, tiene una gente ahí. Y en el contrato dice que ellos tienen un montón de gente que son expertos, no sé qué, no sé cuánto. Que esa gente, por un año y medio estuvo hablando un contrato, que esa gente, tanto P3 como la oficina de Osvaldo Carlos dijo que Power Expectation no podía cumplir con el contrato y que es, supuestamente, Enchanted Rock quien puede cumplir con el contrato. Y la Junta le está diciendo esta carta, mire, Osvaldo, vamos a asumir por un momento que lo que usted está diciendo de que la Junta no tiene la autoridad para cancelar el contrato es cierto. Pero es que el contrato sufrió, o el acuerdo sufrió, un cambio sustancial, esencial, porque la parte que tú y P3 y nosotros dijimos que era esencial para cumplir con el contrato, Enchanted Rock, ya no con el contrato. Y la Junta le está diciendo esta carta, mire, Osvaldo, vamos a asumir por un momento que lo que usted está diciendo de que la Junta no tiene la autoridad para cancelar el contrato es cierto. Pero es que el contrato sufrió, o el acuerdo sufrió, un cambio sustancial, esencial, porque la parte que tú y P3 y nosotros dijimos que era esencial para cumplir con el contrato, Enchanted Rock, ya no estaba. Y sustituyó por otra parte, que no sabemos quién es. Que no sabemos quién es.
0: Entonces, ayer, el rey del veneno, el periodista Oscar Serrano, en su cuenta de Twitter, pues nos trajo la atención que la excusa barata que está dando Osvaldo Carlos por ahí de por qué él nunca refirió a este tema, no paralizó la contratación, no investigó una vez recibió las denuncias de que le habían robado la identidad y que habían fraudulentamente utilizado el nombre de Power Expectations para, de E-Rock para firmar el contrato, es que supuestamente su contrato había vencido el 30 de junio. Y Oscar Serrano hizo algo que francamente cualquiera podía hacer, pero pues lo hizo él. Buscó los contratos de la empresa Osvaldo Carlos, el TPPO, con la Autoridad de Energía Eléctrica y las APP. Perdón, con las APP, porque realmente las APP es quien lo contrata. Y el contrato no venció el 30 de junio.
1: No venció el 30 de junio.
0: Venció el 31 de julio. Así que el farfullero Osvaldo Carlos, sin encomendarse a nadie, creyó que era una buena excusa decir, ay bendito, es que pues me quedé sin contrato, así que no puedo hacer lo referido. Y hasta esa excusa barata, pelele y zángana, resultó ser una mentira. Y esta mañana, aquí Milly Méndez, porque si una foto vale 1,000 palabras, pues un video vale 1,000,000,000 palabras, nos presentó un video de julio. Vamos a ver ese video, por favor. Y usted está viendo, esto es un video del Sal de Energía.
1: Ajá.
0: Y ahí está el ingeniero José Colón, reunido como en un centro de mando ahí, yo no sé, hay fotos de estaciones, es hay un mapa.
1: Es el conferencia de P3.
0: Ahí está
1: de energía eléctrica.
0: Ahí está Marisa Pata, la directora de Autoridad de Energía Eléctrica. Y ahí están los de Power Expectations.
1: Y está Osvaldo Carlos.
0: Estaba trabajando sin contrato ese día.

0: ¿Verdad? Porque pero, según su timeline.
1: Pero no fue solo eso. Mira que se podían reunir en un conference. Para firmar.
0: Oye, ¿verdad? Ahí yo vi y no estaba. Mira, Osvaldo, mira los Osvaldo, mira. Dale para atrás, Mili para atrás, mira, mira, Osvaldo está ahí, mira ahí.
1: Te digo, o sea, se podían reunir en un conference, ¿no?
0: Uh-huh.
1: Es un conference grande.
0: Uh-huh.
1: Ahí podía caber la gente de Reyes Contractors.
0: Uh-huh. De Power. Ahí deben estar los Reyes.
1: Por eso, ahí podían caber la gente de Reyes Contractors, Power Expectations, uh-huh. Joby Wicks y Landon Gallagher.
0: Todos caben ahí.
1: Todos caben. Pues es un conference, es el conference de la Junta, yo creo.
0: No, no, es de energía eléctrica, mira.
1: Eso de la Junta de Energía Eléctrica, de prepa. Ahí, mira. Sí. Porque ese es el, ahí están los dashboards, ahí está la, mira, la lo que está en la laptop puerca de José Colón,
0: uh-huh.
1: está en las pantallas que está en la parte de atrás.
0: Uh-huh.
1: Y esta es Mari Zapata la que firmó el contrato.
0: Uh-huh. Ok. Uh-huh. Y bueno.
1: O sea que trabajó gratis.
0: Y saben que además de hablar el contenido, el bochinche, el escándalo, el fraude, los potenciales delitos y todo este tema, aquí hay otra víctima de este proceso y es el pueblo de Puerto Rico, que hoy no cuenta con energía temporera. Y ayer la Junta de Supervisión Fiscal le mandó una cartita a José Colón diciéndole, mira, sé que estamos bien envueltos y bien activos con el tema de Power, pero hace 33 días yo te pedí información sobre los otros proyectos de energía, de generación de energía temporera. Hay dos contratos más que ya se adjudicaron en subasta, pero no uh-huh. se han firmado todavía, no han cerrado. La Junta dice, no hemos cerrado estos contratos porque, pues, nos falta información. Y hace 33 días te pedí información.
1: Y no me has contestado.
0: Por favor, pana, ponte uh-huh. a trabajar. Tú cobras $250,000 al año de salario, yo, más tu pensión de energía eléctrica.
1: Yo me imagino que él va a decir, la misma excusa de José Colón, uh-huh. es que el contrato, entonces uh-huh. como él por contrato, que no se había renovado y el IRP, uh-huh. no sacan los pagos y que él no ha podido cobrar y todo ese tipo de cosas. Pues, nosotros tenemos, ¿verdad? Quiero recordarle a la gente que si el gobierno de Puerto Rico es exitoso en sacar a Luma,
0: uh-huh.
1: los casos que tiene el que va para el Supremo y toda esa vaina, si el gobierno de Puerto Rico es exitoso en cancelar el contrato a Luma y sacar a Luma de la de ser la compañía de distribución y transmisión del gobierno de Puerto Rico y de energía eléctrica, la gente encargada de buscar el sustituto de Luma se llama Josué Colón. Y la oficina del TPPO de Osvaldo Carlos.
0: Uh-huh.
1: O sea, los que van a estar encargados de buscar la compañía que va a entrar a gestionar el sistema de transmisión y distribución. En el caso de que el gobierno de Puerto Rico sea exitoso en su contención de sacar a Luma de aquí, se llama Josué Colón y Osvaldo Carlos. Los mismos que están defendiendo un contrato que todavía el día de hoy ellos dicen que no hicieron nada malo, que los malos son Enchanted Rock, y que ellos están defendiendo un contrato que le hubiese costado al gobierno de Puerto Rico, bueno, al pueblo de Puerto Rico, $5,000,000,000. Esa es la misma gente que tienen las llaves de cambiar a Luma.
0: Mira, para aclarar, que leí mal, fue el 31 de julio que se firmó el nuevo contrato de Osvaldo Carlos. Así que la mentira de Osvaldo Carlos fue decir que no fue hasta el 7 de agosto. O sea que desde el 31 de julio él estaba bajo contrato y desde el 31 de julio pudo haber hecho los referidos que no hizo, aunque había recibido la carta el 14 de junio. Pero nada de esto elimina que ese videito que acabamos de presentar, ahí estaba él, sentadito en el proceso de adjudicación de contrato. Y ayer...
1: Por las cartas de O'Neill y Borges, del otro bufete...
0: Ah, no, claro, seguro.
1: Todas esas cartas estaban bajo contrato.
0: Todo, sí. Y aunque no estuvieran bajo contrato, Jonathan, porque él tiene un deber.
1: Está bien, pero vamos a asumir que... Sí, ese, sí. Vamos a coger esa excusa.
0: Uh-huh.
1: Las cartas de el bufete O'Neill y Borges, de Enchanted Rock, la carta que la Junta sacó en estos días, que ¿cómo es? Ellos dijeron, The Traveling Letter,
0: uh-huh.
1: Todas esas cosas. ¿Se recibieron antes de que el contrato se venciera? De que el contrato original, el que él dice que se venció y que estaba en un periodo de renovación,
0: uh-huh.
1: pues se recibieron bajo contrato. ¿O fue que los enviaron a otro domain inventado? ¿No? Bueno, yo pregunto.
0: Ayer, en Jugando Plotadura, Javier Rúa hizo un comentario que en

0: si en vez de estar bregando y tratando de averiguar quiénes son los cabilderos y quién truqueó por aquí, quién es Joby Wicks y quién es Brandon Lango, imagínense si en verdad ya estuviéramos, qué sé yo, que ya están básicamente proyectadas y firmadas, o estuviéramos, no sé, anunciando la licitación para proyectos de renovables, qué sé yo, biomasa, podemos hablar, qué sé yo, más molinos de viento, pudiéramos estar hablando de
1: Waste to Energy,
0: pudiéramos estar hablando de
1: cosas con el tema de
0: qué sé yo, hasta de las mareas, mira, yo no sé,
1: qué sé yo, energía nuclear, todo eso, bueno.
0: Y aquí estamos hablando de esencialmente instalar plantas eléctricas glorificadas a gran escala que van a quemar gas natural y diésel, tecnología de, qué sé yo, de mitad del siglo pasado, pero es que ni eso pueden. Y entonces estamos en el peor de los escenarios, sin generación temporera fósil, sin generación permanente a gran escala renovable,
1: sin una planta nueva.
0: Y cada día que pasa, el sistema eléctrico es un día más viejo.
1: No sé, solo eso, sin la planta de energía nueva, porque la planta no se ha movido ni un solo...
0: Ah, eso ni hablar, claro.
1: Ni un solo cosa allí. Sin la planta de energía nueva. Y lo único sustancial que había era supuestamente la instalación de energía temporera. Que lo que hay es que llegaron a una batería en algún lado. Y eso no es energía temporera. Para colocar en alguna de las sitios. Por cierto, proyecto que la gobernadora fue a ver... Y que quizás puede estar para finales del 2027. Quizás. Quizás. Porque compraron la batería. Y pretendían que alguien financiara la interconexión de estas baterías y estas cosas a la red. Que no fuera el gobierno. Es como si usted comprara en su casa su planta eléctrica. Y no le compré el cable para conectarlo a la casa.
0: Mira, y en verdad Osvaldo Carlos contrató a María Domínguez. Porque eso dijo... Para que la fuente que lo dijo primero, pues no sé, no... No me inspira tanta confianza. Pero como dijo Lenín esta mañana, en
1: no,
0: su Twitter.
1: Ya no, pero anoche también nosotros, para la gente lo dijo en el lector.
0: Sí, sí, o sea, porque quien originalmente lo está diciendo es Ray Cruz, pues a mí... Con amor y cariño a Ray,
1: no
0: le doy la credibilidad, no le doy la credibilidad. Pero esta mañana Rafael Leín López dijo, entonces quien se proclamó ayer casi como el whistleblower y me acusó de ser uno de los tergiversadores de la vida, contrató a una prominente abogada ex fiscal como él. Ya se confirmará mañana lo que circula por todos lados. Pendientes.
1: Pero parece que sí.
0: ¿Ah? Buena abogada.
1: Que, sí. Pero buena abogada que también se especializa en... representar co-conspiradores.
0: Buen punto.
1: Veas el caso de Oscar Santamaría. No.
0: Bueno, me escriben para que uno contrata a María Domínguez o para declararte culpable o para perder en el tribunal federal. Chico, qué feo ese comentario.
1: O para negociar el mejor acuerdo posible.
0: Claro, seguro.
1: O para negociar el mejor acuerdo posible. Si usted necesita pelear o va a pelear con alguien, hay muchos otros abogados. Muy bueno. En el Tribunal Federal. Que son conocidos por pelear. Y nos vamos a todas sin miedo.
0: Hay uno que tiene un programa con Lenín.
1: Claro.
0: Sí, claro. Un segmento semanal en la radio con Lenín.
1: Hay uno que viene aquí con nosotros. Ahorita viene ya mismo.
0: Ah, también.
1: También, bueno, Pelión.
0: Sí,
1: Pelión.
0: Sí, Pelión.
1: Pelión. Hay otro que fue el abogado de Tata Charbonnier. Que contó y que Tata no lo pagó. Ajá. Le gusta pelear.
0: Sí, sí.
1: No, hay una lista, tenemos lista. Tenemos lista. Pero esa no es que es mal abogado. Pero no se ha conocido como en esta fase de su vida como una peleona. Nada más. Mantengase en sintonía. 8:23, pausamos y regresamos en breve.
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8: Mira, compartiendo notas de el gathering de información.
9: Oye, ayer tuviste una reunión, pero es muy investigativo.
8: Yo siempre estoy trabajando por ustedes.
9: De profundidad.
8: De profundidad.
9: Ya,
8: y de ¿cómo? Corroborando cosas que sabíamos. Confirmando cosas que sabíamos y...
9: Pero no, eso depende. Eso será para después. Y muchas cosas se quedarán solamente en el Zoom. En el Zoom de la comunidad.
8: O no sabemos.
9: No sabemos, pero para después. Regresamos aquí a
8: Mira,
9: la mañana.
8: Este.
9: Explícame algo.
8: Ajá.
9: Si uno quiere ser alcalde de un pueblo,
8: sí.
9: Uno tiene que vivir en el pueblo, ¿verdad?
8: Solo la ley dice que tienes que estar domiciliado.
9: Oh.
8: Tienes que estar domiciliado un año antes.
9: Ajá, antes del de momento que va a juramentar como
8: alcalde. En el momento que va a juramentar como alcalde. Eso es lo que dice la ley.
9: Claro.
8: Y, ¿verdad? Para beneficio de los amigos que no son abogados ni estudiaron derecho, ¿verdad? El concepto de domicilio y residencia, aunque parecen lo mismo, no son lo mismo.
9: Correcto.
8: La residencia es, digamos, por ejemplo, usted va a estudiar para Mayagüez y se muda físicamente para Mayagüez. Y alquila un apartamento cerca del colegio. Y
9: mira, tenemos un panelista atrapado en el ascensor.
8: Pero pues yo creo que hay una manera, dile que explícale cómo el le decimos ahora el truquito ese del si la puerta abrió, hay un truquito para abrir el ascensor. Se lo explicamos ahora. Anyway. Usted se muda para Mayagüez, usted muda a su hijo tenemos un par de miembros de la comunidad que está mudando a su hijo. Usted muda a su hijo para Mayagüez. Uh-huh. Usted le alquila un apartamento para estudiar en Mayagüez. y su hijo.

0: se fue para allá. Pero su hijo regresa todos los fines de semana a su casa en San Juan.
1: Claro.
0: La residencia por ese tiempo, porque él físicamente está, o ella físicamente está en Mayagüez, su residencia es en Mayagüez. Exactamente.
1: Ejemplo de José Ávila, dice, ejemplo de residencia. Sobrino ahora mismo reside en el elevador.
0: Correcto.
1: Del edificio aquí.
0: Sobrino ahora mismo reside en el elevador. En el elevador. Pero está domiciliado en otro lado.
1: En su casa.
0: En su apartamento. En su apartamento. Ah. ¿Y qué pasa? Si usted hubiese alguna controversia sobre dónde usted está físicamente, dónde usted vive, uh-huh, usted puede decirle, miren, yo estoy temporalmente, o sea, yo estoy residiendo físicamente en un lugar, pero yo estoy domiciliado en otro lugar, porque allá yo recibo mis cartas, yo tengo ánimo de regresar, que es lo que se, que es el, es la base teórica de que usted quiera regresar, y es la base fundamental para decir que usted puede tener una residencia y un domicilio. Si usted se mudase permanentemente para Mayagüez, usted se gradúa del colegio, consigue un trabajo en alguna de las farmacéuticas o de la industria aeroespacial y se muda físicamente para allá, aunque usted pueda estar debilitando el ánimo de regresar para San Juan, usted aún puede estar planteando que usted reside en el área oeste de Puerto Rico, pero está domiciliado en San Juan. Si usted de pronto cambia sus direcciones de tarjetas de crédito,
1: mira, salió. Ya no.
0: Ahora está residiendo en el estudio.
1: Ya dije residencia
0: de la asesoría. Ahora está residiendo en el estudio.
1: Ya.
0: Si usted cambia sus direcciones de tarjeta de crédito, si usted hace todo y se involucra en la comunidad y todo ese tipo de cosas, y whatever.
1: Cambia su P.O. Box.
0: Cambia su P.O. Box.
1: Nueva dirección.
0: Alguien puede plantear y decir, es que usted no tenía ánimo de regresar a San Juan.
1: Exacto.
0: Y usted cambió su residencia, se convirtió en su domicilio. Uh-huh. La ley habla de domicilio. Uh-huh. Así que, ¿por qué explicamos todo esto? Porque hay una controversia, uh-huh, con la primaria de Cataño.
1: Pues mira, ayer, como saben, se reunió el directorio del PNP y como parte de la agenda del directorio, pues era a recibir la notificación de la legislatura municipal de Cataño de que había una vacante tras el fallecimiento del alcalde, y según la ley le toca al partido, del partido donde era el alcalde que ya no está en la silla, pues convocar a una elección. Así que el directorio del PNP dijo que la elección va a ser el domingo 27 de septiembre, si no me equivoco, es el último domingo del mes de septiembre, y que las candidaturas para dicha poltrona abren el lunes 31 de agosto, y los candidatos estarán hasta el 4 de septiembre para presentar sus candidaturas. El periódico La Historia de Gloria Ricuilán destaca lo que ya nosotros hemos dicho varias veces, que el alcalde, el secretario del LACO, Irán Torres Montalvo, es una de las personas que le interesa y que probablemente aspire. Y nosotros habíamos revelado en nuestro Patreon el miércoles, si no me equivoco, en patreon.com/problemas, que Yulibeth Alicea, hija del fenecido alcalde Julio Alicea, también se menciona como que estaría interesada en la poltrona. Pero, dice la periodista del Nuevo Día, no reside en Cataño, sino en San Juan. De hecho, la gobernadora hizo unas expresiones, no hablando directamente sobre Yulibeth Alicea, pero hablando sobre este tema de domicilio y residencia, y dice la gobernadora, como presidenta del partido, en este momento, no voy a hacer ninguna expresión porque no sé ni siquiera quiénes son los candidatos. Esto no es una candidatura por acumulación. Esto no es por el control remoto. Tiene que vivir en Cataño. Ser un residente de Cataño, por lo menos con un año antes de esta elección. Así que ayer tú y yo nos preguntábamos quién iba a ser aquí, Team Jago, Team Tomás Rivera Chávez, etcétera, pero me parece que solapadamente la gobernadora está diciendo que su candidato es el del DACO. Porque yo me imagino que el PNP crea un comité de calificación, sí, y que recibirá los papeles, y ese comité es el que determinará si los candidatos cumplen con requisitos y son viables y tienen sus planillas al día y si son residentes de Cataño. Uh-huh. Pero con esa expresión de la gobernadora, pues yo me huelo un interés de que se descalifique a la hija del alcalde.
0: O que van a hacer una evaluación exhaustiva, comprensiva de la información.
1: Correcto.
0: Que ella vaya a presentar.
1: Y ustedes recordarán que en el PNP hubo un caso de domicilio-residencia interesante y que al fin,

0: Todo el mundo miró para el lado y dejaron que las cosas pasaran, que era con el hoy convicto alcalde de Guaynabo, Ángel Pérez, y su esposa, Liz. ¿Cuál era el nombre de su esposa? Que era representante de Lisa, no me acuerdo el nombre ahora. Lisa Fernández, bueno, no recuerdo. Que ella era representante del precinto 3 de San Juan, si no me equivoco. Que en aquella época era esencialmente el precinto de Puerto Nuevo. Y había colindancia con Guaynabo, y él era alcalde de Guaynabo. A la misma vez, o aspira, era representante de unos distritos de Guaynabo y luego se convirtió en alcalde de Guaynabo. Después ellos se mudaron a Guaynabo y ya terminó de salir representante, pero ambos aspiraron en una elección. Y si no me equivoco, la representante puso como su residencia una casa en San Juan que no vivía nadie. Y que no es que estaba abandonada, así que los matojos le llegaban hasta el techo, pero que tú pasabas por la casa y tú evidentemente allí no vive nadie. O sea, allí lo que hay es, pues tú sabes, el polvo de una casa vacía.
1: Sí.
0: Y pues todo el mundo corrió. Me imagino que nadie llegó a impugnar y no llegó a los tribunales. Al partido en ese momento no le importaba porque querían a los dos y protegían a los dos. Así que estar interesante.
1: Y después se salvó porque ella se fue para Segura.
0: Ella se fue, sí.
1: Ajá. Pero sí.
0: Y se mudaron a Guaynabo. Y fue en Guaynabo donde le tocaron la puerta por la mañana a Ángel Pérez.
1: Correcto.
0: Así que muy interesante. Muy, muy, muy interesante. Mira ahí, antes de irnos a la pausa. 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Para pa, me encanta la hora 8:35. Regresamos con el panel de guayaberas aquí en Puesto para Mañana.
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3: Siguen bajando los niveles de los principales embalses a la espera de que el tribunal tome una decisión sobre jurado que intenta impugnar la defensa de Antoniesca Avilés. Ex representante Luis Raúl Torres dice le da vergüenza el contrato fallido de generación de energía temporera. Asegura, aunque la Junta de Control Fiscal intenta desligarse, también es responsable del escándalo. El ex legislador cuestiona cómo se le pasó a Osvaldo Carlo y al 3PPO el fraude cuando desde noviembre del año pasado la empresa E-Rock lo había notificado y en julio 30 sostenían una reunión con Power Expectation. Escuchamos al ex representante Luis Raúl Torres.
4: Puede, es que no puede, porque si hay una continuidad y él quiere que le renueven el contrato, a menos que le digan que no.
5: Mira lo que dice el CAL. El SAL de Energía y director ejecutivo de la Autoridad para las Alianzas Público-Privadas, general José Colón, y su equipo de trabajo sostuvieron una reunión junto a la directora ejecutiva de la Autoridad Eléctrica con representantes de Power Expectations para dar seguimiento al desarrollo de iniciativas dirigidas a fortalecer el sistema energético de Puerto Rico. Eso fue el 30 de julio.
4: Ajá.
5: Desde junio, E-Rock había mandado la cartita a 3P.
4: Y ahora está diciendo Osvaldo Carlos Linares que no es que lo citó el FBI, que fue el que llamó, que supuestamente y que le dijeron a él que cuando empiecen a citar personas le van a dar el itinerario de las personas que van a citar. En serio, cuando tú sabes que el FBI siempre dice que ellos no comparten su información con nadie cuando están llevando a cabo una investigación, que tampoco la confirman ni la niegan. Entonces, ¿cómo es posible que él pueda decirle al país que él es el que llamó, que entonces por eso fue que fue allí?
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8: Que estamos aquí sincerándonos.
9: Pero no conmigo, porque ya.
8: No, ya no tiene nada que ver contigo.
9: Ya tú entiendes.
8: No, estamos sincerándonos. Pero, tengo conversaciones de hombre.
9: Pero yo solamente voy a decir: tú estás mal, Luis.
8: Estamos teniendo conversaciones de hombres modernos que comparten sus sentimientos.
10: Lo que los hombres callan.
9: Estamos para allá. Y yo me hablo así como que bueno, cuéntenme más.
10: Y lo que no saben es que está más acetaminofén sentado en la esquina mirándonos haciendo meme.
8: Buenos días, regresamos.
9: Buenos días. Aquí estamos
10: con todo el mundo hoy.
8: Hoy vino todo el mundo.
11: Oh yes.
8: Y estamos aquí en el panel de Guayaberas, como siempre trae usted por Volkswagen de la Kennedy, los originales. 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
9: Deutschland, ¿cómo están?
8: Todo hecho. Buenos días, Cristian Sobrino. Mira, ¿qué te han dicho de traer bizcochito al podcast?
12: Ha tenido unos excelentes reviews. Uh-huh. Para los que estén escuchando el episodio de ayer del podcast mío La Trinchera,

0: un happy hour y sesión de filosofal.
1: Literal.
0: Entre Jonathan Lebron Ayala y este servidor.
1: Y reacciones en vivo de cosas también que estaban pasando a las 9:30 de la noche cuando estaban grabando.
0: Exacto. Y ha sido bien, ha tenido muy, muy buena circulación, pero aparte de eso también los reviews han sido positivos. Incluso de gente que yo sé que odian a Jonathan Lebron. Uh-huh. Así que...
1: Ese es el talento del pana.
2: Si usted de los odiosos que son quedan, ¿cuál es la palabra? De triggered en español, detonado. Usted queda detonado por las cosas que dice Jonathan o las cosas que dice Cristian Sobrino. Ajá. Escúchalo,
1: escúchalo porque está bien bueno. Sobre todo si tiene que correr, hacer un 10K o algo así, un momento para que el odio.
0: O vivir en Ponce.
1: El fanático de Churumba. Yo cuando se fueron por Churumba dije, wow, pero
2: si usted ponceño,
1: ¿qué pasó por aquí?
2: Si usted ponceño, escuche bajo su propio riesgo.
3: Exacto, si usted ponceño, no le escuche. Si usted ponceño, no le
1: escuche. Si usted escucha, es el licenciado y revalidado presidente de la sección de Río Piedras del Colegio de Abogados y Abogadas de Puerto Rico. Así que muchas felicidades al licenciado José Javier Lamas, que una vez más tiene el favor de sus pares y colegas para dirigir aquí. Esto es a Torrey. Esto es Río Piedras.
2: La delegación de Río Piedra es todo lo que está al sur del Caño Martín Peña, antigua demarcación territorial del municipio de Río
1: Piedras. O sea que aquí estamos en territorio Lama.
3: O sea, respeto. Espérate. O sea que el condominio y el edificio Mercantil Plaza no está, no es Río Piedra.
2: Sí. El puentecito.
3: El mismo puente, el
2: caño es la demarcación. San Juan, que antes era San Juan 1 y San Juan 2.
3: O sea, la farmacia y el grooming de perro, eso es San Juan.
2: Si usted monta una oficina legal al lado del grooming de perro, usted está en la delegación de San Juan.
3: El pana que hace los afidados del sesco es San Juan.
2: Ese es San Juan.
0: ¿A usted nunca le ha pasado que cuando hablan con gente que lleva mucho tiempo en Estados Unidos o que son gringos, pues te hablan North, South, y aquí nadie habla de esa manera? Es una isla, no importa para dónde va a terminar en el agua.
1: Eso es cierto. Miren, quiero en estos 5 minutitos antes de ir a la pausa y en la segunda hora hablaremos del escándalo de la semana y del mes, pero en el vocero esta mañana la gobernadora da un seguimiento a una historia que el vocero rompió ayer, que tiene que ver con las resoluciones sobre la estadidad que aprobaron ayer Cámara y Senado, específicamente donde le piden al presidente que en conmemoración de los 250 años de la Fundación de los Estados Unidos, pues que se admita a Puerto Rico como Estado. Y ayer en la reunión del directorio, el vocero le pregunta a la gobernadora una reacción sobre el tema. La gobernadora dice que está de acuerdo con la resolución, que eso es parte de una estrategia, que ella fue parte de ese proceso, etcétera, etcétera. Pero me llama la atención que la gobernadora y el titular que escoge el periódico es cifran esperanzas de estadidad en política de expansión de Trump. La gobernadora expuso parte de su estrategia para lograr la admisión. Y dice la gobernadora, el presidente quiere que Groenlandia sea parte de Estados Unidos. Quiere que Venezuela sea parte de Estados Unidos. Quiere que Cuba sea parte de Estados Unidos. Y si lo dejan, quiere que Corea del Norte sea parte de Estados Unidos. Puerto Rico cabe en esa política de expansión. Vamos a darle el privilegio a su sobrino, ¿verdad? Que es el estadista aquí del...
3: La política de expansión, como yo la veo, como ella lo está describiendo, es no nos van a soltar, pero tampoco nos van a coger. Pero dale,
0: ¿Se acuerdan de los cómics Watchmen?
1: Ajá.
0: Que Vietnam fue anexado.
1: Pues el Estado 51, literal.
0: Estado 51. Yo creo que la línea que está utilizando la gobernadora es un intento de amarrar un asunto local a una narrativa mayor a nivel de Estados Unidos, ¿verdad? Y no es la primera líder estadista que lo hace, porque... Ricardo, cuando era gobernador, me acuerdo que decía que, pues sí, you wanna make America great again, que más great que añadiéndole una estrellita más, ¿verdad? Así que eso es, y hay muchas personas, por ejemplo, dentro del liderazgo republicano, tanto en Puerto Rico como en Florida y en otras partes de Estados Unidos, por lo menos los republicanos que sean amistosos a la estadidad por ahora, que han utilizado una línea relacionada, así que no es... Para mí tiene mucho eco, es lo que quiero decir. Yo creo que, y esto es, voy a aprovechar la oportunidad para repetir lo que llevo ya un par de años repitiendo, que es que no es que se paren de tocar las puertas del poder formal en el Congreso o en la Casa Blanca, o que se pare de tocar puertas en diferentes otros cuerpos de poder formal político en Estados Unidos. Pero... ahí no es que se entra, ahí no es que se influencia la toma de decisiones. Estamos pensando demasiado

0: de cómo se cabildean y se adelantan temas locales en un lugar pequeño donde todos los players se conocen. Allá, dada la magnitud de la geográfica, dada la magnitud poblacional, el conflicto constante de intereses, un tema como el de Puerto Rico no se va a decidir porque tiene bien buenos panas en el Congreso. Correcto. O porque el presidente le cae bien. Se va a decidir o se va a influenciar en la discusión pública. Y para eso necesitamos personas que hablen buen English
1: primero
0: y que puedan
1: y conversacional,
0: y ¿sabes? puedan tener influencia sobre la opinión pública a nivel generalizada. Y no es, y no debería ser muy difícil, porque todos los instrumentos que sean de estadístico y de análisis de encuesta que se ha hecho indica que no hay hostilidad, al revés, hay hasta cierto punto un favor tenue de la mayoría de los estadounidenses a través de todas las regiones geográficas de los Estados Unidos a que Puerto Rico sea admitido. Pero si nadie le está hablando el tema, porque esta es una cuestión de cualquier asunto, ¿verdad? Uno siempre, si está adelantando un tema, tiene que estar pendiente a que no te acostumbres. Uh-huh. Y que se cree un comfort en hablar, en hacer ciertas dinámicas más allá del momento donde ya los retornos no van a seguir llegando, ¿verdad? Y yo creo que parte del asunto es que pues, meterse en esos canales, entiéndase, en la Cable TV News, los Bill Maher de la vida,
2: los AON, y ahora Bill Maher que solamente entrevista republicanos. A lo mejor la gobernadora tiene.
0: Me refiero a figuras de influencia cultural, ¿verdad? Más allá de lo puramente político. Pues yo creo que es más difícil meterse en. Representa un reto más grande para muchas personas meterse, así que prefieren no hacerlo. Pues vamos a seguir haciendo lo que llevamos haciendo por 50 años, no obstante que ya pues, eso rindió lo que iba a rendir. El próximo paso es en otro lado. Esa sería mi reacción.
2: No quisiera ser un party pooper de la gobernadora, y lo siento, pero esta apuesta de la doctrina expansionista de Donald Trump, uh-huh. I hate to break it to you, ya Donald Trump lleva siendo presidente por 6 años. Uh-huh. Término y medio. Está ya a punto de convertirse en un late dog. ¿A dónde ha expandido el área de influencia norteamericana? Que no sea en un nuevo una nueva esfera de neocolonialismo. Uh-huh. A través de invasiones militares y a través de ocupaciones económicas. Esa es la expansión de Donald Trump. La expansión de Donald Trump ha sido cómo utilizo herramientas tarifarias de presión económica para expandir mi esfera de influencia, para en efecto mandar en Venezuela.
3: Y mira, yo solamente quiero añadir, y con esto nos vamos, uh-huh, a la pausa, que ya Puerto Rico fue parte de una política de expansión de los Estados Unidos.
2: Y usted juramentó bajo su constitución.
3: Se llamaba McKinley, se llamaba Teddy Roosevelt, claro. Se llamaban los periódicos de Nueva York, y el Friends Imperialista.
1: El Little War.
3: Arropó la política pública norteamericana por 25 años, que decía porque todo el mundo tenía un imperio y nosotros no. Así que, pues nada, Norma Hugo Tacuela se metió a controversia por esto allá en los 90 hablando de este tema. A lo mejor pueden tener una conversación ellas dos y establecer la nueva política de expansión americana.
1: 8:52, vamos a hacer la pausa, regresamos un breve con más.
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0: Estas son las historias que la redacción de Radio Isla 1320 trabaja en estos momentos, preocupado el chef Iván Clemente con las poblaciones más vulnerables ante falta de los servicios esenciales. Muchos no tienen para comer. Revela que atiende unos 3.500 adultos mayores a la semana, 2.000 niños y 7.000 estudiantes, entre otros. La Autoridad de Acueductos y Alcantarillados no tiene un término para completar reparación de unidad de bombeo averiada en La Plata. Autoridades identifican como Brian Rosario Collazo, de 25 años, al hombre asesinado frente a un negocio en Arroyo. 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

siempre, transmitida de lunes a viernes de 9 a 11 de la mañana a través del cuadrante 850 en su radio. Y saben que también nos pueden sintonizar por la internet en el www.guava850am.com y seguirnos en la red social Facebook como Guava La Grande, donde va a conseguir un resumen de todas nuestras ediciones diarias y también de todo lo que acontece en la emisora. Hoy es viernes 21 de agosto del 2026 y nos encontramos transmitiendo en vivo desde Dreamlux Modular Homes.

0: 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Muy buenos días, Quique.
1: Buen día, Víctor. Buen día, Leo, y al público Radio Escucha y al público presente de Guava la Grande. 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Ahora vamos a pasar con el compañero Yediel Grafals. Aquí tenemos al empresario Will Nieves, dueño y propietario de esta Dream Lux Modular Home, para tener una conversación amena sobre este movimiento, estas ventas de estas casas. Y por favor, si te puedes pegar bien el micrófono.
0: Así es. Buenos días, bienvenido. Gracias por recibirnos aquí en Dream Lux Modular Home.
2: Saludos. Bienvenidos a ustedes, y esta es su casa también.
0: Vamos a hablar entonces de lo que son las casas modulares, porque esto es algo que se ha pegado, y yo creo que de los últimos, no sé, vamos a ponerle 2-3 años para acá, esto se ha vuelto una tendencia.
2: Correcto. Pues mira, ¿verdad? Hablando de las casas modulares, fue algo que realmente vino a cambiar el juego de lo que es el mercado de las casas en Puerto Rico, ¿verdad? De hecho, hemos visto en estos últimos 5 años que el precio de las casas prácticamente se han duplicado y triplicado en ciertas zonas de la isla, especialmente lo que es esta área oeste, ¿verdad? Desde Cabo Rojo, Isabela, Quebradilla, todo este noroeste, los precios han subido drásticamente, y realmente pues las personas se le están imposibilitando lo que es la adquisición de una

0: hogar, ¿verdad? Porque el ingreso pues no llega para un pago de una casa de 300, 400, 500 mil dólares. Y entonces, pues las opciones son bien limitadas. Entonces, llegó este producto que prácticamente es una casa en todo su, en todo, ¿verdad? En todo el sentido de la palabra hablando, que tú lo puedes hacer a tu gusto. O sea, tú puedes escoger si quieres de un cuarto, dos cuartos, tres cuartos, qué tamaño quieres los cuartos, los baños, qué tamaño. O sea, esto tú lo haces a tu gusto, a tu estilo. Prácticamente de tres a seis meses ya tú lo tienes instalado en tu casa y estás viviendo allí. O sea, que esto es mucho más rápido que cualquier otra construcción. ¿Verdad? En el caso de nosotros, porque sí sabemos que estas casas modulares, pues, vienen muchos tipos de casas, o sea, de muchos tipos de materiales. Dreamlux, pues, nosotros solamente trabajamos lo que es el material premium, o sea, aceros bien gruesos, paredes densas, tienen prácticamente, cumplen con el código de construcción, por eso es que estamos aprobados para permisología y, ¿verdad?, todo lo demás. Eso, realmente, tienes una casa rápido, económico, porque comparado con una casa tradicional, estamos hablando de mucho menos de la mitad, o sea, más o menos un 30% o algo así de lo que te costaría construir una casa pequeña, como uno dice, en cemento.
1: Y efectivamente, vamos a hablar entonces de esos materiales, porque pueden haber personas que se estén preguntando por la seguridad de las casas modulares. ¿Cómo están construidas? O sea, ¿con qué materiales se fabrica una casa modular?
0: Pues, como te dije primero, ¿verdad? Hay diferentes tipos de materiales de construcción en el mercado. Tú puedes conseguir, por ejemplo, acero de un grosor de 2.5 milímetros, que eso no lo trabajamos nosotros, pero sí se, ¿verdad? Muchas personas lo trabajan en el mercado. Aquí en Dreamlux, pues los aceros son mucho más gruesos, empezando desde 3.7 hasta 4, 5 milímetros. O sea que podemos trabajar acero mucho más fuerte, mucho más resistente. Las paredes son mucho más gruesas, más densas. El material de construcción, pues, es un material, como dice, premium. Nosotros tenemos más de 50 modificaciones especiales donde podemos, ¿verdad? Vas a conseguir refuerzos en puntos específicos, pisos de estructura en fibra de cemento. Bueno, son muchos detallitos que hacen que la casa sea mucho más segura y más resistente que quizá otro modelo que se ve similar, pero pues no es igual.
2: Oye, Will, y pregunto, ¿y qué yo necesito tener para yo instalar esta casa? ¿Un terrenito? Cuéntame, ¿en qué espacio cabe esta casa modular?
0: Pues mira, eso es lo bueno de las casas modulares, que nosotros las trabajamos diferentes tamaños, ¿verdad? Vienen desde estudios pequeñitos de 20x8, que tienen un cuartito con una cocina y un baño, que para una parejita o para una persona, estudiante, lo que sea. Y si tienes espacio limitado, pues puedes ponerlo ahí. Tanto para vivir, como si quieres sacarle ingresos, ¿verdad? Lo puedes poner como un Airbnb, pones su vagoncito y lo alquila y le puedes sacar ingresos extra también. Y ese no necesita
2: mucho. Tiene que tener su terrenito.
0: Puedes tener tu terrenito y, sin embargo, tengo muchas personas que no tienen terreno y nos han comprado y lo pueden colocar encima del techo de un familiar.
2: Esa era mi segunda pregunta. Que puede ser en un segundo nivel.
0: Puede ser en un segundo nivel, tercer nivel, ¿verdad? Todo va a depender del área. Hay que hacer un estudio, que nosotros vamos al sitio, verificamos. Si el área lo permite, ¿verdad? Pues te podemos recomendar también qué tamaño se adapta a esa área, qué modelo. O sea, nosotros pues nos sentamos con cada cliente, escuchamos sus necesidades. Y en base a lo que cada cliente necesita, nosotros te podemos recomendar diferentes modelos que se adapten a tu terreno y a tu presupuesto.
1: Otra pregunta que se pueden estar haciendo las personas entonces es, ¿cómo conecto mi casa modular a lo que es el servicio de energía eléctrica y lo que es el servicio de agua potable?
0: Pues muy fácil, ¿verdad? Una vez ya se instala la casa, que la tienes en el terreno, se va a hacer se saca el permiso de construcción ya cuando se va a hacer la plataforma, se hace el pedestal, se hace el pozo, todo lo demás. Entonces, pues ya ahí el gestor va a lo que es los servicios de Luma, acueducto, te saca las cometidas, se conecta prácticamente como un vagón de camper. Ella tiene todas sus salidas ya a la parte atrás lista. Eso es enchufarlo, una vez tiene los servicios, o si ya tiene los servicios en el terreno, simplemente se ploguea y la casa ya está a funcionar completamente.
2: Desde que yo ordeno una casa aquí en Dreamlux hasta que me haga entrega, ¿más o menos cuánto es ese tiempo?
0: Pues mira, ahora mismo en construcción puede tomar unos 30 o 40 días, más

0: entonces el traslado, ¿verdad? Lo que recibimos en la casa son unos 60, o sea que estamos promediando de unos 3 meses a 6 meses como mucho.
1: Wow.
0: Desde que tú la ordenas hoy hasta que ya está instalado en tu casa.
2: Eso comparado con 3 o 4 años de realizar una construcción en cemento y todo demás, pues es súper beneficioso.
0: Si consigue los contratistas.
2: Sí. Ah, porque eso estamos en escasez de contratistas y estamos en escasez de responsabilidades.
1: Así mismo.
0: Eso es así. Entonces, si lo logra conseguir, más o menos te va, si es rápido como mucho, te va a tardar un año y medio, 2 años en terminar una...
2: ¿Qué es lo más que buscan, por ejemplo, una pareja que está comenzando? ¿Qué es lo primero que desea buscar en una casa modular? ¿Qué es lo más que le piden?
0: Mira, Wills. Lo más que nos piden es que sea, ¿verdad?, confort y que se adapte a su familia. Por ejemplo, viene una parejita que tienen un niño, son, ¿verdad?, su pareja, pues entonces le creamos, por ejemplo, una casa que tenga un cuarto master para la pareja con su baño privado, su walk-in closet, como en el caso de la que están viendo aquí. Esto tiene su
2: aquí es el
0: master,
2: baño,
0: walk-in closet y baño.
2: Quiero que me lleve ahorita para allá, y tratar de describirle a la gente lo bello que es esto.
0: Tienes que ver esto. Y entonces, pues se hace otro cuarto individual para los niños, ¿verdad? Si son más niños, pues se hacen más cuartos y ahí yo te puedo recomendar, mira, te conviene la de 20x30, la 20x20. Si es una pareja mayor, ¿verdad? O una pareja joven comenzando, pues la unidad de 20x20 que tiene dos cuartos, pues se diseña. Puedes coger un solo cuarto y el otro hacerlo un walk-in closet, o puedes hacer un solo cuarto amplio. O sea, esto es, cada diseño es único y hecho a la necesidad de cada cliente.
2: Quizá la gente nos está pensando, Will, ¿cuán resistentes son? Yo creo que es una pregunta válida, ¿no? Y el tiempo de duración, ¿esto me va a servir para toda la vida?
0: Eso es así, de eso estábamos hablando ahora. Y lo que estaba diciéndoles, los materiales con los que nosotros trabajamos, porque acuérdate, vienen, esto es como todo en la vida, viene la calidad económica, calidad intermedia, calidad premium. Nosotros estamos, ¿verdad?, de lo que es la calidad premium hacia arriba.
2: Okay.
0: Por eso, pues, el costo de nuestras casitas tiende a ser un poquito, ¿verdad?, diferente del mercado, porque trabajamos lo que es el acero más grueso, paredes más fuertes, con alta densidad, los materiales son de alta resistencia, los cristales son a prueba de impacto. O sea, es una casa súper segura. Ahora mismo puedes entrar, puedes tocar lo que son los aceros y todo, y te vas a dar cuenta que es muy diferente a quizás productos similares que vas a conseguir en el mercado. Son resistentes, por eso son aprobadas para los permisos, porque cumplen con lo que es el código de construcción y también son aprobadas para seguros.
1: Nieves, y entonces ese proceso de que las personas pueden diseñar su propia casa modular, porque en esta casa, por ejemplo, llegamos por la entrada, vemos rápido lo que es la cocina, nuestra mano derecha queda lo que es la sala y también vemos los cuartos. Sin embargo, si alguien te dice, no, es que yo quiero, cuando yo llegue, yo quiero que la cocina me quede en esta esquina. ¿Cómo es ese proceso de diseñar entonces la casa modular?
0: Correcto. Pues mira, eso es uno de los procesos que más le gustan a los clientes.
2: Como que lo más, yo lo disfrutaría en cantidad.
0: Lo disfrutan, exacto, porque nosotros nos sentamos con un plano vacío de lo que es el esqueleto de la casa.
2: Ah, y usted empieza y, por ahí, exacto, ¿dónde usted quiere la cocina?
0: Exactamente.
2: No me diga.
0: Qué lindo. Cuéntame, ¿cuál tú quieres que sea la entrada principal?
2: Qué bueno.
0: ¿La quieres acá? Y entonces, no, yo la quiero que se vea de frente. Obviamente, si tienen fotos y video del terreno en ese momento, pues también tenemos un... Le podemos recomendar, mira, te quedaría mejor los cuartos hacia la derecha,
2: claro,
0: los cuartos hacia la izquierda.
2: De acuerdo, donde esté la entrada.
0: En esta sala puedes poner un cristal panorámico para que aprovechen la vista al mar o aprovechen la vista al campo. Aquí puedes hacer esto. O sea, le podemos recomendar y ellos también participan del diseño, de la toma de decisiones. No, mi cuarto yo los quiero un poco más ancho o los quiero un poco más angosto para que esto me quede... O sea, es un proceso y una vez ya ubicamos todos los elementos donde va cada habitación de la casa, entonces entramos a un catálogo de construcción con más de 5.000 opciones, donde puedes escoger más de 300 colores de exterior, más de 600 colores de interior, igual en piso, puertas, ventanas, vanity de baños, inodoros. O sea, es un mundo, es la ferretería más grande virtual que hayas visto, está ahí, y tú puedes escoger cada elemento de la casa haciéndola a tu gusto, con tu combinación.
2: Inclusive las puertas se pueden también.
0: Todo. Hay más de 30 tipos de puertas diferentes para interior.
2: Cerraduras, puertas, lavamanos, todo.
0: Receptáculo que parece algo sencillo. Uh-huh. Nosotros tenemos más de 30 receptáculos diferentes que ustedes pueden escoger.
2: O sea, el fregadero, la pileta, todo lo puedo escoger.
0: Vanity

0: de hogar.
1: Correcto. Sí, te digo que aquí recibimos decenas de personas diarias.
0: Me imagino.
1: Todo el mundo loco por tener su propio hogar, ¿verdad?
0: Es una opción porque es una opción construcción viable, es alto. Elevado. Los precios de construcción son sumamente elevados.
1: ¿Qué otro lugar, por como uno dice, por una suma de, ponle, de $20,000, ya tú tienes la opción de tener un techo propio? Eso tú no lo vas a conseguir en el mercado de las casas. Uh-huh. En ningún sitio. O sea, más o menos unos 30,000, 40,000, ya tienes una casa mucho más grande, del tamaño de una casa real, 20x20, 20x30.
0: Y no se consigue en una casa tampoco usada de esas de 30,000. Eso no existe en el país. Eso no existe.
1: Y no solo eso, con el lujo y la elegancia que son estas casas, que si las están mirando por dentro, esto no tiene nada que envidiarle a una casa normal.
0: Al contrario, se ve lujosa.
1: Exacto, exacto. Y eso por un precio súper económico, pues se ha convertido en una alternativa súper viable. Y no solamente para vivienda. O sea, tengo muchas personas que vienen todos los días para lo que son oficinas de, pues, para decirte, barbería, beauty, boutiques, negocios como tal. En el mercado de Airbnb, eso es, todos los días vienen personas para invertir, porque una casa modular, ahora mismo el retorno de inversión de una casa modular está mucho por encima que las propiedades en cemento. Uh-huh. Una propiedad en cemento tú tienes que invertir $200,000-$300,000 para alquilarla, por ejemplo, en el mercado de Airbnb, tienes que ponerla brutal. Eso cuesta, y cuando le sacas el retorno de inversión, lo que es el ROI, te está dando de 12 a 15 años para
0: eso que tú invertiste lo puedas recuperar.
1: Entonces, considerarse que estás ganando. Una casa modular ahora mismo, yo tengo proyectos que se han creado en Rincón, en diferentes sitios, de varias casitas, están full booking todo el tiempo, y esos proyectos están generando más de $3,000 por cada unidad mensual. Por lo tanto, el retorno de inversión de esa persona fue de 1.5 años o menos, ya había recuperado lo que él invirtió en el proyecto. O sea que después de los 2 años, 1.5 años, 2 años, tú estás ganando prácticamente limpio. Propiedades, o sea que en cuestión del material que nosotros trabajamos, estamos hablando de... Sí. Ah, ok. Si estamos hablando de propiedades que... O sea, que su tiempo de durabilidad está sobre los 40, 50 años. O sea, que todo eso sería el limpio.
2: Y entonces, para las personas que se puedan estar preguntando, estamos en plena temporada de huracanes. Si anuncian alguna tormenta tropical, si anuncian algún huracán, ¿están seguros en una casa modular?
1: Pues mira, al igual, ¿verdad? Al igual que todas las propiedades, siempre hay que tener sus precauciones. En una casa modular, lo más recomendable, primero, eso anclaje, ¿verdad? Que la tengas anclada a una superficie sólida y, ¿verdad? Al igual como estos son techos de agua, como las casas en madera, pero aunque son acero, siempre es bueno tirar los tensores, amarrarla bien. Uh-huh. Las casas, en cuanto a la construcción de nosotros, son seguras para resistencia en vientos huracanados, ¿verdad? Hasta categoría 4, categoría 5, son bastante seguras. Pero yo siempre les recuerdo a las personas que dentro de un evento atmosférico con huracán, no solamente es viento. Aunque ya estén preparadas para resistir viento, no quita que pueda venir un árbol, caerle encima, venir un proyectil a ciento y pico millas por hora. Eso es lo más recomendable.
0: Como cualquier
1: Es lo mismo. No es recomendable quizá pasarla dentro de la casa por lo que te estoy diciendo. Porque aunque resisten viento, si un proyectil viene, pues sí pudiera perforar una pared o algo, o sea, algo por el estilo. Pero, como quieras, es muy probable que no le vaya a suceder nada durante el evento. Sí, también, ¿verdad? Sería bueno colocarle lo que es el seguro de huracanes, terremotos, para que entonces tu inversión esté segura y, pues, si pasa algo en la eventualidad, le pagan la casa. Entonces, están completamente seguros de que lo que invirtieron no se vaya a perder. Para eso, yo tengo una oferta que le vamos a estar regalando un año de lo que es la póliza de huracanes, terremotos, incendios, inundaciones para la casita modular. Así que eso, para las primeras 5 personas que reserven su casa durante hoy o esta semana, se van a llevar la póliza completamente libre de costo, más también le vamos a regalar lo que es la gestoría para los permisos.
0: Qué bien. Mm-hmm. 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
0: 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Hoy estamos acá transmitiendo Desayunando en Guava. Lleguen aquí, observen, y ahí las preguntas que les surjan están dispuestos a contestarles.
1: 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Nosotros estamos después de la compra, ¿verdad?, asistiendo a los clientes en el proceso de los permisos, de la instalación, de todo lo que el cliente necesite en ese proceso.
0: Soy, gracias, Nieves. Ahorita seguimos hablando porque quiero que me dé el tour y quiero no ver esta nada más, quiero ver toda porque estoy ansioso de saber y poder contarle a nuestra gente.
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0: Y lo lindo que están.
2: Víctor, afuera, yo vi una que tenía hasta piscina.
0: Yo estoy enamorado ya. Claro que sí, le invito a que se enamoren conmigo y vengan para que vean esta hermosa casa modular y una alternativa extraordinaria, ¿verdad? Los que estamos, los jovencitos que estamos empezando, que no tenemos casita, pues, mire, podemos, digo, yo me incluí en los jovencitos, pero no. Qué bien. Bueno, pues, hablamos ahorita, Will. Seguimos claro, hablando sí, y con tus compañeros también, que vi una chica por ahí hermosa, otra allí. Los ponemos a hablar también y a hablar un ratito. Bueno, continuamos aquí desayunando con Guava, Víctor Vázquez y Yediel Grafals. 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Está con nosotros por aquí Paola Jiménez.
3: Sí, así mismo.
0: Ay, me acordé. Ahorita,
3: ¿verdad?
0: No, busqué el nombre, no lo encontré, pero me acordé.
3: Otra vez más dando la cara aquí en el Laboratorio Clínico del Oeste. Gracias por tenerme aquí, Víctor.
0: Qué bueno. Cuéntame, el Laboratorio Clínico del Oeste, uno de sus beneficios es ese horario tan conveniente.
3: Pues claro que
0: cuéntame,
3: sí.
0: Cuéntame ese horario, pues, porque hasta los domingos.
3: Nosotros abrimos hasta los domingos. Mira, te explico. Nosotros estamos abriendo de lunes a domingo, lunes a viernes, 6 de la mañana a 5 de la tarde, los sábados de 6 de la mañana a 12 de la tarde y los domingos de 6 a 11. La propietaria, mi mamá, la licenciada Grisel Rodríguez.
0: Saludos
3: quería,
0: a tu mamá.
3: Claro que sí, quería hacer algo único, algo que no muchos laboratorios, ¿verdad? No muchos laboratorios abren los domingos. Y ella quería para todos los pacientes, los quería como que ver los domingos, abrir los domingos, atenderlos y tener un laboratorio diferente. Nosotros también tenemos un servicarro, que no sé si ustedes
0: sí. Ay, no, yo no lo sabía.
3: Sí, tenemos un servicarro que no muchos laboratorios tienen, pues nosotros
0: pero
3: lo
0: cuéntame,
3: tenemos.
0: Pero cuéntame cómo funciona el servicarro.
3: Vamos a suponer, cuando un paciente nos llama, que quiere buscar sus resultados, ellos no se tienen que bajarle su guagua
0: qué
3: para
0: bien.
3: Entrar al laboratorio, no. Ellos pueden con su misma guaguita pasar detrás del laboratorio, nosotros tenemos un timbre que lo puedes tocar, entonces ahí nuestras empleadas abren y te entregan los resultados. 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
0: ¿Cuánto rápido puede salir?
3: Pues mira, es que también depende de los resultados, uno o dos días, pero por lo menos la licenciada siempre trata de que salgan rápido. Y el trato es muy bueno. Y no lo digo yo voy a trabajar ahí, sino que pacientes lo dicen afuera. Yo un día como que estoy como haciendo compras y nos paran los pacientes. Mira, tú eres la empleada del laboratorio, conozco a la dueña, ella es bien buena. Me pincha y yo no siento el pinchazo, de verdad que es la

0: Laboratorio Clínico del Oeste ha sido como que para mí los mejores y de verdad me enorgullece que los pacientes me paren y me digan esas cosas porque de verdad que lo poquito tiempo que llevamos en el laboratorio, los pacientes salen contentos y de verdad que estamos muy felices. El trato es bien importante y creemos mucho en eso, que el paciente salga feliz del laboratorio.
1: ¿Y pacientes de qué municipios le llegan al Laboratorio Clínico del
0: Vaya de la
1: Oeste?
0: Guadilla, Isabela, Rincón, de lo que tú te puedes imaginar. Los otros días, ¿verdad? Saliéndonos un poco de West, nos llegó hasta de Ponce, porque en
1: Wow.
0: verdad quizás sean algunas amistades, alguna gente, ¿verdad? Pero nos llegan de todo. Lo más que nos llegan es Aguadilla, Isabela, Rincón, Aguada, como que así. Y gracias a Dios estamos bendecidos, que eso es lo importante, nos llegan de todos lados y estamos muy contentos. Que esperemos verlos a ustedes también por allá.
2: Claro, no
1: Claro.
2: hacerme prueba, pues no quiero estar enfermo,
0: Ah, bueno, pero
2: pero a saludarlo y hablar con ustedes.
0: claro, siempre es bueno el checkupcito, hacerse un CBC,
2: Claro,
0: un empane.
2: prevención, prevención.
0: Hacemos también los certificados de salud y de verdad, vamos a sus hogares también, no sé si lo dije, vamos a los hogares, a las compañías, a los restaurantes y verdad, si no te
1: Claro.
0: puede, por ejemplo, un paciente mayor de edad no se puede mover, nosotros vamos a los centros de envejecientes y lo pinchamos, le hacemos las pruebitas, ¿verdad? Con mucho cuidado.
1: ¿Y
0: Porque
1: cómo entonces se coordina ese servicio por
0: por el
1: teléfono?
0: teléfono nos llama, coordinamos una fecha, el horario, lo hacemos casi siempre los lunes, los martes, ¿verdad? Como se le haga más. Claro que sí, la licenciada Grisel Rodríguez y esta servidora, la acompañante, nosotros vamos juntitas y le ofrecemos el mejor servicio. Así que gracias de verdad y ahí a la orden en el
2: Qué bien.
0: laboratorio
2: Y hoy hay
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2: Muy
0: bien
2: bien, Ave
0: merecido, el
2: María.
0: cafecito
2: Ahora
0: bien
2: sí que voy.
0: merecido. Sí,
2: Bueno,
0: pero
2: gracias Paola, gracias por ser tan gentil y siempre comunicarse con nosotros y estar en nuestros eventos.
0: claro, gracias a ustedes por la invitación, un placer estar aquí.
2: Claro que sí.
1: Gracias.
2: Quique, hay dos sorteos ahí en línea. Cuéntame de los sorteos rapidito para irnos a la pausa, Yediel.
3: 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Y ahora continuamos con Víctor Vázquez, la próxima entrevista.
2: Eso es así, Yediel Grafal, Víctor Vázquez. 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
1: 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Así que, Víctor, ya son las 9:33 en la mañana. Vamos a prepararnos para hacer nuestra primera pausa aquí en Desayunando con Guava. Nos acompaña en el remoto Leonardo Susaña, también Quique Maldonado, Víctor Vázquez, Yediel Grafal y Alex Ariel González en la dirección técnica. Vamos a la pausa y regresamos en breve.
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0: Estamos de regreso ya en nuestro segundo segmento aquí en Desayunando con Guava. Como siempre, transmitido de lunes a viernes de 9 a 11 de la mañana a través del cuadrante 850 en su radio. 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
1: Eso es así. Oye, vamos a hablar, oye, ¿a ti te gustan los podcasts? Cuéntame un poquito, porque ahí esto es una tendencia entre los entre los jóvenes.
0: Así es. Y del municipio de Aguadilla le damos la bienvenida a la coordinadora de la Oficina de Enlace Juvenil del municipio autónomo de Aguadilla, Marilisa Blanco. Muy buenos días, bienvenida.
1: Vamos a ver por aquí. Estamos en vivo. No te preocupes, Marilisa.
2: Ahora sí. Buenos días. Gracias por el espacio de brindarnos de estar aquí. A mí, a mi compañero Elisamuel Hernández, que también está trabajando junto a la Oficina de Enlace Juvenil del municipio de Aguadilla.
1: Pues saludos, Elisamuel, y buenos días.
3: Saludos, Víctor. Saludos, Ediel. Gracias por la invitación.
1: No, gracias a ustedes por estar con nosotros. Para comenzar un poquito, ¿qué es la Oficina de Enlace Juvenil? ¿Dónde nos ubicamos ahí? La Oficina de Enlace Juvenil del municipio autónomo de Aguadilla.
3: Pues mira, Víctor, para hablarles un poquito sobre la Oficina de Enlace Juvenil, ¿verdad? Esto nace de una visión de los jóvenes, ¿verdad?, del municipio de Aguadilla, pero también de nuestro alcalde, Julio Roldán, ¿verdad?, que ha apostado por crear oportunidades para la juventud dentro del municipio autónomo de Aguadilla, donde hay jóvenes liderando lo que son, ¿verdad?, las diferentes dependencias también del municipio. Así que, ¿verdad?, más allá de apostar, ¿verdad?, por la juventud, nosotros, ¿verdad?, somos parte, Marilisa y yo, de esos jóvenes emprendedores, de los jóvenes líderes que están, ¿verdad?, desarrollando este programa de enlace juvenil, ¿verdad?, que busca brindar servicio a la juventud, consejería, ayudarlo, ¿verdad?, en el emprendimiento, en el liderazgo, en el bienestar y en la salud mental.
0: Y efectivamente, de eso quería preguntarle, ¿cuáles son esas funciones específicas entonces en lo que se destaca la Oficina de Enlace Juvenil?
2: Pues mira, añadiendo lo que dice mi compañero, nosotros estamos brindando oportunidades a estos jóvenes. Por ejemplo, nosotros comenzamos recientemente con lo que es el internado de Conchita y Gartúa en el municipio. Contamos con 9 jóvenes que están en todas las diferentes dependencias del municipio. Aquí tenemos a una de nuestras internas que nos acompaña en el día de hoy. Y nada, se desarrollan, es para que ellos tengan esta experiencia de cómo trabajar en una oficina. También vamos y tenemos la colaboración con las diferentes universidades de Aguadilla, lo que es Cora, la Interamericana de Aguadilla. Estamos tratando también con Ana Geméndez y Northbridge para hacer esa relación con ellos. Y también tenemos lo que es el programa de Joven Embajador, que es el primer año que nosotros lanzamos lo que es el programa de Joven Embajador. Este es un joven que nosotros destacamos de aquí del pueblo de Aguadilla. Y nada, trabaja junto a mano con la Oficina de Enlace Juvenil. Y esa persona, ese joven, es ese intermediario entre los jóvenes de Aguadilla con la Oficina de Enlace Juvenil. Y lo utilizamos a ese joven en específico para que nos dé la visión de los jóvenes y vea como que se acerque más a los jóvenes y nosotros podamos ver cómo nosotros podemos ayudar a los jóvenes.
1: Qué bien. ¿Dónde físicamente? ¿Tienen una oficina?
2: Ahora mismo no contamos con un espacio de oficina, pero sí estamos ubicados, ambos estamos ubicados en la oficina del alcalde.
1: O sea que sí hay para atenderlos y para atender.
2: Eso es así, okay. Sí. Ambos estamos.
1: ¿Cómo se comunican con ustedes? ¿Cómo llaman a la Oficina de Enlace Juvenil?
2: Por lo menos se pueden comunicar a través de correo electrónico. Contamos con la Oficina de Enlace Juvenil, @miaguadilla.com. También por llamada, siempre recibimos llamadas de muchos jóvenes. Al 787-891-1005, la extensión es la 6708 y la tuya, Elisamuel.
3: 4182.
1: 4182 y 678. ¿Así es?
2: 6708, sí.
1: Ah, 6708, ok.
0: 6708, perfecto.
1: Entonces, vamos a hablarle de ese podcast, vamos a hablar un poquito sobre eso.
0: Así es, se llama Dímelo Juvenil, Juventud.
2: Dímelo Juventud.
1: ¿Qué es eso, Dímelo Juventud?
2: Eso es otro programa adicional que contamos, ya que pues los jóvenes hoy día son bien tecnológicos, quisimos hacer un podcast para recibir esa audiencia juvenil a nosotros, y poderle brindarle adicionalmente, si no podemos llegar físicamente hacia los jóvenes, sino que lo llegamos a través de las redes sociales. Este podcast, ejemplo, hoy vamos a hacer el lanzamiento de este podcast, así que los invitamos para que vayan. Va a ser hoy viernes 21 de agosto a las 5 de la tarde en el rooftop de arte en el Parque Colón. Vamos a estar tocando diferentes temas que van a ser emprendimiento, desarrollo profesional, financiamiento e inteligencia artificial. Vamos a traer profesionales y expertos de estas diferentes áreas. Ejemplo, lo que es emprendimiento, vamos a tener a la presidenta de Friends of Puerto Rico, Angelic Sina. Uh-huh. También vamos a tener en la parte de desarrollo profesional, vamos a tener al doctor Miguel Méndez, que él es el decanato de estudiantes de la UPR de Aguadilla. También vamos a tener en la área de financiamiento, nos van a acompañar un personal de la cooperativa de Aguadilla, que se llama Ángel Botti. Él es el gerente de sistemas de oficina de allí de la cooperativa. Y en la área de inteligencia artificial me va a acompañar un profesor de la Interamericana de Aguadilla que se llama Lloyd Camacho. Él es un catedrático de la Universidad de Aguadilla y él tiene mucho conocimiento en el área de inteligencia artificial. Y vamos a tener diferentes paneles que nos van a estar tocando estos diferentes temas. Nada, es un espacio de networking que quisimos hacer para la juventud de Aguadilla. Todo en un mismo lugar. Mientras se está dando el podcast, vamos a tener en el piso como tal de arte, vamos a tener esa área de networking, porque sé que acá en el área oeste de Puerto Rico no contamos con, para nosotros los jóvenes, no contamos con ese espacio de networking donde ellos puedan conocer profesionales, puedan tener esos contactos con ellos. Adicional, en el panel afuera de los diferentes invitados que vamos a tener, sí van a llegar muchos profesionales, así sea de la universidad, vamos a tener gente de Friends of Puerto Rico que nos van a estar acompañando, Automeca, va a venir gente de la cooperativa, va a venir mucho profesional donde estos jóvenes que están súper invitados para que vayan, tengan ese espacio de networking y al igualmente puedan conocer estos cuatro temas que yo considero que son cuatro temas fundamentales en el día a día de los jóvenes.
0: Algo que me llama la atención, entonces, a las 5 de la tarde van a estar en

0: Vivo, realizando este podcast, como este programa que estamos realizando ahora mismo.
1: Vivo no, pero sí lo vamos a estar grabando para futuro. O sea, va a ser un programa,
2: se va a grabar en vivo para transmitirlo más adelante.
1: Okay. Pero no vamos a grabarlo en vivo, ya que es la primera vez que vamos a hacer esto.
2: Claro.
1: Queremos ver cómo funciona todo, pero lo vamos a grabar en vivo. O sea, va a estar en vivo para el público que está allí acompañándonos en el día de hoy. Pero se va a grabar y lo vamos a subir más adelante.
2: ¿Y quién son los llamados a estar allí con ustedes esta tarde, a las 5 de la tarde? ¿Quién puede asistir allí?
1: Puede asistir cualquier persona del pueblo de Aguadilla, pueblo de Mayagüez, pueblo de Agua de Isabela, cualquier persona puede llegar allí en el día de hoy. Eso está abierto para el público. Es más, me gustaría que ver muchos jóvenes en el día de hoy en este gran evento, que es la primera vez que se va a lanzar.
0: Libre de costo, no tienen que pagar ninguna entrada, ninguna taquilla, cualquiera puede asistir.
1: Cualquiera puede asistir, está libre de costo. Solamente tú vas a llegar, te vas a registrar para nosotros llevar una base de datos de toda la juventud que pudo asistir en el día de hoy. Y nada, es para compartir y tener en ese espacio, igual en Arte, gracias a Arte porque nos dieron este espacio a nosotros, y pues está libre de costo, puede llegar cualquiera.
2: Es importante, hoy es en el lugar, vamos a repetir el lugar donde es este podcast hoy.
1: El lugar es en Arte, en el rooftop que está, se encuentra en el Parque Colón de Aguadilla, en el pueblo.
2: Elisamuel, ¿cuál importante es reunir todos estos expertos en un mismo lugar para que el joven tenga esa oportunidad?
3: Para su desarrollo profesional, más que su desarrollo profesional y ese networking, ¿verdad?, que se pretende hacer con los jóvenes, es que pues se pueda crear esa comunidad y esas redes de apoyo que los jóvenes puedan contar y entender, ¿verdad?, que aquí en Aguadilla hay visión, ¿verdad?, para la juventud. Así que Yediel, puede darte la vueltita por ahí. Yo sé que tú eres joven. Víctor también, ¿verdad?
2: Ay, qué bueno. Yo estaba pendiente a ver si me ibas a invitar o no.
3: Y esa es la importancia, ¿verdad? Porque queremos ver que más que una conversación que se pueda estar realizando, ¿verdad?, podamos ver que esa orientación, esa conexión que los jóvenes puedan tener en ese momento, en ese espacio, ¿verdad? Así que mira, aquí hay unos regalitos para ustedes.
2: Ay,
3: ¿no?
2: Gracias.
3: Unos stickers de parte de la oficina de Enlace Juvenil.
2: Muchas gracias.
3: Para que puedan, ¿verdad?, escuchar su música y todo eso.
2: Oye, importante es que puede llegar cualquier... ¿Tienen una edad límite? ¿Desde qué edad puede llegar allí un joven?
3: De 18 años en adelante.
2: Sí, que pueda tomar las decisiones.
3: Claro.
2: Y también es importante, Yediel, yo me imagino que tú debes sentirte así. Entre jóvenes, yo digo, ellos se entienden.
3: Claro.
2: Entonces, si hay un joven que sabe de financiamiento, un joven que sabe de podcast, hay que sabe de comunicaciones, pues entre ellos pueden formar tremendo equipo.
3: Se crea ese
2: que es el networking, eso es lo que significa networking.
3: Esa es la importancia y esa es la visión que queremos, ¿verdad?, darle a este programa que se está desarrollando.
0: La importancia también del podcast es que lo van a estar grabando. Así que las personas que no puedan asistir hoy a lo que es el Aguadilla Rooftop Experience, ¿cuándo van a poder ver esta grabación?
1: Pues ya se va a estar, depende de las personas de prensa del municipio de Aguadilla.
2: Sí, que lo editen,
1: y lo monten.
2: Próximamente.
1: Próximamente. Yo diría la semana que viene.
2: Aprovecharía a la gente que mejor vaya hoy.
3: Exacto.
2: Hoy a las 5 de la tarde.
1: Para que no se pierdan la oportunidad.
2: Y después se ven por allí, cuando salgan las imágenes, se buscan por allí. Pero Melissa, Marilisa, vamos a repetir entonces, haga usted mismo la invitación a quien nos está escuchando para que vaya hoy allí a Rooftop.
1: Pues nada, toda la juventud de Aguadilla, la juventud de Puerto Rico, está súper invitado para el lanzamiento oficial del podcast Dímelo Juventud, hoy 21 de agosto a las 5 de la tarde en el rooftop de Aguadilla Arte, que está ubicado en el Parque Colón, en el pueblo.
2: Eso es bien importante, Elisamuel, que lleguen hoy. Importante que lleguen allí.
3: Que se den cita. ¿Sabe? Necesitamos, ¿verdad?, que estos jóvenes se puedan quedar aquí en Aguadilla. Necesitamos juventud que
2: empoderada, que no se nos vayan para
3: líderes,
2: Estados Unidos,
3: claro,
2: que vengan aquí con nosotros.
3: Y que reconozcan, ¿verdad?, que aquí en Aguadilla hay un espacio seguro, un espacio que se está preparando, ¿verdad?, porque queremos ser ese puente para la juventud, que es el futuro.
2: Eso es definitivamente. Oye, y jóvenes que me escuchan, y papá y abuelo que me escuchan, mire, si están pensando en una casita, vengan también para acá de una vez. ¿Le gusta? ¿Le gustaron? Se quedan en Aguadilla, se establecen en Aguadilla y tienen... ¿Vieron este? ¿Habían visto alguna casa modular?
3: No, esta es la primera vez, creo que de nosotros, ¿verdad, Marilisa? Sí. Aquí, pero...
2: Y de verdad que es impresionante. Impresionante. Qué bien, mira, pues le van a dar una vueltita por ahí, me quedaron en la casita.
3: Claro que sí.

0: Pues gracias a ambos por estar con nosotros aquí. Muchas felicidades por la Oficina de Enlace Juvenil y sobre todo crear jóvenes profesionales y que se nos queden en nuestro pueblo de Aguadilla. Y me parece extraordinaria su función. Así que gracias a ambos.
1: Gracias.
0: Bueno, continuamos aquí desayunando con Víctor Vázquez y Yediel Grafals, y está con nosotros Quique Maldonado.
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3: 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Sí. 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También con nosotros tenemos esta mañana el licenciado César Hernández, que está participando con nosotros. 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Y Víctor, te voy a dar para que tú participes con el compañero nuevamente Will Nieves, en lo que coordinamos aquí la entrevista con el doctor Acevedo.
0: Eso es así. Oye, Will, quería preguntarle, esta impresión que nosotros vimos con estos jóvenes cuando le observa, ¿es la impresión de todo el mundo? Porque es de sorpresa.

0: más que nada.
1: Sí, tú sabes que ese sentir es el sentir de la mayoría de la juventud de hoy en día. Y es fuerte por una parte ver que los jóvenes están migrando, yéndose de la isla, yéndose para Estados Unidos, yéndose para otros sitios, porque Puerto Rico no les es viable quedarse, ¿entiendes? No pueden adquirir una propiedad, no pueden tener un techo propio, pues
0: tienen. Y le piden 200,000 y 300,000 por una casa.
1: Una casa
0: pequeña, sí, que un joven puede obtener un capital de momento así, que le vayan. ¿Quién le va a prestar 300,000 pesos, muchacho? ¿Verdad? Difícil. Lo digo como parte de una crítica constructiva, más que nada.
1: Es correcto. Sí, no, obviamente, pues están comenzando, ¿verdad? Un poquito más complicado conseguir un préstamo de esa cantidad. Pero, ¿verdad? Ya ahí, gracias a Dios, pues llegaron estas opciones. Y estas opciones se han convertido en algo súper viable. Tienen que ver la cantidad de parejas jóvenes que llegan recién casados, que quieren obviamente tener su techo propio. Y como yo le digo, mira, tenemos la oportunidad de que puedas pagar quizás lo mismo que ibas a pagar en un alquiler de un apartamento, pero pagas para ti. Pagas para ti, tienes tu casa propia y ese pago se convierte en una inversión a futuro que lo tienes ahí. Si en un futuro, ¿verdad? Como todos jóvenes que queremos ir progresando, echando hacia adelante y después consigues un buen trabajo y después consigues un buen capital y compras tu casa de cemento, como quieras esto sigue convirtiéndose en una inversión donde después puedes alquilarla y sacarles ingresos extra, o sea que es una ventaja por todo sitio que lo miremos.
0: Oye, estaba viendo un checklist ahí, ahorita te enseño, hay un checklist ahí en la pared que habla de todos los detalles y cómo podemos escoger cada parte de la casa, lo que usted me estaba diciendo, pero ahí está escrito, como que yo empiezo por ahí. En la cocina, pues necesito el fregadero, ¿qué tipo de fregadero? Necesito puerta, ¿qué tipo de puerta? Oye, es impresionante.
1: Es impresionante, esto es como formar su propio Lego. Pero con todas las piezas, tú vas haciéndolo a tu gusto, a tu estilo. O sea que cuando la casa llega es algo que tú te vas a sentir a gusto, porque es tu casa, la diseñaste tú, tiene todos los elementos que te gustan, toda la combinación que te gusta. O sea, es más placentero que quizá comprar una casa que ya está así y eso es lo que hay, no lo puedes modificar, le tienes que adaptarte tú a lo que hay. Pues aquí no, aquí nosotros nos adaptamos a tu estilo, a tu familia. ¿Cuántas personas van a vivirla? Pues mira, tantos cuartos, un cuarto más grande, otro más pequeño.
0: Si quiero el baño dentro del cuarto, si quiero un baño dentro del cuarto, más quiero un baño afuera si para visita. Si quiero medio baño.
1: Exacto, puedes coger un baño completo, privado, y el otro medio baño para visita. O sea, aquí nosotros diseñamos en base a cada persona individual, y los jóvenes tienen esa opción de poder, desde jóvenes, como uno dice, tener un sitio propio, una casa donde poder vivir.
0: Que o sea, que una casa. Ay, perdóname,
2: sí, sí, sí. Algo que nos llama la atención también de las casas modulares es que por el exterior no se ven tan espaciosas como realmente son por dentro.
0: Oye, entonces, es mucho más espaciosa verlas aquí adentro que lo que es cierto, que sí, lo que uno observa de afuera.
2: Es como jugar con la percepción de alguna forma.
1: Exacto, es que están diseñadas de una forma en la que se aprovechan cada espacio. O sea, tú tienes salas amplias, cocinas amplias. Esta aquí está diseñada con espacios bien abiertos, pero estamos usando de oficina. Pero si era para una residencia normal, aquí te pueden caber 4 cuartos cómodos. No sé si tuvieron la oportunidad de ver la que está aquí al ladito.
0: Ahorita nos lleva para allá.
1: Esa es de 20 por 20, pero si tú entras, no te vas a sentir que estás en 20 por 20.
0: Usted nos dice que ya un joven con unos $20,000 puede tener su propia casita, su propio apartamento.
1: Tiene la opción de tener su propia.
0: Y entonces hay financiamiento disponible también.
1: Es correcto. Trabajamos, ¿verdad? Financiamiento a través de la banca tradicional, First Bank Popular, y también tenemos cooperativas que nos ayudan con financiamiento.
0: O sea que hay varias opciones. Yo puedo llegar aquí y le digo, mire, yo soy una persona cooperativista. Y siempre lo que hago es todo a través de algo, pues ahí estamos.
1: Y tenemos los contactos, sí. Importante, ¿verdad? Siempre poder contar con un crédito que lo permita.
0: Claro, claro, claro.
1: Tener unos 630, 650 de empírica o más. Y un salario que sea comprobable, ¿verdad? Que tenga evidencia, ya sea depósitos que le hagan a su cuenta de banco, planilla. Ya con esas dos cositas, nos sentamos con el banco. Podemos sentarnos, ¿verdad?, con los números, estos son mis ingresos, están mi empírica, ¿cuánto me pueden aprobar? Ese ejercicio lo hacemos.
0: Y oscila más o menos esos pagos mensuales, más o menos depende, ¿verdad?, de

0: oferta que reciban del banco y de la banca y de las cooperativas.
1: Exacto, va a depender de la unidad que coja, primero okay. El tamaño, ¿verdad? Porque van a ir diferentes precios, desde la más económica hasta la más premium, que, ¿verdad? Que ya estamos hablando casas de 70, 80 mil dólares, pues ya esas van a pagar un poco más. Pero usualmente, pues una casa, para dar un ejemplo, dos cuartos, un baño, con un buen préstamo puede estar pagando unos 600
0: comparado 800, con 1800 o 1500 que le pueden pedir en una casa de 200 mil billetes.
1: Es correcto. So, pago cómodo, estás pagando para ti, tienes tu casita cómoda, o sea, tiene todas las ventajas.
0: Y la renta no es una opción para un joven. Las rentas aquí en la zona de Aguadilla, Isabel, bueno, que lo digan ustedes, ¿verdad? Las rentas aquí son 800, 900 uh-huh. dólares.
1: Sí, sí.
0: Y entonces tú estás pagando para otro.
1: Y a veces apartamentos pequeños.
0: Y apartamentos de que la mitad de lo que estamos, menos de la mitad de lo que estamos viendo aquí.
1: Es correcto.
0: Así que es una gran opción, Yediel.
2: De igual forma, algo que me llama la atención, aquí estamos con aire acondicionado, veo que también el cuarto del frente tiene su aire acondicionado, pero tienen también la opción de la ventilación, o sea, tienen sus ventanas en cada cuarto también.
1: Sí.
2: ¿Las personas pueden escoger la cantidad de ventanas que tiene su casa modular?
1: Pueden escoger la cantidad de ventanas, la cantidad de puertas, cantidad de receptáculos. O sea, aquí tú escoges, te digo, todos los detalles. O sea, te quieres hacer un invento, yo me quiero inventar, poner un televisor en el techo, quiero un receptáculo allá arriba. Le metemos también, o sea,
0: le pondría aquí otro más cristal, así que lo puedo hacer.
1: También,
0: eso es correcto. Quiero verlo todo ahí.
1: Es correcto.
0: Periodista al fin averiguado, ver todo lo que está pasando allí. Así que, hacemos, ¿verdad? Hacemos yo la pondría como que quiero verlo todo afuera, quiero saber todo lo que está pasando. Qué chévere.
1: Muy bien, pues tenemos todas las opciones. Así que, te digo, cuando la diseñas a tu gusto y a tu estilo, todo se puede modificar.
0: ¿Cómo no? Bueno, estamos preparándonos para la pausa. Will, seguimos hablando contigo. Ya nos llegaron los próximos invitados porque hay que prepararnos para cualquier emergencia. Uh-huh. Y hay unos talleres para prepararnos para cualquier emergencia. Así que, Víctor Vázquez, Yediel Grafal, Leonardo Susaña y en el estudio...
2: Alex
0: está en el estudio. Así que vamos a la pausa y cuando regresemos continuamos aquí en Desayunando con Guava desde Dream Loops.
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0: Estamos de regreso ya en nuestro tercer segmento en Desayunando con Guava, como siempre transmitido de lunes a viernes de 9 a 11 de la mañana a través del cuadrante 850 en su radio, y nos encontramos transmitiendo en directo desde Dreamlux Modular Homes. 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Víctor,
1: vamos a hablar de taller de preparación ciudadana ante emergencia. ¿Y por qué? Porque tenemos que hablar de cuál. Oye, hemos visto varios terremotos consecutivos en el área de Sudamérica, Venezuela, Colombia, en estos días, ayer en Perú. Así que tenemos que estar preparados no tan solo, ¿verdad?, para huracanes que nos avisan por ahí viene, sino por emergencias que pueden suceder en cualquier momento.
0: Y precisamente, Víctor, tenemos con nosotros a la líder comunitaria Elizabeth Moya. Muy buenos días, bienvenida.
2: Saludos, buenos días.
1: Gracias por estar con nosotros, Elizabeth. Y esa voz, sí, la gente la sabe quién es.
2: Sí,
1: en Guava.
2: Contenta de
1: y
2: estar
1: los
2: por
1: viernes,
2: aquí.
1: Imagínate.
2: Sí, contenta de estar por aquí ahora haciendo cositas diferentes, pero siempre al servicio de las comunidades. Primeramente al servicio de nuestro Dios y luego al servicio de las comunidades.
1: Excelente.
0: Y de igual forma, de la Iglesia Casa de Restauración, donde todo comienza en Isabela, le damos la bienvenida al pastor Kenneth Feliciano.
3: Muchas gracias por la invitación. Estamos contentos y aquí estamos para servir, como decía Elizabeth Moya, para poder servir a la comunidad y a Guava.
1: Bueno, pastor, importante es a su feligresía, y más allá de su feligresía, hay que hablarle de situaciones de emergencia que pueden ocurrir en cada momento. Y ustedes han prestado su iglesia para que la feligresía se oriente, pero también a la comunidad. Claro. Explíquenos de qué se trata esta iniciativa.
3: Pues mira, sí, parte de la población está preparada para reaccionar, pero no necesariamente para prepararse. Uh-huh. Y parte de esta iniciativa nace, como antes dije, ¿verdad?, expresaron la situación que está pasando a nivel mundial y la ubicación geográfica que nosotros estamos.
1: No podemos mover la isla.
3: No podemos mover esta hermosa y maravillosa isla de nuestro lugar, y desafortunadamente en cierto aspecto pues estamos propensos a cualquier, ¿verdad?, impacto atmosférico y demás. Por ende, pues estamos preparando la ciudadanía, no solamente la iglesia, porque la iglesia se compone de comunidad, de familias y demás. Entonces nosotros, parte de esos mandamientos es amor al prójimo, y parte de amar al prójimo es llevarlo no a una reacción, sino a una preparación.
1: Claro, y tenemos que ver esto en la forma

0: más natural posible, porque después empieza la gente, no, que están echándonos miedo, que viene una captura de actor ahí a todos. No, lo que tenemos son ejemplos en los diferentes países hermanos, ¿verdad? Sí. Un terremoto sucede en cualquier momento y por cualquier ocasión.
1: Así es. Pues mira, lo más importante es que siempre el tercer sector se ha identificado por poder atender a las comunidades ante una situación de emergencia. ¿Qué está haciendo la Iglesia Casa de Restauración, donde todo comienza? Trayendo a la comunidad a que pueda orientarse, a estar preparados. El momento es ahora. No queremos caer en una crisis, ¿verdad? A veces ante estas situaciones la gente se desespera porque usted no está preparado. Pero si usted toma el tiempo de prepararse, de tener un plan de emergencia familiar donde está preparado de acuerdo a su familia, no uno general, sino de acuerdo a las necesidades de su familia, yo estoy segura que cuando pase una emergencia no vamos a estar por ahí como desorientados, sino que vamos a saber. Antier alguien me comentaba acerca de lo que son los bultos de preparación,
0: las mochilas
1: de emergencia, y la gente decía, pero es que ¿dónde yo voy a tener? La mía está en mi carro, yo tengo una en el baúl del carro. ¿Por qué? Porque si me coge desprevenida un terremoto o una situación de emergencia, pues yo tengo una mochila en mi carro. ¿Cómo está preparada para mi esposo y para mí, que somos dos adultos, pero también para mi nieta? Porque en un caso de emergencia, si yo salí, no tengo las cosas conmigo, ¿qué voy a hacer? Así que todos esos temas, ¿verdad?, los vamos a estar tocando en este taller que le invitamos a todas las comunidades, ¿verdad?, a los residentes de Isabela, pero también a Aguadilla, Quebradilla, pueblos limítrofes, que puedan darse cita con nosotros, pues son más que bienvenidos a nuestra casa.
2: Los temas puntuales que se van a estar trabajando entonces dentro de este taller de preparación ciudadana, ¿qué es lo que vamos a abarcar este día?
1: Pues mira, vamos a contar con lo que es una colaboración con el negociado de manejo de emergencias de la región de Aguadilla, así que su director, el señor Elvis Morales, va a estar con nosotros, su equipo de trabajo también va a estar allí, y ellos van a traer todo lo que es información concerniente a este tema. Es que no es tan solo por un terremoto, es cualquier emergencia que pueda poner en riesgo, ¿verdad?, la seguridad de la familia, sobre todas las cosas, prepararse. ¿Qué hacemos antemano? No esperar que la emergencia nos coja de sorpresa, sino que nosotros tenemos un plan para reaccionar.
0: Es importante, Pastor, esto es libre de costo.
3: Esto es totalmente libre de costo, Víctor.
0: Y es invitado no tan solo a su feligresía, ni tiene que congregarse en ninguna otra iglesia. Simplemente puede ir de cualquier iglesia en cualquier denominación y también de cualquier ciudadano.
3: Sí, esto es totalmente abierto a la comunidad. Incondicionalmente asistan o no asistan a una iglesia, incondicionalmente su credo, su religión o su criterio personal. Nosotros respetamos cada individuo. Realmente nosotros hemos prestado, por así decirlo, las facilidades para que la comunidad pueda llegar y que se pueda orientar en cuanto a estas temáticas de gran importancia, Víctor. Esto está totalmente abierto.
2: Vamos a darle entonces los detalles, dónde se encuentra la iglesia y cuándo va a ser entonces el taller de preparación ciudadana.
3: Este taller de preparación ciudadana, Yediel, va a ser en la iglesia de Restauración, donde todo comienza. Esto está ubicado en el mismo pueblo de Isabela, o sea, en el pueblo de Isabela, la carretera número 2, no sé si puedo decirle el edificio.
0: Sí, sí.
3: Queda justo detrás del edificio de la mueblería mía.
0: Y también está al lado de la escuela.
3: Está justo al lado de la escuela. Y justo al lado, detrás de este edificio, está la iglesia de Restauración, donde todo comienza. Esto va a ser el miércoles 2 de septiembre a partir de las 6 de la tarde.
0: Miércoles 2 de septiembre a partir de las 6 de la tarde. ¿No hay que inscribirse de antemano o...? ¿O hay que inscribirse?
3: No hay que inscribirse de antemano.
0: Pueden llegar allí directamente.
3: Pueden llegar allí directamente y vamos a recibirlo con mucho amor y cariño.
0: ¿Y su iglesia tiene capacidad como para cuántas personas?
3: Bueno, yo creo que tenemos capacidad como para 400, 450 personas aproximadamente.
0: ¿Y sus días que se congrega, pastor?
3: Nosotros estamos los martes, Víctor, de 7 a 8 tenemos ese periodo de oración. A partir de las 8 de la noche tenemos lo que es el discipulado, la enseñanza bíblica. Estamos los viernes y los domingos a partir de las 11 de la mañana.
0: Así que están abiertos, ¿verdad? Personas que no se estén congregando, también la invitación están para ir a la iglesia.
3: Seguro que sí. Estamos allí los martes, los viernes, los domingos y le podemos recibir con mucho cariño.
2: Pues bien importante, vamos entonces a hacerle esa invitación a lo que es el taller de preparación ciudadana y especialmente para recordarle a las personas que no estamos exentos, también estamos en plena temporada de huracanes, pero como bien mencionábamos al principio del programa, se han emitido advertencias

0: de tsunami, hemos visto terremotos en otras partes del mundo, así que la clave es la preparación.
1: Así es. Sobre todas las cosas, nuestra invitación es para aquella población de adultos mayores que vive solo. Sabemos que muchas personas en este tiempo, ¿verdad? Uh-huh. Los familiares han salido y muchas personas pues les da un poco de temor estas situaciones y dicen, ¿pero qué yo voy a hacer? Pues para eso usted agende en su calendario, ahora mismo, ponga la fecha, el 2 de septiembre tenemos una cita para las 6 de la tarde en la iglesia Casa de Restauración, donde todo comienza en Isabela, sobre todas las cosas. Nosotros somos personas de fe, le creemos al Señor, sabemos que el Señor tiene cuidado de sus hijos, pero también creemos en que el Señor nos ha dado la sabiduría para poder trabajar, ¿verdad?, a favor del bienestar propio y el de nuestras familias. Así que le invitamos, le exhortamos. Si usted vive solito, no deje que el temor infunda en su corazón, sino más bien confíe en el Señor, pero también haga lo propio y prepárese. Así que la iglesia Casa de Restauración, donde todo comienza en Isabela, le hace la invitación para que este miércoles 2 de septiembre, desde las 6 de la tarde, tenemos una cita en Isabela.
2: Definitivamente. Pastor, antes de irse, siempre tengo costumbre de pedir oración por la gente que nos escucha solito que está allí en la casa. Son gente que nos llama y dice, Guava, somos su única compañía. Si usted bien lo entiende, que podamos orar por ellos.
3: Para mí es un privilegio poder hacer una oración, así que gracias por la oportunidad, Víctor. Oramos. Padre, en el nombre de Jesús, venimos ante tu presencia dándote gracias. Nos concertamos cada uno de nosotros en el poder del común acuerdo, pidiéndote por esa población de adultos mayores, por esa, Señor, radioaudiencia que nos está sintonizando en este momento. Yo te pido, Señor amado, que donde no llega nuestra mano como fundación, como iglesia, que llegue tu mano soberana. Señor, ten misericordia de aquel desamparado, aquel que está en depresión, con ataques de pánico, con situaciones, Señor, patológicas, situaciones de salud. Yo te pido, Dios amado, que tu misericordia se extienda y que tu poder soberano sea sobre cada uno de los que están en sintonía. En el nombre de Jesús. Amén, amén y amén. Muchas gracias, Víctor.
2: No, gracias a usted, Pastor. Gracias a Elizabeth Moya. Y la fecha, Yediel, repetimos, el 2 de septiembre, esta bendición también que caiga sobre este nuevo negocio, ¿verdad? Así que gracias a ambos por estar con nosotros.
0: Así es, Víctor, el próximo 2 de septiembre en la iglesia Casa de Restauración, donde todo comienza en Isabela. Taller de preparación ciudadana ante una emergencia.
4: Bueno, Víctor, y ahora con nosotros vamos a tener aquí al doctor Héctor M. Acevedo. Doctor Héctor M. Acevedo, Cabán, quien va a estar con nosotros en la próxima entrevista. Así que, bienvenido y buen día, doctor.
5: Saludos, muy buenos días a todos. Espero que todos se encuentren muy bien.
2: Gracias, doctor. Cuéntenos, ¿verdad? Héctor Acevedo Cabán, médico generalista, medicina general y Nova Health Clinic. Cuéntenos, doctor, qué servicios está brindando y cuéntanos un poquito sobre esa oficina médica.
5: Claro que sí, en Nova Health Clinic, bueno, estamos ofreciendo unos servicios de medicina primaria, donde estamos atendiendo la mayoría de las condiciones médicas. ¿Sí? Atendemos, ¿verdad?, lo que es las condiciones generales de los pacientes, presiones altas, diabetes, colesterol, tiroides. Ajá. Problemas de obesidad, ¿verdad?, problemas digestivos.
0: Doctor, ahora mismo, ¿cuán importante es esa prevención? Porque hemos visto, hay como un brote, ¿verdad? Hay algunas enfermedades respiratorias corriendo por el ambiente. ¿Cuán importante entonces es la prevención de las personas para que se empoderen de su salud?
5: Lo más importante aquí, pues, siempre yo le recomiendo a los pacientes, ¿verdad?, es tener lo que es la prevención, lo que es el lavado de manos. Y siempre, ¿verdad?, hacerse tu examen, ¿verdad?, a tiempo para, ¿verdad?, que evitar, ¿verdad?, que no se siga propagando condiciones respiratorias. Que vamos, esto va, van, ¿verdad?, esto tiempo, por temporada, pero siempre un chequeo a tiempo, ¿verdad?, un examen a tiempo, podemos solucionar que el paciente no me llegue a un hospital.
0: Algo bien importante, entre los servicios que ofrece Innova Health Clinic también están los certificados médicos. Cuéntanos un poco, doctor.
5: Claro que sí, estamos haciendo los certificados de salud, aplicamos

0: revisión si deben ser más frecuentes?
1: Claro que sí, pacientes con condiciones, ¿verdad?, que ameriten una evaluación de un poquito más cercana, siempre se recomienda mínimo cada 3 meses, ¿ok? Pacientes que tengan, ¿verdad?, una condición aguda, una o 2 veces al año, ¿ok? Siempre es importante hacer estos exámenes de rutina, ¿verdad?, para ver dónde estamos parados y evitar, ¿verdad?, que estas condiciones, ¿verdad?, traigan consecuencias a futuro.
0: También su clínica se especializa en lo que es la obesidad. ¿Qué servicios pueden conseguir en lo que es el control de peso y la obesidad dentro de su clínica, doctor?
1: Sí, en lo que es la obesidad siempre, ¿verdad?, tratamos de empezar desde lo más básico, manejando el paciente, ¿verdad?, con que no tenga una condición preexistente, que, ¿verdad?, esto sea lo que está aumentando de peso. Hacemos todos sus exámenes de rutina y de ahí partimos y realizamos y hacemos las recomendaciones para ayudar con lo que está el control de peso. A veces hay que empezar desde lo más básico e ir escalando y avanzando, ¿verdad?, en lo que es administración de medicamentos.
0: Lo que es la diabetes también es otra de esas condiciones que afecta a muchos puertorriqueños y que en base también la obesidad puede ser el causante de estas condiciones de diabetes, doctor.
1: La diabetes es un factor bien importante y no solo la diabetes, también los problemas de tiroides. Uh-huh. ¿Okay? Que eso es bien, que estar bien pendiente con los pacientes y que obviamente que se estén tomando sus medicamentos de rutina, que es lo más básico.
2: Doctor, ¿está aceptando pacientes nuevos? Es una pregunta muy puntual, porque hay muchos doctores que, lamentablemente, ¿verdad?, por las condiciones que vive el país de escasez de médicos, no aceptan pacientes nuevos. ¿Usted está en la disponibilidad de aceptar pacientes nuevos?
1: Estamos aceptando pacientes nuevos, importante, ¿verdad? Todos esos pacientes ahora entran, ¿verdad?, los pacientes nuevos en lo que es la clínica Advantage. Estamos aceptando pacientes nuevos tanto en Advantage, y Triple M, y también en lo que es la línea de Vital, en los 4 planes de Vital, Triple S, First Medical, Triple M y Menonita.
2: ¿Y usted puede ser, convertirse en el médico primario de pacientes nuevos, doctor?
1: Sí, claro que sí, podemos ser el médico primario de esos pacientes nuevos. Estamos en la mejor disposición de ayudarlos a todos, a esta población, ¿verdad?, que no tengan su médico primario y que básicamente, ¿verdad?, necesitan esa ayudita, ¿verdad?, para guiarlos en lo que es su salud.
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1: 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Estamos los lunes y miércoles de 7:30 de la mañana a 1:30 de la tarde. Y los martes y jueves de 3 de la tarde a 7 de la noche. Tenemos, ¿verdad?, los dos horarios para flexibilidad y conveniencia de los pacientes.
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0: 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Bueno, continuamos aquí en Desayunando con Guava, que Quique tiene esos auspiciadores que hacen posible esta transmisión hoy desde Dreamlux Modular Home en el municipio de Aguadilla.
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2: Además que hay desayuno con estación de café y chocolate, como siempre. 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
1: Y además, Víctor, como bien habías dicho, lo que son el desayuno, café, chocolate, sándwiches, agua y, por supuesto, los sorteos de regalos.
0: 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Vamos a contar con los servicios del doctor Yamil Rodríguez, que va a tener en su oficina de representación allí. Vamos a tener una doctora naturópata que va a estar con nosotros compartiendo también allí. Y vamos a tener de Wellness Health de Aguadilla también vamos a tener y de Idanay, un centro de evaluación y de terapia.

0: 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Así que les invitamos que vayan a compartir con nosotros este gran evento, háganse las pruebas de glucosa, colesterol, presión arterial, oxigenación, pulso. 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
1: Gracias, Quique, gracias por también esos auspiciadores que hacen posible esta transmisión. Ya son las 10:31 en la mañana. Vamos a hacer nuestra última pausa aquí en Desayunando con Guava, transmitiendo en vivo desde Dreamlux Modular Homes. 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
1: Así es, Quique. Ya son las 10:33 en la mañana. Vamos a la pausa. Esto es Desayunando con Guava desde Dreamlux Modular Homes. Nos acompaña Leonardo Susaña en el remoto, Quique Maldonado, Víctor Vázquez, Yediel Grafals y Alex Ariel González en la dirección técnica. Regresamos en breve.
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0: Continuamos aquí desayunando con Juan Víctor Vázquez y Yediel Grafals. 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
1: Bueno, Víctor, y ahora con nosotros, la próxima entrevista de la mañana, tenemos al licenciado César A. Hernández, que va a estar compartiendo con nosotros. Buen día y bienvenido, licenciado.
0: Licenciado, ¿está por aquí? Vamos a ver, vamos a ponerlo ahora sí. Licenciado, ¿está por aquí? Ahora sí que sí. ¿Cómo está, licenciado?
2: ¿Cómo está? ¿Todo bien?
0: Todo bien, gracias a Dios Todopoderoso. Cuéntanos, licenciado, porque usted tiene su servicio notarial y civil y además se ha especializado en quiebras. Cuéntanos un poquito de los servicios que brinda la oficina legal del licenciado César Hernández González.
2: Sí, claro que sí. La oficina de nosotros se encuentra en la base Reymi, en la calle Bell 114, y la concentración de nuestras prácticas es en casos de quiebra.
0: Okay.
2: ¿Verdad? Darle esa ayuda y ese alivio a los consumidores, a todas estas personas, ¿verdad?, que están enfrentando problemas con sus deudas.
0: Cuéntenos, ¿por qué una persona tiene que orientarse y obtener sobre la mesa alternativas como es la quiebra, licenciado?
2: Sí, mire, primero en la oficina la orientación es libre de costos, es sin compromiso, ¿verdad? Y van a tener esa orientación de cuál es la mejor alternativa, ¿verdad?, para poder lidiar con esas deudas.
0: Cuando hablamos de alternativa, hay varias alternativas que los ciudadanos podrían optar en caso de acogerse a una ley de quiebra, licenciado.
2: Sí, claro que sí. Hay dos tipos de capítulos, ¿verdad?, que típicamente es lo que cualifica a los consumidores. Está el capítulo 7 y el capítulo 13. En el capítulo 7 es un capítulo que no hay, ¿verdad?, que eliminan esas deudas, eliminan la mayoría de las deudas, no las

0: ya en el capítulo 13, es el que se conoce como reorganización de deudas, o sea, es un plan de pago. Los planes de pago van de 3 a 5 años. Ahí podemos dar tratamiento a esos atrasos de la hipoteca, a atrasos del vehículo. Incluso podemos modificar ese pago del vehículo, pagar a Hacienda, deudas que tengas con IRS, ¿verdad? Cada capítulo tiene su beneficio. Y ahí en la oficina hacemos un análisis de cuál es la mejor opción y qué capítulo cualifica ese cliente.
1: Licenciado, cuando una persona se va a acoger a una ley de quiebra, en muchas ocasiones puede pensar como que su vida financiera se terminó, ¿verdad? O sea, piensan en lo peor. Sin embargo, ¿hay oportunidades luego de acogerse a una ley de quiebra?
0: Sí, claro que sí. Incluso en la página, si lo buscan en la página de Facebook, Abogado de Quiebras PR, ahí tenemos un link de un estudio que se hizo a efecto de los reportes de crédito. Y una vez obtengan el descargo, tienden a mejorar ese crédito. ¿Por qué? Porque esas deudas que tienen atraso están haciendo reportes a los créditos y afectándolo. Y muchas veces, una vez obtengan el descargo, ¿verdad?, tiene ese nuevo comienzo y puede restablecer ese crédito.
2: Así que es importante que esto podría ser una solución, un nuevo comienzo para muchas personas, ¿no, el licenciado?
0: Sí, claro que sí, incluso también proteger los bienes, ¿verdad?, de esos acreedores que quieren anotarle embargo a sus vehículos, de que quieren hacerle embargo, ¿verdad?, a su salario. También eso, ¿verdad?, da esa protección, ¿verdad?, la protección que otorga la Corte de Quiebra, ¿verdad?, que es una corte federal.
1: Además, entonces, de los servicios en lo que son las quiebras, ¿qué otros servicios pueden encontrar en la oficina del licenciado César A. Hernández?
0: Sí, aquí también en la oficina ayudamos con el proceso de hacer el acta de hogar seguro, ¿verdad?, que es proteger esa residencia principal de los acreedores, de que anoten embargo o sobre la propiedad. Eso también es algo que se trabaja en la oficina.
2: Así que, ¿dónde podemos conseguir más información de la oficina legal del licenciado César Hernández González?
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2: Y gracias, licenciado, bien, por estar usted disponible, y sobre todas las cosas, que la gente lo visite allí en la calle número 114, claro, en Reini, en Aguadilla. Gracias. Continuamos aquí, Dream Loops, aquí en Aguadilla.
1: Así es, Víctor. Vamos a pasar por aquí con el personal de Dreamlux Modular Homes.
2: Claro que sí. Y hay unos regalos aquí, ¿sí?, corriendo. 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
1: Así es. 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
3: 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Así que vamos a dejar con ustedes los próximos compañeros, Víctor Vázquez y Yediel Grafal, la próxima entrevista.
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1: Y precisamente al inicio del programa estábamos hablando con

0: Will Nieves. Sin embargo, ¿quién tenemos por aquí? Preséntese para efectos de récord.
1: Saludos, buenos días. Mi nombre es Cintia González. Soy natural de aquí de Aguadilla.
2: Aguadillana.
1: Sí, natural de aquí de Aguadilla. Soy parte del equipo ahora de Dream Lux Modular Home. Uh-huh. Todos mis negocios me conocen como Cintia González o La Exótica. Estoy hoy con mi compañero Cristian aquí, que estamos listos para recibir a todos esos clientes que estén buscando oportunidad, ya sea tanto de inversión como de vivienda. Especialmente a todos, ¿verdad?, nuestro pueblo de Puerto Rico, que esté buscando una oportunidad, una opción modular para vivienda.
2: Usted es consumidora, ¿verdad?
1: Yo soy consumidor también.
2: ¿Qué le podemos decir a nuestra gente que nos escucha, usted, al observar y ver esta opción de lo que son unas casas, ¿verdad?, como esta?
1: Pues como consumidor puedo decir que le estaba siempre diciendo a mis compañeros de lo bendecida que he sido de estar aquí representando a Dream Lux y ser parte de su equipo, porque yo como consumidor también he tenido una necesidad donde yo he tenido que observar este tipo de viviendas como para una vivienda propia. Uh-huh. Pero como consumidor y parte de verdad del pueblo de Puerto Rico, todos presentamos unas necesidades diferentes. Y entonces yo dije, ¿cómo puedo trabajar en algo que me permita lo que yo estoy buscando? Porque yo sé, todos queremos que nos traten bien el bolsillo, pero en el momento de comprar queremos también calidad. Mm-hmm. También queremos, ¿verdad?, que nuestra inversión sea una inversión segura y que duradera. Y entonces, ¿qué oportunidades me ofrecen? ¿Están atados a alguien? Pues lo bueno es que nosotros no estamos atados a nadie. Somos afiliados de todos los que nos quieren ayudar. Entonces, eso nos permite poder ayudar a nuestros clientes dándole alternativas de facilidades para ellos comenzar su proyecto desde la etapa cero o hasta la etapa final o la etapa que él decida. El cliente aquí es quien decide, es quien elige, es quien diseña su creación junto con nosotros, que somos, ¿verdad?, los que le vamos a estar dando toda la asesoría y buscando todas las herramientas. Mi compañero Cristian, yo lo admiro porque él tiene un alto conocimiento en el tema de, ¿verdad?, de nuestros modulares. Cristian, cuéntame un poco, si fuéramos hablando un poco de estos materiales, ¿por qué si tú fueras a tener un modular de Dream Lux lo considerarías para ti? Una pregunta bien básica para ti.
3: Saludos a todos, muy buenos días. Pues mira, el concepto de una casa modular, ¿verdad?, es súper importante, ¿verdad?, tener el conocimiento de que Hay muchas otras compañías, ¿verdad?, que ofrecen el producto, pero no todos ofrecen el mismo producto con la misma calidad, ¿verdad? Adicional, ¿verdad?, que nosotros ofrecemos ese producto con los materiales de más alta calidad, ¿verdad? Ofrecemos, ¿verdad?, las alternativas en un catálogo sumamente amplio. Sumamente amplio, ¿verdad? Con nosotros puedes obtener muchísimos modelos de tipo estudio, tipo apartamento, tipo residencia. ¿Verdad? Ofrece la alternativa para esas personas que estén buscando una sola habitación, dos habitaciones, hasta cinco habitaciones, ¿verdad? Se le puede ofrecer el espacio, siempre y cuando cumpla la necesidad de cada cliente.
0: De eso quería preguntarle, las personas que llegan a Dream Lux aquí en Aguadilla, por lo general, ¿qué es lo que buscan las personas? ¿Qué es lo que buscan los clientes?
3: Muchas de las personas simplemente, he tenido muchos clientes, ¿verdad?, que simplemente vienen por el conocer el producto, uh-huh, que lo he visto siempre por internet, lo he visto siempre por las redes sociales, pero nunca había tenido la oportunidad de haber estado dentro de una casa modular.
2: Tuve la oportunidad, estaba loco por verla y no sabía lo impresionante que era, una casa completa.
1: También podría decir que muchos buscan, muchos ya vienen educados, el cliente de hoy día ya viene educado. Busca
2: internet y todo
1: lo que es calidad, materiales, buen servicio dentro de todo, honestidad. Sabemos que, ¿verdad?, nosotros como representantes y vendedores, ¿verdad?, porque en este momento soy un vendedor, no soy un consumidor. Tengo que tener la empatía que tiene que tener ese consumidor, ¿verdad? Porque ¿cómo yo puedo tener esa empatía para ser clara, para poder brindarle una transparencia en ese producto? Porque eso es lo que nos identifica. ¿Ves? Y en eso nos basamos, porque queremos vender algo que sea bueno, que esté protegido, que sea duradero. ¿Ves? Que podamos, que cuando usted necesite, porque si necesita, toque esa puerta, yo voy a estar ahí. para decirte, déjame ver cómo puedo resolverte, si hay que resolver algo.
0: Y efectivamente, aquí lo ayudan con todo el proceso, todo lo que es permisología, lo que es la conexión del agua, lo que es la conexión del servicio de energía eléctrica, todo lo pueden hacer en un mismo lugar.
3: Eso es correcto. Aquí ayudamos a nuestro cliente, ¿verdad? Ese cliente que tiene ese espacio, ese terreno y que no cuenta con absolutamente nada, no tiene todavía el servicio de agua, no tiene el servicio de luz. Pues nosotros hacemos su proyecto desde cero, ¿verdad? Contamos con los contratistas, ¿verdad? Autorizados para poder darle forma a ese proyecto, tanto hacer su frame, ¿verdad? En acero, para poder ubicar la unidad sobre el frame. Tenemos las personas, ¿verdad? Que puedan hacer ese piso en cemento para colocar la misma sobre ellos, darle un buen anclaje, hacerle su pedestal, su pozo séptico y hacerle todas las conexiones, ¿verdad? Y la persona que nos ayuda con la permisología, para tener los permisos de construcción y permisos de uso, para así mismo poder, ¿verdad?, darle forma al proyecto y tener ese espacio para tanto para vivienda como para inversión, porque si ahora mismo cuentas con un espacio que llevas tanto tiempo con un terreno que quizás no le estás sacando el provecho y ya tú tienes, ¿verdad?, ya cuentas con tu residencia propia y tienes un terrenito que heredaste y lo tienes allí haciendo nada, simplemente un gasto ahora mismo todos los meses pasando el patio, y aprovecha, date la oportunidad de venir por aquí, visitarnos, ver los productos que te podemos ofrecer y te buscamos las alternativas para que puedas hacer esa inversión, que en menos de un año y medio, dos años, vas a tener ese retorno de 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
2: O sea que muchas personas pueden buscarlo, jóvenes buscando como una alternativa de su primer hogar, pero muchas personas también lo ven como un punto de inversión para ampliar sus ingresos, ¿verdad? Si colocan ¿verdad? Estas casas lo colocan en un terreno para generar dinero.
3: Es correcto, es correcto.
2: Eso es bastante común, ver
3: sí,
2: esas personas.
3: Sí, yo te diría que, me atrevería a decirte, quizás el 50% de los clientes, ¿verdad?, que vienen hoy día a buscar una de estas unidades es para inversión.
2: Y el otro 50% es como un negocio redondo, ¿no?
3: Completamente. Ahora mismo el mercado, ¿verdad?, de lo que es tanto, ¿verdad?, una renta fija o una renta a corto plazo por las plataformas, tanto sea Airbnb o cualquier otra, están generando muchísimo ingreso, ¿verdad? Y nosotros vivimos en una isla preciosa y recibimos muchísimos turistas. Que hoy día quizás hospedarse en algún hotel le sale mucho más caro que quedarse en un Airbnb.
2: Yo me encantaría quedarme en un Airbnb aquí en una montaña de Puerto Rico. Claro. Con esta facilidad es algo hermoso, ¿no?
3: Sí, así mismo es. Y no te preocupes. Y he tenido la oportunidad, ¿verdad?, de bendecir a muchas familias, ayudando, ¿verdad?, siendo parte de la herramienta de la compañía, y de ayudar a algunos clientes que de esos que tocan el corazón, porque aquí mismo en Aguadilla, ¿verdad?, se de una familia de apellido González que tenía su espacio, lleva más de 30 años, tenían un terreno aquí en Aguadilla, más de 30 años residiendo en Estados Unidos, y se dieron la oportunidad de darnos la forma de poder ayudarlos, ¿verdad?, y hacer su espacio para cuando vengan a vacacionar, ya pronto están prontamente a hacer su retiro, pasar su retiro acá, ¿verdad?, con su casita y su espacio en ese terreno que por tantos años nunca utilizaron.
2: Se fue para Estados Unidos hace muchos años, tienen su terreno acá, o heredados, que también, exacto, ¿verdad?, murieron. O sea que esto es una alternativa para todo el que va para allá afuera, en algún momento dado dice, yo quiero regresar a mi patria.
3: Claro.
1: Eso quería entrar porque también he tenido la oportunidad de poder recibir muchos clientes, ¿verdad?, que ya están cerca a lo que es su retiro o ya en el disfrute de su retiro. Y también buscan una manera de vivir diferente, que tengan diferentes oportunidades. Y entonces, pues, es algo como para todo el mundo. Está adaptado para todo tipo de familia. 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
0: Bien importante, le hacen la casa a su medida, así que pueden haber casas tan espaciosas como esta. Sin embargo, si una persona está buscando, vamos a decir, como un estudio, ¿verdad?, que
3: trabajamos
0: tenga su cuarto,
3: espacio
0: tenga baño y cocina,
3: trabajamos espacio desde un modelo 20x10, ¿verdad?, que esa cuenta con el espacio.

0: una habitación, cuenta con su baño cómodo y con el espacio de su cocina, ¿verdad?
1: Como un estilo estudio.
0: Como un tipo estudio.
1: Que está muy a la moda.
0: Es correcto. Trabajamos muchos modelos diferentes, ¿verdad? Hay unos modelos que son con cristales completos panorámicos al frente, ¿verdad? Que en un terreno que tenga la vista tanto a la playa como al campo, ¿verdad? Es algo que no tiene precio, ¿verdad? Yo digo que eso es uno de los sueños de muchas de las personas, tener ese momento de retiro y tener un espacio con una buena vista tanto al campo como a la playa, ¿verdad? Y tener para relajarse y poder disfrutar ese retiro.
1: Y nosotros los puertorriqueños estamos acostumbrados, ¿verdad? Que muchos de nuestros familiares, nuestros padres, siempre le dicen, mira, este terrenito siempre, desde chiquito le dice, este terrenito va a ser tuyo. Siempre está así, esa cultura de nosotros, ¿verdad? Y esto es una alternativa de que ya yo tengo el terrenito, papi me lo regaló, aquí yo puedo instalar mi primera casita.
0: Eso es así. Ventaja, ¿verdad?, que nosotros podemos ofrecer a nuestros clientes, que no necesariamente si no cuentas con el terreno, ¿verdad?, ahora mismo, al momento, pero estás comenzando ese proceso, ¿verdad?, de quizás dar, comenzar, ¿verdad?, tu matrimonio, ¿verdad?, y tus papás están dispuestos a darte la mano en ese comienzo, en lo que consigues ese espacio. Puedes ubicar la unidad en un segundo piso, ¿verdad?, en el segundo nivel de la estructura, que puedes conectarte, ¿verdad?, dentro de las mismas facilidades del hogar de tu familiar, y luego la ventaja es que puedes mover la unidad en cualquier momento, sabes que es removible, puede pasar algunos años en lo que consigues tu espacio, claro. Y luego entonces la puedes mover a donde lo desees.
1: Y ese es asunto de los permisos, que también es un asunto como que la gente dice, ay, yo no me atrevo porque no sé muy bien cuánto voy a pagar de permiso ni nada de esto. Ustedes los encaminan en ese
0: nosotros asunto. Le vamos a ayudar. De hecho, ahora mismito, ¿verdad?, dijo el jefe hace un ratito que estuvo por aquí, que las primeras 5 personas, ¿verdad?, que estén comenzando el proceso, por lo menos, ¿verdad?, oficializando la compra con nosotros en el transcurso de esta semana, esas primeras 5 familias se le va a estar regalando lo que es la permisología para conectar, ¿verdad?, su servicio de agua y de luz.
1: Ay, qué bien.
0: Proyecto de su unidad, y se le va a estar regalando un año de la póliza de seguro, tanto para huracanes, terremotos, cualquier tipo de eventualidad.
1: Que eso es un servicio añadido. Que
0: eso es un servicio completamente.
1: Durante esta semana, que lo digan que escucharon aquí en Guagua 850, y solamente esta semana.
0: Eso es correcto. Las primeras 5 familias, ¿verdad?, que separen su unidad, por lo menos, ¿verdad?, con el 10% para asegurar su compra, vamos a estar regalándole esas 2 obsequios.
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1: 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Y si la quiero más grande, también me la hacen más grande, ¿no?
0: Trabajamos, hacemos el sueño de realidad de cada persona.
1: El sueño de realidad, porque si... Y oye, ¿y es verdad que puedo poner hasta piscina a la casa?
0: Correcto, eso es así. Trabajamos también las piscinas.
1: 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Si yo quiero la casa y les digo, mira, yo quiero poner la piscina, ustedes me ayudan también
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1: Miren, las personas que están buscando, ¿verdad? Ahora lo voy a ver en el punto de vista de inversión. 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

0: decir que aquí no nos ha molestado ese ruido exterior para nada.
1: Para nada, para
0: exacto.
1: Nada.
0: Así que eso es algo que también muchas veces...
2: Sí, hablar un poco sobre eso.
1: Es correcto, trabajamos, ¿verdad? Un tipo de ventanas y puertas, ¿verdad? Que aíslan el sonido, ¿verdad? Para lugares, ¿verdad? Donde sean un poquito más incómodos tal vez con el ruido, esté cubierto sobre eso.
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3: Qué bien.
4: 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También los receptáculos que nos estaba comentando Will. Si quieres poner un televisor, si quieres hacer un televisor allá arriba en la pared, lo puedes poner allí donde tú quieras.
3: Los aire acondicionados donde los quiera colocar. Sí. En las diferentes habitaciones, los baños dentro de las habitaciones, afuera, dobles, si lo quiero entrar por el lado. O sea, que hay muchas opciones.
1: Eso así.
3: Si les quiero poner closet también, ¿verdad? Si
1: hacemos el walking closet. Que sí.
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4: Exactamente.
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4: Así es, y le agradecemos
1: tanto gracias a Cintia, a ustedes por la oportunidad.
4: Le agradecemos a Cristian, le agradecemos a Will, que está por aquí también con nosotros, por habernos recibido en la mañana.
0: Gracias
4: de hoy
0: a ustedes por estar aquí, ¿verdad?, y ayudarnos a ser parte de ese sueño para muchas personas, ¿verdad?, mucha familia. Gracias a
3: ambos. Bueno, así seguimos aquí en Desayunando con Guava. Sabes que hubo un sorteo del Laboratorio Clínico del Oeste, Yediel, pero ya hay ganadores. Ya hay ganadores en el sorteo.
5: Sí, mira, el Laboratorio Clínico del Oeste iba a regalar dos certificados, ¿verdad? De 20 pruebas, pero dio tres. Margarita Rosado Rodríguez de Isabela se ganó un certificado. Omar A. Maldonado Ruiz de Aguadilla. Y Emeregildo López de Aguada. Estas son las tres personas. Eran dos paneles. Ella regaló tres paneles. Así que agradecemos a la licenciada Grisel del Laboratorio Clínico del Oeste. Y agradecemos a nuestro auspiciador, al licenciado César Hernández, Dani Duarabuindo, Multigomas de Aguadilla, Supreme Dry Cleaner, Ferretería Centro Puerta y Coffee Spot, auspiciador del desayuno, sucursales en Aguadilla, Isabela y Moca. Y al doctor Héctor M. Acevedo Cabán, que estuvo participando con nosotros esta mañana. Will, vamos a dejar que Will exprese la última palabra, ya que estamos terminando el programa.
3: Claro que sí, así Will. Nieves, Will, hemos tenido una mañana maravillosa y de orientación.
1: Qué bueno, qué bueno.
3: Porque nuestras preguntas son las preguntas que haría toda la gente que vendría para acá. Yo creo que van bien informados.
6: Exacto. No, son todas las preguntas. Ustedes trajeron, yo creo que ustedes recolectaron todas las preguntas que los clientes usualmente hacen acá. Y precisamente eso siempre es lo que nos preguntan, así que pudimos dar una orientación bastante completa. Si a alguno le queda alguna otra pregunta adicional o lo que sea, puede venir y le vamos a orientar desde el paso 1, paso 2, paso 3, lo vamos a llevar paso a paso, pero lo importante es que al fin y al cabo pueda hacer ese sueño de tener su propio hogar realidad. 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
1: Gracias, Will, por abrirnos este espacio. Gracias por quedarse en el país. Gracias por ser un joven emprendedor y sobre todo de llevar estos servicios a la gente. Yo creo que más que un negocio es un trabajo espectacular el que podamos ayudar a nuestros jóvenes a establecer su primer hogar y segundo también ayudar a puertorriqueños a que inviertan y puedan redundar en ganancias para ellos. Yo creo que eso es más que un trabajo, es una labor social lo que ustedes están brindando.
0: Eso es así. Así nada, que gracias a ustedes también por haber venido. Ha sido un placer, creo que hemos pasado un rato
1: agradable.
0: Ameno y sabes que estamos siempre sí. A la orden. Dreamlux es su casa también.
1: Claro que sí.
2: Mira, Víctor, bueno. 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Así que Juan Soto fue el feliz agraciado ganador de este premio. Bueno, agradecemos esta mañana la participación de nuestros auspiciadores. Damos gracias a todos por haber contribuido con nosotros en esta mañana, Víctor. 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Así que muy buenos días y con los compañeros Víctor Vázquez y Yediel Grafars.
3: Así es, gracias Quique, gracias también a los auspiciadores que hicieron posible esta transmisión. Muchas felicidades para todos los que ganaron los certificados de regalo. Y vamos a pasar entonces a la parte final de Desayunando con Guava, hoy transmitiendo en vivo desde Dreamlux Modular Home en Aguadilla. 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Así que por más dificultades que tengamos, vamos a pensar siempre positivo y las cosas nos van a salir mejor.
1: Eso es así. Así que pensamiento positivo desde por la mañana para realizar nuestro día con mucha, ¿verdad?, mucha energía y positivismo. Así que con este mensaje positivo culminamos la edición de Desayunando con Guava hoy desde Dreamlux, aquí en la carretera número 2 en Aguadilla.
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3: Así es, y regresamos el lunes en otra edición más de Desayunando con Guava, de 9 a 11 de la mañana, con Víctor Vázquez y Yediel Grafals. Tengan todos excelente día
1: y buen provecho.
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Puerto Rico, buenos días y bienvenidos a Radio Shopper, la manera más efectiva de hacer un buen negocio. La placita radial, el pulguero del mediodía. A esta hora usted compra, vende, negocia, intercambia, hace lo que a usted le dé la gana con su artículo porque es suyo. Y nosotros te regalamos el tiempo para ti que no tienes negocio. Pues mira, sácale chavito a eso que tiene ahí en tu casa, que está en buenas condiciones, no lo estás usando. Pues mire, ¿por qué dejarlo ahí cogiendo polvorín? Véndaselo a alguien, véndaselo a buen precio, que posiblemente a alguien le hace falta. Así que la cosa es tan mala. Sáquele chavito, sáquele chavito. Esta es la placita radial, el pulguero del mediodía. Yo soy tu panita Alex Ariel, el hijo de Doña Ana y Luis, desde las verdes y hermosas colinas del barrio Cuchillas en Moca. Y aquí estoy en otro programa. Así que arrancamos. Here we go.

1-800-981-0085, 1-800-981-0085. Así que tú me llamas, me dices el artículo que tienes para la venta, me dices el precio y el número de teléfono y ya está, para que la gente te lo compre, ¿ok? Y si te está buscando un artículo, pues mira, anúncialo aquí que posiblemente alguien lo tenga o sepa de alguien que lo tenga y mira y te lo venda. Se lo venden a un buen precio. Así que de eso se trata el espacio, ¿ok? Esto es Radio Shopper, el original. Como siempre en tu mediodía. Yo soy tu manita Alex Ariel. Ya tengo el cuadro disponible. Así que arranca y llama. Y llegó el viernes, como a ti te gusta. Mira, viernes 21. Viernes 21 de agosto. Todavía el verano. ¿Tú sabes qué? Yo pensaba que el verano se estaba acabando ya, o que que el verano se estaba acabando, o que ya se había acabado, porque tú sabes que cuando empiezan las clases o la gente regresa a los trabajos, que prácticamente pues se acabó el verano, pero no. El verano sí que creo que hasta el 15, déjame ver qué fue que me dijo Gloria por aquí. Gloria me lo escribió hace como, Gloria Río me lo escribió hace como un tiempito atrás, déjame ver quién fue que me lo envió por allá. Y me dijo, sí, mira, todavía hasta mediados de septiembre, hasta mediados de septiembre, así que prepárese que sigue por ahí el verano, sigue sacándole la piscina, no la guarde, Monserrate, no guarde la piscina ya, ¿ok? Mira, Obdulia Ramírez, gracias Obdulia por la felicitación a mi papá que cumplió año el 19, que no lo había visto todavía.

0: que de momento como que... gracias, saludito a Obdulia y a toda la gente que están pegados. Mira, sí, hasta el 21 de... Gloria Ríos Cuevas me dice hasta el 21 de septiembre. Gracias, Gloria. Muchas gracias. Hasta el 21 me dice. Así que el verano sigue por ahí para abajo. Seguimos con verano, seguimos veraneando. Y el calor lo dice también. Wiso, saludos para Wiso ahí. Está pegado ahí también a la computer. Buenos días, hello. Empezamos
1: Buenos
0: acá.
1: Buenos días, ¿cómo está, Alex?
0: ¿Todo bien? ¿Qué me habla por acá?
1: Miguel.
0: ¿Qué está pasando, Miguel? ¿Cómo están las cosas?
1: Ahí más o menos, en la lucha, pero estamos vivos.
0: En la lucha, ahí estamos todos. ¿Cómo es que dice ahí un refrán por ahí que dice luchando por los millones? Que la gente siempre dice esa frase, ¿verdad? Tanta frase que la gente dice, ¿verdad?
1: Llegan esperándolo.
0: Mira, cuando uno le pregunta a la gente, ¿cómo tú estás? Hay frases como, en la lucha por los millones, otros dicen, pues, como Dios quiere. Tantas contestaciones que hay, ¿verdad? Que ya la...
1: Otros dicen como tres en un zapato.
0: Como tres en un zapato, eso es que está bien ocupado. Eso es que está bien ocupado. Sí, cuando la gente está bien ocupada. Nosotros los puertorriqueños sí que somos la changa, ¿verdad? Que inventamos cuatro frases ahí extrañas. Como tres en un zapato. No doy abasto. Pero mira, sean originales. Que es el original, ¿verdad? Tengo que decir como que, mira, pues, estoy bien o estoy mal. Porque tampoco es que uno puede decir que está bien todo el tiempo. Si lo quieres decir por fe, pues bueno, chévere. Porque a la gente...
1: No está bien, nunca.
0: Sí, uno nunca está completamente bien. Y si está pero bien completamente, pues... Pero exacto, y que tampoco uno le va a decir por ahí a todo el mundo, estoy mal, no, yo sé que lo hace, pero a veces es bueno, depende de la situación, si hay gente que está en depresión y cosas así, es bueno sí. Que se lo exteriorice a otra persona que por lo menos, ¿verdad? Que si está pasando por alguna situación, sí. y ayuda, porque ahí sí. Ahora, si es otra cosa ahí, bobita, qué sé lo que sea, pues dígale está bien, aunque esté mal, viese eso. Sí. Mira, Miguel, ¿qué está pasando? ¿Qué hay por ahí, Miguel? Cuéntame.
1: Pues, digo, tengo un par de jacimitos de guineo enano por ahí que están saliendo ahora. Ya hay uno o dos que están ready para pasteles. También estoy vendiendo el spoiler de un Toyota Yaris del 2003-2004. Los ganchos de las puertas de la Ford Ranger están en caja donde... ¿Cómo se llama? De una Ford Ranger del 2001. Pasa que yo los compré y no me le sirven a la mía. Pero a otra le sirven, que sean del 2001. Tiene que venirlos a ver, están en caja. Y estoy comprando piezas para esa misma guagua, como los spoilers, el espejo, retrovisor, la luz del plafón. Y estoy buscando piezas también de Toyota Corolla del 2011. Si alguien tiene esas cositas, que me llamen al 787-830-1934. 787-830-1934. Y también la nena mía tiene un portón que es de Ciclón, está en buenas condiciones.
0: ¿Un qué? ¿Un qué tiene? ¿Un qué?
1: ¿Un qué? Un portón.
0: Portón, ok, ajá.
1: Es de dos hojas, son como 10 pies o algo así, que son de ancho.
0: Ok.
1: Y lo está vendiendo. A vos llamarme a ese mismo número, al 830-1934. Gracias y bonito día.
0: Chévere. Cuídate. Sí, cómo no. Cuídate, Miguel.
1: Gracias.
0: Activando el corillo aquí, que ahora mismito me acaba... Oye, espérate. Mira, ¿cómo se llama el vecino de Pancho? ¿Cómo que se llama? Francisco me envió una caricatura aquí de él musculoso, así, qué sé yo qué. Chacho, ya quisieras tú, papá. Ya quisieras tú, Francisco Rosario. Ahora, la fotito que está al lado de la playa, que me enviaste, yo no sé hace cuándo fue eso. Qué playa bonita, es una playa clarita. Yo decía, déjame saber si eso es Cabo Rojo, porque está bien chévere esa playa. Y acá, pues, Monserrate, ¿qué es lo que me dice Monserrate acá? Que se me fue acá que Monserrate. Bueno, vamos, lo leo ya mismo, déjame ver quién está aquí. Hello, buenos días.
2: Buenos días, Ale, ¿cómo estás?
0: Ajá, bien, ¿quién habla?
2: Mira, Ale, te habla Pedro de San Sebastián.
0: Pedro, ¿cómo está San Sebastián? Está nubladito, me dicen.
2: Nubladito y ayer llovió. Mira, escúchame.
0: Cuéntame.
2: Te tengo una pequeña adivinanza antes
0: de... ¡Ay, María!
2: Mira, lo que tengo son dos guitarras.
0: Dale, zúmbale primero. Era. Está directo ajá. Dale, ajá. ¿Y qué más?
2: Una es Tatay española y la otra es Carmen española. Para la venta, alguien que quiera una guitarra buena, Tatay, que la están buscando.
0: ¿Tatay?
2: Pues, entonces la adivinanza es...
0: Mira, oye. Cógelo suave, Titán.

0: Que tú vas muy, muy, muy, muy a las millas, ¿qué es eso? Coge los muchachos, vas a la... Espérate, todavía estoy por la primera guitarra. Mira, cuéntame de la guitarra. La guitarra, la guitarra son, ¿qué? Tatay.
1: Tatay, tengo una Tatay. Ajá. Original española, Vicente Tatay. Ajá. Y la otra es Carmen, para venta. A alguien que le guste tener algo bueno, que me llame.
0: Pero son dos guitarras, dos.
1: Dos guitarras tengo, sí.
0: Mira que ya se está acercando por ahí Navidades. Hay un refrán que dice Navidades en septiembre también, pero eso es comercio, tú sabes.
1: Navideuda.
0: Oye, esa está buena. Mira, ¿y a cuánto la guitarra? Vamos a empezar por ahí.
1: La Tatay yo creo que vale como 400, 500 pesos, que es Tatay, Vicente Tatay.
0: Yo conozco a alguien que 300, se llama Tatay. Sí.
1: 300 y 400.
0: ¿300 y 400?
1: Sí.
0: Ok, pero, o sea, pero espérate. ¿Cada guitarra?
1: Cada una, sí.
0: Ok, está bien, cada guitarrita, tú sabes.
1: La Tatay nada más, tú la vas a buscar, vale sobre 500 billetes.
0: A rayos, ¿pero qué? ¿Que ya no vas a tocar más nada?
1: Nada, ya estoy viejo, ya ahora yo cumplo en septiembre y cumplo 77 abriles.
0: ¿Y tú te crees que tú estás viejo para tocar guitarra?
1: Sí.
0: Chacho, ¿qué te pasa? ¿Será que tienes...?
1: Ya se cayó, de Navidad, de cantar aguinaldo, se cayó, ya.
0: ¿Será...?
1: Nadie quiere que le toque nada en la casa, porque...
0: Espérate, pero ¿qué se te cayó? ¿De qué tú hablas? ¿Cómo que no entiendo?
1: Se cayeron las Navidades.
0: Se cayó las Navidades. Ay, que tú dices, estoy viejo, ya eso se cayó, que yo no sé de qué tú hablas. Y entonces, ya no quiere tocar guitarra, pero ok, pero mira, olvídese de eso. Después que no tenga artritis en los dedos, sí. Toque la guitarra.
1: Los míos están buenos, gracias a Dios.
0: Toque la guitarra, olvídese de eso, mi hermano. Tóquela para usted, vaya a una esquinita allí en la marquesina, en el balcón, y toque guitarrita, chacho.
1: Ok, mira, dale, la adivinanza, ahí va.
0: La adivinanza, pero espérate que yo no te tire musiquita aquí, pero olvídate de eso, que se fastidie, dale. Ajá.
1: Ok, primero que nada te voy a decir el teléfono, para que la gente me llame.
0: Pero exactamente, porque faltaba
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1: 896-5586.
0: Para la guitarrita, muy bien, perfecto.
1: Para dos guitarras.
0: Ok, pues fantástico, ahí está.
1: Y la adivinanza es...
0: ¡Viene la adivinanza del día de hoy! ¿Cómo es que te llamas, Medite? ¿Cómo es que te llamas?
1: Yo me llamo Pedro.
0: Pedro, ok. La adivinanza de hoy con Pedro.
1: ¿Cuál es la única ave que
0: no vuela?
1: No deja
0: de hacerle presentación. Dímelo.
1: ¿Cuál es la única ave que no vuela?
0: ¿La única ave que no vuela?
1: Sí, que no vuela.
0: El abecedario será.
1: Y la avenida también.
0: Y la avenida. Oye, pero yo no estoy tan mal.
1: No, tiene mente, tiene buena mente todavía. La ida tuya a Nueva York te vienen bien, ¿sabes? Pero...
0: Mira, en menos de dos meses he ido tres veces ya, imagínate, me encanta eso ya, aunque sea un fin de semanita así, uno se tira. Mira, pero bueno, pero yo estoy hablando inglés, yo estoy hablando español, eso es que tiene que ver con el Nueva York.
1: Oh, speaking English.
0: Yo no estoy hablando inglés, que no.
1: Oh, okay.
0: Que no estoy hablando inglés, pero tú hablas inglés.
1: A little bit.
0: A little bit.
1: A little bit.
0: Beach, yo cojo beach. Beach es otra cosa. Beach es playa. Beach es playa.
1: A little bit, un poquito.
0: Beat, sí. Yo digo, a little bit. Yo digo, ¿qué es eso? ¿Qué dice este hombre ahí? Mira, pues ahí está, papá. Muchas gracias.
1: Pues, ya tú sabes. Ya sabes cómo es.
0: No sé. Mira, pues gracias, hermanito. Cuídate. Bendiciones.
1: Yo de ahora en adelante yo te voy a llamar todos los días para ver si vendo aquí, acá.
0: Eso es muy... No, pero todos los días no. Por lo menos una vez a la semana si es la misma guitarra.
1: Sí.
0: Mira, cuídate. ¿Cómo dijiste que te llamabas?
1: Pedro Lebrón, San Sebastián.
0: ¿De qué parte de San Sebastián?
1: Aquí a 109, a la garra de gasolina.
0: Yo no sé dónde es eso, pero chévere. Mira, papá, bienvenido al programa, ¿viste? Sigue llamando siempre, este programa es para ustedes.
1: Cuídate mucho, éxito y que Dios te dé mucha, pero que mucha salud.
0: Amén, sobre todas las cosas. Aquí vendemos, compramos, pero también vacilamos, ¿viste?
1: Seguro que sí.
0: Un aplauso ahí al hombre, un aplauso ahí para Pedrito.

0: Pedro, Pedro.
1: Ahí está. Buenos días.
2: Hola, Alex, ¿cómo estás?
1: Estamos bien, ¿quién me habla por aquí? Hello.
2: La viuda de Isabela.
1: Limpia la finquita la viudita. ¿Cómo está usted?
2: Muñeco, hace tiempo que no llamo, hágame, hasta ahora.
1: Hágame, sí, hace tiempo no llamaba. Sí.
2: Estoy llamando, porque como yo no tengo nada para vender, yo estaba vendiendo los dos hijos míos, pero me arrepentí, no los voy a vender.
1: ¿Fastidia mucho?
2: No, son muy buenos y trabajan, pero pues... No se pensé, yo digo, ay no, voy a seguir con la carga hasta que Dios quiera.
1: Con la carga, ay Dios mío, pero ¿por qué los estaba
2: regalando? Son buenos, son buenos.
1: ¿Pero por qué los estaba regalando? Sí, entonces sí son buenos.
2: ¿Qué regalando? Yo los estaba vendiendo, que mejor.
1: ¡Ah, vendiendo!
2: No, pero no me da mucho trabajo, no. Yo no tengo que cocinar ni hacer nada porque son adultos, pero
1: yo estaba
2: que le gusta la comida criolla y ahí sí que tengo que cocinar.
1: Oye, tú sabes que yo no sabía que ahora que hablamos de vender y comprar, yo no sabía que la gente podía vender a los difuntos.
2: Baja, el mío está hecho ceniza, se jodió. Ay,
1: no,
2: perdón.
1: Ay, no, espérate. ¡Ey! Se fastidió. Mira.
2: Y ese no lo quieren.
1: No, pero yo estaba... Es que lo que pasa es que... Mira.
2: Mira, pero se me zapó, ¿sabes? Se me zapó. Perdóname, público. No,
1: público presente, disculpe. Límpiale la finquita. Límpiale la finquita a la viudita. Límpiale la finquita a la viudita.
2: Ya está limpia, nene mío, padre. Mira, cuéntame. ¿Quién está vendiendo los difuntos?
1: Ah, los difuntos. ¿Tú no sabías eso, no?
2: No, eso es nuevo.
1: Pero yo estaba en un velorio no, una funeraria, y alguien de al frente dijo, ¿quién ofrece algo por el muerto?
2: Me cago en nada.
1: Pues
2: yo dije,
1: pues yo iba a ofrecer un peso, pero está tan feo que yo mejor no ofrezco nada.
2: No
1: ofrecía nada por el muerto, estaba feíto.
2: Mira,
1: dime.
2: No me perdonas.
1: Dime.
2: Pero la gente fea,
1: ajá,
2: tienen un precio más alto que los lindos.
1: Sí, ¿por qué?
2: Pues porque el feo, todo el mundo lo admira, está buscando algo.
1: Mm.
2: El lindo no hay donde buscarle porque siempre está lindo. El feo es el más buscado, papi, no te equivoques.
1: Hay mujeres que prefieren hombre feo para que no le hagan nada, no se las peguen ni nada.
2: Ahí está.
1: Sí.
2: Seguro que buscan hombres feos.
1: Ahí está.
2: Y hombres buscan las mujeres más feas para que no se vayan.
1: Mira para allá, es verdad, para que no se vayan. Chacho. ¿Cómo está la cosa hoy día, chacho?
2: Ay, mijo.
1: ¿Cómo está la cosa hoy día, chacho? No. Mira, viudita, dígame, ¿qué hay por ahí? ¿Qué hay por ahí para vender?
2: Te voy a preguntar. Estoy como confundida. Mira, ayer yo escuché, no, esta mañana escuché.
1: Ah.
2: Y que Bad Bunny viene para Puerto Rico para un concierto.
1: Ay, qué sé yo, no sé.
2: Pues mira, te voy a decir una cosa.
1: Ajá.
2: Ese tipo está mal. Y yo te voy a decir una cosa.
1: Una cosa.
2: Está bien mal.
1: Sí.
2: Ese tipo, en vez de ir a un concierto, yo creo que con la escasez de agua que está pasando en San Juan, este debe de dedicar...
1: Que coja la manga ahí. Sí. Ajá.
2: No,
1: ¿qué?
2: Un vagón de cajas de agua... Y que la gente vayan a recoger agua. Mira qué concierto. ¿Qué es lo que está pasando con la gente hoy en día?
1: Pero mira, oye. Pero peor es otra. A mí no me gusta hablar de política, pero peor es otra cosa que...
2: A mí no me gusta.
1: Oye, peor es otra cosa que le dieron por... Hay gente que deben trabajar con esa situación y tienen por ahí paris y revoluces y comidas y yo no quiero hablar de política, lo repito, ¿verdad? Pero pues...
2: Pero es que en este país lo único que se habla es de política.
1: Sí.
2: ¿Y qué está pasando? ¿Qué es?
1: Ajá.
2: ¿No hay agua?
1: No hay agua. Por lo menos acá tenemos y está cayendo en el candungo, pero allá no.
2: Dios mío.
1: Pablo, allá no.
2: Está bien, estamos bien, pero aquella gente allá en San Juan no tienen agua, no tienen luz, no llueve, hay sequía.
1: Sí.
2: Hay escasez también de cajas de agua allá.
1: Hermano.
2: Esto está malo.
1: Vamos para el río, vamos para el río, que vamos,
2: ¿Qué río hay que tenga agua?
1: Bueno, agua, no, muchos ríos que tienen, hay muchos ríos que tienen agua, pero que sea buena para tomar otra cosa.
2: No, es para llenar, porque es que esto está malo.
1: Sí, bueno, mira, ¿hay algo para vender por ahí? Viudita.
2: No, no, ya me arrepentí, yo no quiero vender más nada. No, mira, ¿y tú cómo estás? ¿Estás bien, papi?
1: Gracias a Dios, gracias a Dios. Nos vemos, viudita.
2: ¿Y tu familia, bien?
1: Muy bien, viudita, pues mira, muy bien.
2: Te voy a dejar, papi, te quiero mucho, que Dios te bendiga.
1: Nos vemos, Dios te la bendiga.
2: Adiós,

0: por aquí.
1: Buena, buena, buena.
0: Cuéntame, ¿qué me habla por acá?
1: Es que estoy vendiendo un Oldsmobile del 87, tracción trasera, por $2,300.
0: ¿Un Oldsmobile de qué año?
1: 87, buenas condiciones, tracción
0: Espérate,
1: trasera.
0: Espérate, de Cola Supreme. ¿De qué año, papá? ¿De qué año?
1: Del 87.
0: Ah, ajá.
1: Tracción trasera.
0: Del 87.
1: Sí.
0: Ok,
1: cogiendo bien al día.
0: ¿Qué color es?
1: Negro.
0: ¿Negro?
1: Sí.
0: Ok, ajá. Está chévere, está chévere.
1: Sí, está buena condición, pues.
0: Ok.
1: Entonces también estoy vendiendo un Suzuki Baleno del 2001 por $1,900. Buenas condiciones, marbete, aire y todo. Bonito, cogiendo bien. Y también tengo pieza de Miranda del 96.
0: Mira, ese Oldsmobile es el que tiene la parrilla dividida en el medio, ¿verdad? Que son dos parrillas, ¿verdad?
1: Sí, dos pajillas, entonces tiene tito, arriba que no puede cristal, pues quitar los cristales arriba, tito y guardarlo y coger los gatos.
0: Ah, chévere, ahí. Sí, y dos focos, tiene dos focos, los dos focos al frente, así.
1: Ah, sí, halógeno, es el mío, halógeno.
0: Ah, halógeno.
1: Los LED.
0: Coge, se lo cambiaste, muy bien, lo pusiste más moderno.
1: Sí, entonces, no, vino así original, pues 87.
0: Ah, mira.
1: Sí, vino.
0: Ah, yo pensé que eran los LED.
1: 86.
0: Ok, mira, ¿para cuánto se va ese Oldsmobile?
1: Yo pido $2,300, pero me dan $2,000 menos, no lo doy, se lo llevan hoy.
0: $2,000, pero que no vengan a regatear, ¿verdad? Que no vengan a regatear.
1: Ah, se le va, para que no lo necesito, no lo estoy usando ahora.
0: Sí.
1: Entonces el Baleno lo vendo, el Baleno es el 2000, Suzuki Baleno bonito, con aire automático, malvete nuevo. Entonces se pide $1,900 por él.
0: Ok.
1: Entonces, buen color gris, está en buenas condiciones. Y entonces también tengo piezas de Mirage del 96, muchas piezas.
0: Ajá.
1: Entonces, pues, te voy al número de teléfono.
0: Sí.
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0: Ok.
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0: Mira, espérate, que es que tienes un viento, un abanico ahí de frente.
1: Ay, muchachos, yo estoy aquí en un sitio alto y eso me tiene a mí.
0: Eso es un viento, ¿verdad? Eso es un viento lo que hay ahí ahora, muchachos.
1: Ese viento, eso me tiene a mí.
0: Vamos con el número otra vez para que te compren ese Oldsmobile ahí. Repite otra vez el numerito: 939.
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0: Ahí está, papá, ¿cómo? Ay, no,
1: y tiene dos gomas grandes, anchas, que le puse hace poco atrás.
0: Lo tiene ahí,
1: está
0: ready.
1: Está bonito, está cogiendo, está bueno.
0: Está. Ahí está, para que se lo lleve. Muy bien, gracias, papá, cuídate, hermanito.
1: Bien,
0: seguro. Vámonos por acá, 891-0085, a rayo, qué clase. Dice aquí, los feos tienen derecho a tener novia, me dice el señor Río de Playuela. Y me envió una foto de él por ahí, así que mira, vaya a ser cuando tú joven. Ay. Saludos, Río. Seguimos por aquí, 891-0085. Hello, buen día.
2: Buen día, José Cordero.
0: ¡José Cordero! ¡Llegó José! Viste, la gente ya me están llamando diciéndome adivinanza.
2: La tengo.
0: ¡La tiene!
2: La tengo.
0: ¡Llegó! La tengo. ¡José Cordero! ¡La adivinanza del día! Espérate, que no tiene el eco, espérate. José Cordero en la adivinanza del día. ¿Tú sabes quién me parecí de momento? Paquito Cordero presenta el show de las dos. ¿Te acuerdas de eso, mano? ¿Te acuerdas? Edimiro. ¿Te acuerdas de Edimiro?
2: Sí.

0: Ey.
1: Chacho, ¿te acuerdas? Así era. Paquito Cordero presenta. Qué tiempo eso. Dale, zúmbala. ¿Cuál es el apellido que?
2: ¿Cuál es el apellido que coincide con algo que tenemos en nuestro cuerpo algunas personas?
1: Pero es que eso es muy general. Dame más detalles. Hay apellido que tiene Chacho con algunas personas, otros no la tienen.
2: Eso es correcto.
1: Vela.
2: Lo tienen la mujer y los hombres.
1: Ah, bueno, ok. Lo tienen la mujer y los hombres, pero que algunas mujeres no lo tienen y algunos hombres no lo tienen.
2: Eso es correcto.
1: ¿Y es un apellido?
2: Es un apellido.
1: ¿Y se usa mucho ese apellido?
2: ¿Ah?
1: ¿Se usa mucho ese apellido?
2: No, es que se ve en el cuerpo.
1: Que eso se ve en el cuerpo. Bueno, es que hay mucho, es por fuera, es un órgano externo.
2: No, estoy hablando de órgano.
1: ¿Pero qué? Pues no es un apellido que uno lo lleva en el cuerpo, ¿no?
2: Un apellido.
1: Pues por eso, todo lo que uno tiene, bueno, pues no sé, Mira, un dedo puede ser hasta... es algo que está por fuera, externo, es externo. ¿Con qué letra empieza? Dame un la.
2: Con la B de bueno.
1: Con la B... La B de bueno. Ay, Dios mío, y es un apellido, Cuello es un apellido.
2: No, pero esa no, Pablo, es. No. Empieza con B.
1: Sí, yo sé, pero y cabeza es un apellido, ¿tú lo sabías? Allá en México hay un apellido que es cabeza. Déjame ver, con B.
2: Es chiquito.
1: Era. José, charlatán. Yo sé que tú eres un hombre ahí, ¿verdad? Que hecho y derecho, que yo sé que tú no eres, no vas a decir nada que, pero la, estoy seguro que la mente de la gente dañada. Mira, dímelo cuál es.
2: Barros.
1: Barros. Que se le vea. Con razón me dijiste que no es un órgano, que es algo que está en la cara de la gente. Oye, barro. Y está Barrios también. Barrios también. Barrios es un apellido. Y está Sí. Oye, ¿tú sabes cuál apellido? ¿Cuál apellido? Yo digo, sería... Yo no sé qué malo sería tener ese apellido, ¿verdad? Y los que lo tienen me disculpan, ¿verdad? Tú sabes que yo conozco... Bueno, todos conocemos a una persona que está dentro de la, ¿verdad?, de la palestra pública, que es de apellido Becerra.
2: Sí, lo he escuchado.
1: ¿Cómo se sentiría usted, dama, que me está escuchando ahora, que su apellido sea Becerra? Dígame de verdad. Dígame la verdad, gente. Usted que me está escuchando ahora, imagínese, ¿cuál es el nombre suyo? Ahora, imagínese, Fulana Becerra. Oye, si yo me llego a llamar con un apellido Becerro, de verdad que yo me cambio el apellido, ¿verdad? O niego el padre.
2: Te lo cambia.
1: Me lo cambia porque es Becerra y Becerro. O sea, de verdad que no entiendo cómo pudo haber salido eso, ¿verdad? Es como si te llamaran José Burro, una cosa así, ¿verdad? Pero es más, Burro ya está más lindo que Becerro. Imagínese. Y después que nosotros no decimos Becerro, decimos Becejo. O sea, con la eje. Mira, José. Ajá. Me cogiste esta vez. Los barros, es verdad. Barro.
2: Chacho. No tiene un cantito para cotejar.
1: Sí, pero no lo puedes verificar.
2: Yo se lo
1: doy a alguien que yo conozco que lo puede verificar, sí, y está en buenas manos. Sí, porque imagínate, me roban ese pedacito de billete y después, ya tú sabes, sí.

0: Yo no, figúrate tú, papá. Sí. Gracias, cuídate, me cogiste de bobo, me cogiste de bobo. Okay. Cogiste
1: bien,
0: de bobo.
1: Muy bien.
0: Ay, Dios mío, José. Buenos días por aquí, Radio Chopper.
1: Buenos días.
0: Buenos días, ¿quién me habla por acá?
1: Que llama una señora que está vendiendo un juego de comedor.
0: Una señora que está vendiendo un juego de comedor. Muy bien, señora, dígame.
1: Pues el juego comedor tiene todo, tiene las cuatro sillas, tiene una banqueta.
0: ¿Cómo es ese juego de comedor?
1: Tiene muchas piezas, bueno. Y sí, casi no tiene uso, y la señora que lo tiene, que es mi hija, lo quiere vender porque se va a mudar.
0: Ok, ajá.
1: Entonces, pues, me dijo que se lo anunciara, a ver si alguien se lo compre. Tiene, le tira hasta para poner cosas, como un viudo, lo traje también.
0: Ok, ¿cuánto vale?
1: Bueno, ¿cuánto le costó a ella?
0: No, ¿cuánto le costó a usted? Digo, ¿cuánto lo va a vender?
1: Ella dice que lo da por 6.
0: ¿Por 6?
1: Sí, le costó más de 1,000. Le costó más de 1,000, sí.
0: Ok.
1: Ok, el teléfono a llamar, no sé, te voy a dar el mío, 787... 616-3350 para yo decirlo a ella, que esté pendiente.
0: Ok, perfecto, fantástico. Gracias, buen día.
1: Ok, igual a usted.
0: Mira, cuando José me vuelva a llamar la semana que viene, aquí Francisco me envió una y esa está buena. Deja que él me llame el lunes. Mira, Francisco, esa se lo voy a decir para el lunes, ¿oíste? Esa que me enviaste ahí, el lunes que lo voy a coger yo a él. El lunes que es. Mira, ay, Dios mío, el lunes le voy a decir yo esa, para cogerlo, sí, porque imagínense, siempre él está dando cogerme de bobo a mí, me toca a mí. Bueno, Obdulia me dice, espérate, Monserrate me escribió por aquí, me dice, esa buena también, el aguacate. Sí, estoy yendo por aquí, vamos. Bueno, vamos a seguir por aquí. Buenos días. Está escribiendo por acá. Hello, hello.
2: Hello, buenos días, Alex.
0: Buenos días.
2: Mira, Alex, soy yo, Pedro, de nuevo. Ahora es para hacerte un chiste, para que te vaya contento ahora a las 12 a tu casa.
0: Mira, usted sabe una cosa, gente. Usted sabe una cosa. Déjeme, ahora, hoy que se ha convertido esto de adivinanza y chiste, le voy a decir algo. Yo se lo voy a decir y se lo voy a dar como en primicia para todos los que me están escuchando a esta hora. Y escuchen que se lo estoy diciendo de verdad. Mira, Lafo, que me ha llamado tantas veces para eso. Y Yasmín, en Mayagüez, el Rey de Atillo. Y otras personas más, le voy a decir algo. ¡Ponme atención! Solamente voy a decir algo.
2: Dime.
0: Ya la olla está prendida. El caldero lo tengo listo.
2: Le están...
0: Escucha. El caldero está listo. Le están poniendo el gas a la estufa para lo que se va a cocinar por ahí aquí al mediodía. ¡Ay! ¿Por qué? Solamente le voy a decir una frase. Vamos a gozar de verdad. Señoras y señores, ¡qué bochinche! Vamos a gozar. Así que... ¡Ey! ¡No aplaudan! ¡Páralo ahí! Así que yo sé que el cuerpo lo pide, como a la cerveza aquella. Así que ya más adelante damos detalles. Ya ustedes tienen eso de primicia, más nada. Solamente, todavía no se está cocinando, pero estamos buscando los utensilios. Y ya los estamos consiguiendo, ¿ok? Ya los estamos viendo, ya llamamos al del gas. Cuando se esté cocinando, yo le voy a decir lo que hay ahí. Pero mientras tanto, lo que hicimos fue buscar, estamos llamando al del gas para que venga. Y...
2: Sí, pero te voy a decir el chiste primero,
0: ¿verdad? No, vamos al chiste, pero espérate. Vamos al chiste con Pedrito de San Sebastián. Dímelo, ¿cuál es?
2: Escucha, va una de la hermana en la iglesia, va donde la madre superiora. Ajá. Ella quiere escribirle una carta al monseñor. entonces va donde la madre superiora.

0: le pregunta, ella no sabe cómo escribir, si escribe Don Monseñor o Monseñor Pelao. Entonces va y le pregunta a la Madre Superiora, Madre Superiora, el Monseñor, ¿se pone condón o no? Muchacha, ey, si no se pudiera condón.
1: No. Gracias, Pedro, gracias. Gracias, Pedro. No puedo, Pedro. Chacho, no puedo. Gracias, Pedrito, te queremos mucho, pero tú sabes que esto es... Y te damos la bienvenida, que es la primera vez que llama, pero, tú sabes que un aplauso a Pedrito, pero bueno, todo tiene un límite ahí. Nosotros vacilamos, relajamos y todo, pero... Pedro, ¿cómo? Pero pues usted sabe, gente, que yo soy un charlatancito, pero también, o sea, hay que... Pero Pedro, te entiendo, Pedro. Un aplauso a Pedro y gracias, papá, gracias. Y hablamos el lunes, Pedro, te tiras otra más light el lunes. Buenos días, Dios santo amado. Perdónalo, Padre.
2: Yo tengo una sana, mejor que la de
1: Pedro. Perdónalo porque no sabes lo que hace. Dime.
2: Yo tengo una sana, mejor que la de Pedro.
1: Pero que la gente se va a tirar. Vamos. Nos vamos con chistes hoy, entonces, aquí. Esto está bueno, entonces. Dímelo, papá, dímelo.
2: ¿En qué se diferencia?
1: Es una adivinanza.
2: Sí, una adivinanza. Ajá. ¿En qué se diferencia un terremoto? De un volcán.
1: ¿En qué se diferencia? Pero son sanas, ¿verdad? Que se pueden decir la
2: sí, aire. Es sana.
1: ¿En qué se diferencia un terremoto de un volcán?
2: Sí.
1: ¿En qué se diferencia? ¿En qué se diferencia un terremoto, un volcán? El terremoto, pues, no avisa. El volcán a veces puede avisarte, ¿verdad? Ay, Dios mío. Oye, estoy pensando aquí, pero no me sale. Dímela.
2: El terremoto ensucia. Y el volcán lava. Sí, Pedrito.
1: Mira, Pedro, aprende. Oye, esa está buena.
2: Es Pipe el de ayuda que te hago.
1: ¡Mira, Pipe! Cuídate, es que hermanazo.
2: No me conoces la voz ahora.
1: No, mano, no. Si usted parece un locutor de radio ahora ahí. Y yo no, porque yo nunca he parecido locutor de radio. Pero usted sí, usted tiene una voz ahí ahora para grabar comerciales. No, pero, eso de televisión, así. Me parece que es Reinaldo, mano.
2: Ale, pero tú sirves para animal.
1: Gracias, papá, muchas gracias. La tuya. Ay, sepa. Cuídate. Buen fin de semana, que no te pachas un tren ni un carro. Hablamos. Te deseo lo mejor, papá. QHP. Buenos días, hello.
3: Buenos días, Ale, me llamo Guilla.
1: ¡Guilla! Llegó la otra. ¡Guay, hija! Se echó el programa hoy. La gente ¿ah? Se echó el programa hoy.
3: ¿Por qué?
1: Bueno, pues se echó el programa porque no hay ni venta hoy aquí. Porque, digo, hay venta. La gente está llamando para venta, pero perdón. Me están llamando también ahí.
3: Ale, yo no tengo nada que vender. Te estoy llamando para otra cosa.
1: Olvídese de eso. Usted llama para lo que usted le dé la gana, porque este es su espacio aquí. Dígame.
3: Claro que
1: sí. Sí, esto es suyo. Ale. Dígame, Guilla.
3: Ale, aunque no estaba en el programa, de lo que te voy a decir. Ale, no tenemos agua desde anoche.
1: Desde anoche no te da el chofito, pero ¿cómo es eso?
3: Y yo me lo di antes que se fuera, pero ya no hay agua. Desde la noche no hay, y es la hora que no hay.
1: Ah, no. ¿Dónde está usted? ¿En Pupo Jiménez?
3: Claro que yes, en Pupo Jiménez, Camiterato, Ale.
1: Listo, llévenle el chorrito ahí a Guilla, que está ahí.
3: A Guilla.
1: Que está ahí el sufriendo. Tito Guilla.
3: No tengo agua arriba. Abajo tengo agua, para abajo yo no tengo. Yo tengo una cisterna. Ale, ten cuidado. Tengo una cisterna, Ale, ten cuidado.
1: Yo no he dicho nada. Pero es que yo.
3: ¿Pero qué? ¿Pero qué?
1: Ah, porque vi un retrato acá, sí, a otra cosa acá de un chiste que me.
3: ¡Más pensado!
1: ¡No, hombre! ¡No! ¡Oh, no! ¡Oh, no!
3: ¡Oh, no!
1: ¡Oh, no! Yo soy una persona sana y seria.
3: Ale, no, yo lo que haré es relajando. Yo dije que tenía. Que no le agua.
1: Sí, yo sé. Está bien, Guilla. Ya. No la arregle. No, yo no, por nada de eso. Mira,

0: Ay, Dios mío. Está bien, mira, no, mira que ahorita yo estaba hablando del apellido Becerra, y alguien me dice aquí que hay una tú sabes, alguien de nombre, ay Dios mío santo, alguien de nombre, ustedes conocen que está, hay diferentes nombres, ¿verdad? Pero hay una muchacha que su papá se llama José Becerra, que es un apellido, ¿verdad? Uh-huh. Pero a la nena le pusieron Zoila y ella es Zoila Becerra.
1: La mataron.
0: La Becerra. Imagínate que se case con alguien que sea del Toro, con Benicio del Toro. Soy la Becerra del Toro.
1: Bueno, vale.
0: Esposa de Benicio del Toro. Ay, Dios mío.
1: Me la mataron.
0: Ay, Dios mío. Era Obdulia. Obdulia. Ay, Dios mío.
1: Es verdad que tú te lo gozas todo ahí. Te lo gozas, amigo, está 21, papito.
0: Para que tú veas. Mira, pues nos vemos. Cuídate, mija.
1: Ale, acá yo no oigo todos los días. Yo tengo que dejarle todos los días. Yo oigo todo lo que está pasando.
0: Pues más te vale.
1: Más te vale que le escuches. Ale, cuídate, hablamos.
0: Nos vemos. Cuídate.
1: Adiós, Ale.
0: Seguimos aquí. Está WABA 850 Aguadilla. Si hay cosas para vender, me llaman. Si no, pues no me llamen. Y nos vamos. Y se acabó. Que hoy es viernes. Hoy como que esto fue diferente hoy. Hello, buenos días. Ahí está, pero ese es el Toro.
2: Dejen el vacilón,
0: oye, que la gente vacilando.
2: Han dañado el programa.
0: Lo dañaron, ¿verdad que lo dañaron?
2: Sí.
0: Sí, me lo dañaron. Pero está bien, hoy es viernes.
2: Hoy es viernes, para que vayan.
0: Ah, ¿qué tú crees?
2: Todo, mira, el fin de semana, lo menos que vayan allí a la iglesia, ¿verdad?
0: Amén.
2: Que sea,
0: así
2: y busquen a Papito Dios.
0: Eso es.
2: Así que,
0: muy bien.
2: Llamé para eso, para darte un saludo a todito, echarle la bendición a todos, ¿verdad?
0: Mira, échale la bendición y agua bendita a Pedro, el compueblano tuyo.
2: A Pedro.
0: ¿Tú conoces a Pedro? ¿No conoces a Pedro?
2: No, quizás sí lo veo. Lo conozco.
0: Muchacho, ponle la cruz en la frente ahí, que va a botar humo ahí.
2: Le va a dar vuelta a la cabeza. ¡Hablamos!
0: Papi, empieza a vomitar verde. Después dice que la gente está dañando el programa. Y él se une al club. Ay, Dios mío, mire, gente, yo no sé qué está pasando hoy aquí. Esto es algo extraño hoy. Ay, tengo un clase. Mira, ya tengo dolor en el estómago. Ya, mira, nos vamos, que le tiramos ahí dos más. 891-0085, 891-0085. Tú sabes que antes le decían el nombre del esposo junto con el de la esposa. Ah, que si fulano el de fulana. Sí, para identificarlo. Así, sí. Entonces le ponían hasta, por ejemplo, si ella era si ella era Rita, pues él era Jesús. Pues decía, Jesús Rita, Jesús el de Rita, o qué sé yo, Jesús el de como ahí, yo no sé qué, y pues le decían así, o sea, y los unían los nombres como si que el nombre de la esposa fuera el apellido. Así que, oye, pero mira esto, si ella es Rita y él es Jesús, a Jesús le dicen Chu, imagínese, mira Chu. Yo no dije nada. Mira, yo me voy. Yo no he dicho nada. Déjalo ahí, me voy. Que tengan todo, mira, me voy. Que tengan todo excelente día. Que la pasen bien, familia. Dios me lo bendiga. Y recuerden que el día más despreciado de la vida es el día en que usted no se ría. Qué clase de viernes, qué clase de programa. Qué viernes.

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0: y me dicen cómo me he reído en el programa. ¿De eso se trata? De eso se trata, de reír, de pasarla bien, de disfrutar la vida, de gozárselo. Mira, y nunca olviden darle gracias a papito Dios, ¿ok? Por las cosas lindas que él nos da. Mira, ahorita lo leo, venía para acá, venía para acá.
1: ¡Saca la neverita!
0: ¡Sácala!
1: ¡Prende el carbón!
0: ¡Dale, dale, dale!
1: ¡Que llegó el Suárez y la nueva onda!
0: ¡Que llegó el viernes!

0: dime ahora, ¿qué te tomaría? ¿Qué te tomaría? ¿Te tomaría? Yo no me voy por aquella. Yo me voy como, ¿sabes qué? Un mavicito frío, un guarapito de caña. Ay, Dios mío, algo así, no sé, como que algo bien refrescante. En un bloque de música.
1: Sin comerciales.
0: Como a ti te gusta.

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1: Oye, se registró un aumento en personas con trabajo en el mes de julio. Según el Departamento del Trabajo, informó que la participación laboral aumentó a un 46%.

de los éxitos en nuevas versiones para que te lo goce. Originalmente de Unshined Melody. Y ellos son era de los Ridge Brothers, ¿lo recuerda? En una versión totalmente diferente para ti, para que te lo goces. En la más completa, wow, escúchame esto, porque Puerto Rico será la sede de la edición número 13, Exaltación de Peloteros al Salón de la Fama del Béisbol Latino. Óyelo, la ceremonia se celebrará por primera vez en la isla desde la fundación del organismo. Así que, para que te lo goces y te enteras aquí en la más completa, wow, 850 con tu panita Alex Ariel.

Señores, como a ti te guste, viernes fin de semana, viernes 21 de agosto, para que no dañes los papelitos en la sucursal, ¿ok? Cuando vayas a retirar o cuando vayas a depositar, lo que sea. Oye, ¿tú retiras más de lo que depositas o depositas más de lo que retiras? ¿Qué tú haces?

Como dice un pana mío, qué discazo, qué discazo. 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

1:06, ¿qué tal Puerto Rico? Es Jorge contigo. La grande. 1:06. La música continúa con José Cheo Feliciano. El tema se

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Blaze, el compañero Jorge González está en la dirección técnica. Y rapidito nos vamos para el mapa del tiempo y de la temperatura. ¡Qué calor! Eso es lo que hay. La canción dice que por la mañana hay café y por la tarde hay ron. Pues por la mañana hoy, tempranito, me levanté un poco más temprano que otros días. Ya a las 6:30 estaba levantado y hacía una brisita que bajaba de allá de la montaña, desde la parte alta de Lares, Las Marías y hacia San Sebastián. Como yo estoy en una lomita, pues disfruté un ratito de esa brisa fresca, que para nada es la brisa de la Navidad. Estamos todavía en pleno verano, pero poquito a poco el sol fue calentando. Y ya a las 10 de la mañana, antes de las 10, a las 9 de la mañana, le habían puesto al mapa de Puerto Rico, vuelta alrededor, es un color no, como si fuera violeta, del calor intenso que vamos a sentir durante el día de hoy, que incluye hasta Moca, no solamente Aguadilla, por aquí, desde Fajardo hasta Mayagüez, desde Arecibo hasta Ponce, y por aquí, por el área nuestra, llega hasta Moca la ola de calor. Se salva un poquito, por un pelo, San Sebastián, Lares, Las Marías, Maricao, Utuado, y camina hasta el área de Villalba. Si es que usted está por algún lugar cercano donde hay sombrita, pues aprovéchela. Va a estar así hasta las 5 de la tarde. Siempre se recomienda a nuestro público que en estos días y a estas horas, que son las 2 con un par de minutos en la tarde, pues se camina poco, y si está en el auto, pues con el aire acondicionado sí lo tiene, porque las temperaturas están por sobre los 100 grados, la sensación del calor. En Aguadilla, cuando yo llegué aquí a la 1, estaba a 108 grados. Le dije a Jorge, está afuera a 108 grados. Tú caminas por la calle, parece que te echan fuego por la espalda. Así está durante el día de hoy. Mañana habrá lluvia. Y el domingo, pues también. ¿Cuánto va a depender de una vaguada? ¿Y hacia dónde y cómo se mueva de rápido? Porque usted sabe que también ha habido vientos durante estos días, y eso pues hace que las lluvias comiencen a caer en Fajardo y terminen en el área de Rincón en un par de horas. ¿Qué es lo que pide la gente? Una rogativa para que llueva, porque la sequía, como les decíamos ayer, es extrema en varios lugares, especialmente en la zona este y central del país. Pues eso es lo que queremos, que caiga algo de lluvia en la cuenca de los lagos La Plata, en la zona central, y hacia la zona del este, en el candungo de Carraízo. Tiene que llover mucho en el área de San Lorenzo, Caguas y Gurabo, porque las escorrentías de esos pueblos llegan hacia ese estanque. Bueno, hoy vamos a hablar de salud. Vamos a hablar de salud en los hombres. Dicen, yo no sé, en eso yo creo que soy raro, porque a mí me gusta ir al médico, pero dicen que a los hombres no nos gusta ir a los médicos. Y María, mi compañera que está trabajando aquí, me dice que sí, que es verdad. Pues yo soy al revés. Al revés a los cristianos, como decía mi mamá, porque a mí me gusta ir al médico. Los hombres, escuchen bien, en promedio, se supone que vivamos menos que las mujeres. Muchas condiciones afectan la salud y pueden desarrollarse silenciosamente y en algunas ocasiones detectarse demasiado tarde. Se dice que culturalmente muchos hombres posponen la visita al médico hasta que algo duele de verdad. Ah, porque como dice la canción, somos muy machos. ¿Será por eso? Ah, yo no, yo soy cobarde, yo arranco para el médico, me duele la nueva uña. ¿Para dónde va? Para el médico, porque digo, pues tengo para el médico. Y pues gracias al cielo, pues hay que utilizarlo. El problema es que las enfermedades cardiovasculares o el cáncer, especialmente en los varones, cáncer de próstata, pueden avanzar durante estos años sin producir síntomas, suavecito y calladito, como dicen por ahí. Dice el doctor Andrés Pérez Román.

Urólogo que ve pacientes que llegan meses después e incluso años ignorando cambios, pero dicen, es que pues me sentía bien. No te sentía bien nada, lo que pasa que por cobarde, porque eso es un acto de cobardía, no quisiste ir al médico. Yo no, yo arranco para el médico enseguida. Por eso es fundamental conocer los factores de riesgo y saber cuándo realizarse una evaluación médica. En los años 20 y 30, una de las mejores inversiones de la salud es establecer una relación con el médico y conocer cuáles son los principales indicadores: presión arterial, colesterol malo o bueno, glucosa, que es para saber si usted está diabético o diabética, estamos hablando de los hombres, pues de diabético. Y además el peso, si estamos en el peso correcto o no. Esta es también una etapa de mayor incidencia de cáncer testicular que afecta principalmente a los hombres jóvenes. Es importante estar atento a la aparición de cualquier tipo de bulto o aumento de cualquier especie cuando usted note persistentemente en esa parte de su cuerpo. Porque, ay, no me atrevo porque el médico, si es que el médico tiene que ser la persona de confianza, ¿es que te atiende? Pues tú tienes que tener confianza con él. Para eso es que están. La salud sexual también es importante desde temprano. Problemas que tenemos todos los varones, síntomas que sugieren niveles bajos de testosterona, merecen una evaluación médica. Se dice que a partir de los 40 se hace necesario prestar atención al riesgo de enfermedades cardiovasculares, que es del corazón, esa maquinita que está bombeando sangre constantemente, que es el corazón, y a factores como la presión arterial, el colesterol malo o bueno, la glucosa, el peso, el hábito de fumar. ¿Es fumador? Usted, doncito, ¿es fumador? Pues déjelo, porque el cigarrillo no es que hace daño. Un cigarrillo no te va a hacer daño, pero un cigarrillo todos los días por uno se multiplica, son 365 cigarrillos al año, y entonces sí que te puede, a final del tiempo, pasarte factura. Es por eso que siempre cuando usted está en esa época, más o menos, hay que hacerse la mayoría de las pruebas, especialmente, y el médico, su médico de cabecera, es el que va a decir, usted tiene que ver X especialista, el de corazón, pues el cardiólogo, es el que brega con todo eso, y es el que sabe, porque el médico generalista, pues, le puede descubrir algo, pero los cardiólogos, que son los especialistas en el corazón, pues, le van a decir, mira, esto está, no se ve bien. Vamos a utilizar una frase menos dura. Esto no se ve bien. Yo te recomiendo que tú vayas a fulano o a ver tal cosa, porque los laboratorios tuyos salieron altos en tal cosa y tengo una duda. Y ante la duda, saluda. Así es que dicen, pues es lo que hay que hacer. En esta década también es importante saber y conocer todos y cada uno de los factores que inciden en las enfermedades del hombre. Nosotros, los varones, podemos tener también algún tipo de relación familiar, y no lo sabemos, de que papá o mamá o algún pariente cercano a su familia en el pasado sufrió de tal o cual enfermedad. Y todo eso lo tiene que conocer en el médico. A mayor edad, mayor preocupación, mayor atención, no preocupación, mayor atención a la visita al médico cada vez que corresponde. Usted tiene una cita, por ejemplo, le corresponde el próximo mes, el veintitanto, el día que le corresponda, usted no falla esa cita. ¿Por qué?
Porque aunque sea la cita de seguimiento, el médico siempre va a hacer preguntas.

0: yo te hice tal cosa en tal época, te voy a mandar a hacer tal cosa durante los próximos 3 meses. Y así por el estilo, porque el médico se preocupa. Hay que entender que todas estas cosas ocurren porque el cuerpo va envejeciendo. Ya cuando tenemos 60 o en adelante, los síntomas de cualquier cosa de nuestro cuerpo van a aparecer. Lo que sea. Para eso están los diferentes especialistas. Todos y cada uno de los médicos tienen especialidades, y esas especialidades la cogieron no con 4, sino con 3 años adicionales de, se hicieron especialistas, ¿para qué? Para que cuando le llegue un caso, saber cómo lo va a atender. Conocer el cuerpo nuestro es importante, y actuar a tiempo no solo es prevención, es una inversión. ¿Sabes qué? Porque es una inversión en años de nuestra vida activa y saludable, porque lo que queremos es precisamente tenerla y llevarla bien. Hay que vivir con calidad. Me decía un amigo mío hace algún tiempo que eso se llama calidad de vida. Muy cierto. Si usted tiene calidad de vida, pues usted va a decir, estoy bien, estoy como un cañón. No, yo no me siento bien, estoy medio guabinado. Pues para que usted no se sienta así, cada vez que tenga que ir al médico, normalmente las personas de edad adulta mayor como la mía, cada 90 días se supone que haya que ir al médico para hacer un chequeo de rutina. Y entonces, pues, él dice, estamos aquí y estamos bien. Creo que vamos a chequear tal cosa. Y es tan sencillo. Y es calidad de vida, porque es lo que queremos tener. Envejecemos con calidad de vida y vamos a estar bien. Si lo hacemos todas y todos, sin lugar a dudas, vamos a vivir una vida total y saludable. Vamos a la primera pausa y venimos con más entre usted y yo. Hay viernes de baloncesto, hay pelota doble A. Óigame, qué cosa. Ambos son por el campeonato de Puerto Rico. Berto, hoy vamos a hablar de eso, de la pelota doble A y también del baloncesto superior nacional. ¿Y en Venezuela habrá pelota profesional? Sí, y es ya mismo. Empiezan en octubre, el Día de la Raza, el 12 de octubre. Arrancan allá. Vamos a la pausa.
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Viernes de calor para todo Puerto Rico, especialmente las costas. Manténgase hidratado e hidratada. Óigame, vamos a seguir hablando de la salud y de los envejecientes, porque esta es una realidad de vida.

vida, que todos los que hoy estamos aquí, pues unos más jóvenes, otros con algunas canas y otros ya pues el pelo se cayó, pues tenemos poco o ninguno. Escuche bien, se estima que para el año 2030, exactamente faltan 3 años y medio, porque estamos ya en el 2026, pues en el 2030, Puerto Rico, nuestro amado país, habrá de superar el 1.2 millones de personas adultas mayores. Actualmente, al día de hoy, el 30.1 de los residentes de tu Puerto Rico supera los 60 años o más. Una realidad demográfica que plantea importantes retos para el sistema de salud y especialmente para nuestras familias. Dice aquí la profesora en geriatría de la Escuela de Medicina del Recinto de Ciencias Médicas de la Universidad de Puerto Rico, Vanessa Sepúlveda, que envejecer no es sinónimo de estar enfermo, para nada, no, para nada. El envejecimiento exitoso no trae consigo enfermedades, no predispone a una mayor incidencia de enfermedades, pero no quiere decir que nos vamos a enfermar. Eso lo que quiere decir es que tenemos que seguir hacia adelante viviendo una vida de la manera correcta. A diferencia, explicó que consiste todo en la palabrita mágica que se llama prevención. Recuerde que hay un dicho muy puertorriqueño que dice que es mejor prevenir que tener que lamentar. Pues se llama así mismo, prevención. Mantener hábitos saludables, identificar factores de riesgo a tiempo, acudir regularmente al médico, permite retrasar o incluso evitar muchas de las condiciones que afectan la mayor incidencia de enfermedades en los adultos mayores en el país. Dice la doctora Sepúlveda que prevenir, como les dije, que es mejor que tener que lamentar, pues debe ser lo primero. La prevención primaria, añade ella, ocurre cuando una persona todavía no tiene ningún tipo de enfermedad y busca evitar que aparezcan. ¿Escuchó bien? No hay que estar enfermo para ir al médico. No, no, no. Si usted está bien y se siente bien, pero usted va y de una visita de seguimiento. ¿Para qué yo voy a ir al médico si estoy bien? Yo me voy cuando me enfermo. Si usted va ahora, tiene 60, 61, 62, hay gente que está muy bien a esa edad, que no le duele nada. Pues entonces el médico le da citas de seguimiento y cada 90 días lo chequea. ¿Por qué? Porque se llama prevención. La prevención secundaria es cuando ya existe una condición, por ejemplo, como la diabetes, o haber sufrido un infarto y el objetivo es impedir que este cuadro se complique porque la vida no es fácil. La especialista señaló que conocer el historial de la familia y realizar evaluaciones médicas periódicas facilita un diagnóstico temprano de enfermedades cardiovasculares, hipertensión, colesterol elevado o diabetes, condiciones que continúan siendo las más frecuentes en esta población. Por ello, recomienda que los adultos mayores se sometan al menos una vez anual a una evaluación médica y a monitorear factores de riesgo como niveles del colesterol, la presión arterial elevada y otros indicadores de salud. Dice ella que la alimentación también es parte de la medicina. Una alimentación y nutrición adecuada es nuestro pilar para un envejecimiento saludable. No obstante, señaló la especialista en geriatría, la doctora Sepúlveda, que muchos adultos mayores comen poco o no consumen nutrientes necesarios. Cada comida debe incluir proteína porque ayuda a conservar la masa muscular.
Cuando la alimentación no es suficiente, explicó, existen suplementos de

proteína que pueden ser recomendados por el médico para complementar una dieta. Asimismo, resaltó la importancia de consumir vitamina D, calcio, frutas y vegetales ricos en antioxidantes. Este tipo de alimentación ayuda, dijo ella, a prevenir enfermedades cardiovasculares y también enfermedades neurodegenerativas como algunos tipos de demencia. Hay que mantenerse, esta me gusta, hay que mantenerse activo o activa, siendo esto esencial para tener calidad de vida. La actividad física continúa siendo una de las herramientas más efectivas para preservar la independencia y para que su cuerpo esté funcional durante la vejez. Como recomendación general, se aconseja caminar al menos 10 minutos en la mañana y otros 10 en la tarde, aumentando tiempo en forma gradual hasta caminar 150 minutos.

Y yo le he hecho el cuento de la historia un montón de veces. Cuando llueve, pues camina dentro de la casa. Cuando no llueve, camina en el patio, en los alrededores. Caminar es el ejercicio básico número uno que todas y todos debemos hacer para mantener calidad de vida. Las personas con limitaciones de movilidad o de diagnóstico de fragilidad, se les recomienda la acuaterapia, o sea, terapia en el agua, que puede ser una excelente alternativa para mejorar la fuerza y también el equilibrio. La salud no depende únicamente del movimiento físico. Destaca a la especialista que hay que mantenerse socialmente activo porque también es bueno para la salud mental. Bailar. Si a usted le gusta el jangueo, no tiene que irse a janguear, no, no, pero a usted le gusta el baile, usted puede ir a bailar. Jugar, leer, escuchar música, compartir con los nietos o con amistades ayuda a preservar las funciones cognitivas y mejora el bienestar emocional. Antier hablaba con una persona de allí del barrio y me decía, no he ido, pero estoy pensando acompañarle, que están jugando bingo 3 veces en la semana, de a chavo. Ya casi los chavos prietos o negritos no se consiguen en los bancos, pero de a 5 chavitos sí. Entonces me decía que juegan con habichuela y con granos de arroz. Y el máximo que usted puede jugar son hasta $1, no más de eso. Porque se hace para entretenerse, no se hace para obtener ganancias ni cosa que se parezca. Es una cosa que lo hace un grupo, pues ya me dijo que van 10, 12 vecinos de allí del mismo sector a compartir. Y entre las conversaciones, el café, el chocolate, la botellita de agua, el pedacito de queso, se conversa. Y esas conversaciones giran en torno a la familia y a lo que se vivía antes y cómo se vive hoy. Y se pasa muy bien. Esa es una manera saludable de compartir entre los vecinos, entre los amigos del sector y obviamente de usted saber que su funcionalidad, especialmente la de acá arriba de la azotea, está bien. Sí, hay que hablar. Recomendación. Bueno, vamos a hablar entonces, antes de irnos, del sueño, porque no podemos dejar de hablar del último tema. Aunque es común, el patrón del sueño con la edad también va decayendo. Enfatiza la doctora Sepúlveda que dormir mal no debe considerarse parte de un envejecimiento. No, no, usted tiene que dormir como un lirón. Eso es una frase muy puertorriqueña. ¿Cómo dormiste? Como un lirón. Yo me imagino que un lirón, no, no sé lo que es. Honestamente, esa frase yo la estoy escuchando desde que yo era muchacho. Y ha pasado tiempo que usted no tiene ni idea. Pero es dormir bien. La recomendación es descansar al menos 6 horas por la noche y adoptar medidas de higiene del sueño. Ah, no, yo soy más exigente. Yo quiero mínimo, mínimo 7 horas. Si duermo 7 y media, mejor. Y 8, pues ni se diga. Sí. Hay que apagar las pantallas media hora antes de acostarse. Esto es el celular, la tablet y todas esas cosas. Hay gente que duerme con ellas prendidas. No, no, eso hay que apagarlo. Mantener un ambiente fresco y tranquilo. Ahora en esta época de calor, el abaniquito no solo no da. Si tiene un aparato de aire acondicionado, obviamente saben aunque la ultra cara. Y a veces uno pues tiene que hacer de tripas corazones para pagar el recibo. Pero usted lo que tiene que hacer es prende una hora antes de acostarse el aparato de aire acondicionado. Y si tiene un abaniquito, se lo pone como yo hago algunas veces, lo pongo para los pies, para sentir que los pies están bien fríos. Y uno duerme como rico. No quiere decir que todo el mundo duerme igual, pero obviamente yo duermo bien. Si existen problemas como la ansiedad, como la depresión, es importante que sea tratado por un profesional de la salud. Y obviamente siempre hay que tener calidad de sueño. Hay que dormir bien porque si usted

0: me duerme bien y descansa, no hay ningún tipo de problema. Está todo set, como dicen por ahí. Vamos a la pausa. Cuando vengamos, hablamos de la búsqueda del campeonato número 2 para Comerío en la pelota AA. ¿Y qué pasó ayer con la reunión que había para supuestamente y alegadamente, como dicen los abogados por ahí, escuchar qué pasó allá cuando Kelvin Bermúdez dio un cuadrangular y se puso a pasear y a bailar cháchara en medio juego? ¿Qué pasó? ¿Lo expulsaron para hoy? Les cuento en breve. Bayamón ya viene para acá, para Aguada. Ellos vienen temprano, van a estar buscando estar cómodos, relax, para el juego número 6, que es esta noche. Domina la serie 3-2, pero Aguada dice que no, que va a jugar con todo para ir al juego 7 el próximo domingo allá a Bayamón. Vamos a ver qué ocurre. Mientras tanto, los Marineros de Seattle subieron su prospecto número 1. Y Venezuela, a pesar de los pesares, tiene pelota profesional. Pausamos.
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Aquí estamos con las deportivas a esta hora de la tarde. La Federación de Béisbol determinó durante la noche de ayer, en un comunicado que acabamos de recibir, no imponer suspensiones a los integrantes de los Pescadores de Plata de Comerío y a de los Azucareros de Yabucoa por el incidente ocurrido durante el segundo juego de la serie final, pero emitió advertencias para ambos equipos de cara al resto del baile de coronación que continúa durante la noche de hoy. La vista administrativa, que fue llevada a cabo durante la noche de ayer y escuchada a todas las partes, dieron pie a la siguiente resolución. Calificó como sumamente grave e inaceptable cualquier tipo de conducta antideportiva que provoque que

0: contribuya a una confrontación, particularmente cuando jugadores, dirigentes, coaches u otro personal abandonen el camerino o área designada para intervenir en un altercado. La federación también rechazó de aquí en adelante las celebraciones dirigidas hacia el camerino, o sea que usted batea un hit y decide el desafío, no se puede, como decimos nosotros vulgarmente, ir a mofarse del contrario. Sencillamente usted va a pisar la primera base y después hace la celebración en el terreno de juego sin que se afecte al contrario, con respeto, como debe ser. No puede provocar a propósito o burlarse o generar una reacción al considerar que este tipo de actuación son incompatibles con los principios de respeto y disciplina que hay en parte de la regla, como debe ser en toda la Federación de Béisbol AA. Al momento no habrá suspensiones por los hechos ya evaluados, pero se establece que no deberá interpretarse como una aceptación, justificación o que se haya minimizado lo ocurrido. Tanto el equipo de Comerío como Yabucoa quedaron formalmente advertidos de que cualquier repetición hoy, mañana o el domingo o cuando sea, será atendido con el máximo rigor disciplinario que sea permitido por el reglamento. En el caso de los dirigentes y los coaches, aquellos que abandonen su área designada para participar en una confrontación, que inciten a ella o contribuyan directamente a su desarrollo, se exponen a una suspensión indefinida de toda actividad auspiciada por la federación, sujeto a procedimiento administrativo correspondiente. Además, los dirigentes y también los coaches tendrán la responsabilidad de ejercer las medidas razonables a su alcance para mantener el control de sus equipos y evitar que sus jugadores abandonen las áreas designadas durante un altercado. Para los jugadores, cualquier celebración, gesto, conducta dirigida al equipo contrario con intención de provocar, de burlarse o de incitar, pudiera llevar medidas disciplinarias. Más severa será la consecuencia para aquel jugador que abandone el camerino o área correspondiente para participar en una confrontación al exponerse a una suspensión por el resto de la serie final, más 10 juegos en la próxima temporada. O sea, el gallo cantó y lo dijo clarito. El que hoy, mañana o pasado, se le vaya la guagua, proteste, pelee, se ponga guapo, va a ser suspendido por 10 juegos la próxima temporada y por lo que resta de serie. Vamos al teléfono. Buenas tardes. ¿Con quién y de dónde?
1: Alberto,
0: ajá. Dime, Alberto.
1: Te voy a dar un comentario simple. Yo veo más fuerte al equipo de Bayamón, men.
0: Bueno, lo que pasa es que yo dije al principio, cuando comenzó la serie, que Bayamón es un equipo con un poco más de fortaleza en la banca. O sea, lo que le llamamos nosotros el sexto o séptimo hombre, ese recurso adicional que viene de la banca del equipo de Bayamón, ha hecho mejor trabajo que los de Aguada. Eso es todo, esa es la diferencia. Porque los cinco regulares son los de Aguada, son tan buenos como los de Bayamón. Pero cuando vamos a la banca, viene lo que se llama la segunda unidad. Ahí es donde entra quizás un par de jugadores con un mayor experiencia. Yo no digo que sean tan superiores. Yo creo que probablemente lo que hay es un poco más de confianza porque son tal vez más veteranos. Por ejemplo, Bayamón tiene al veterano Ronaldo Bachman, que coge rebotes que usted ni se imagina. No sabe uno cómo se cuela para cogerlo. Y los coge y los convierte en puntos, porque si son defensivos debajo del aro suyo, mete dos. Así de sencillo. Yo lo veo de esa forma. Pero nada, no los podemos quitar. Vamos a Aguada.
1: Vamos a Aguada, vamos a ver lo que pasó anoche.
0: Vamos a ver qué pasa hoy. Gracias, Alberto.
1: Dios te bendiga, gracias.
0: ¿Cómo no? Voy a terminar con la pelota AA para ir al juego de Aguada. Bueno, las alineaciones para el juego de hoy.

y Comerío en ventaja 2-0. Inicia con Kevin Bermúdez primero en el jardín izquierdo, segundo Wilson Agosto en el central, tercero José El Pocholo Rivera en tercera base, el limpia base es cuarto bate, Kevin Millet, me parece que estoy en el parque, el quinto bate, Rayfield, Pedro Crespo, el campo corto, Yadiel Rivera será el sexto, séptimo, el designado Melvin Rodríguez, el receptor José Ortiz será octavo, segunda base Luis Felipe Colón va a ser el noveno y Héctor Hernández, el zurdo, va al montículo. Ha tenido una temporada excelente. Por el equipo de los azucareros de Yabucoa, obligados a ganar, ganar y ganar. La palabra derrota no cabe en el calendario, en su vocabulario durante el fin de semana. Jan Hernández primero en el jardín central. Kevin Santa segundo en tercera base, tercero Luis Pintor en segunda base, de cuarto designado Juan Silva, quinto Eric Hernández de receptor, Edwin Gómez sexto jugando en la inicial, séptimo Cristian Díaz jugando en el derecho, Cristian Vázquez jugará en el campo corto, será octavo, Alexis Rodríguez va a jugar en el izquierdo, será el noveno, y Cristian González, el derecho, será el lanzador por el conjunto de los azucareros de Yabucoa. A las 8 de la noche el partido, los que quieran verlo por el canal del gobierno, comenzando, como dije, a las 8 de la noche. Entonces vamos al juego del BSN, Baloncesto Superior Nacional. Aguada recibe hoy a Bayamón. El equipo de los vaqueros busca ganar su título número 18. Ya deben bajar, me imagino yo que para evitarse el tapón, aunque no hay mucho tapón, Bayamón, bueno, sí, hay un poco de tapón hasta Dorado. Si salen por la número 2, pues llegan hasta Vega Alta, quizás tienen menos tapón, van a pasar un poquito de algunas luces rojas, pero van a llegar quizás más o menos igual. El asunto es que ya la gente de los vaqueros de Bayamón lo cogieron la tarde libre, arrancaron para acá, vienen para Aguada para estar temprano en el Chavalillo, compraron los boletos online y están desde temprano bajando para ver si sus vaqueros van y obtienen, obviamente en un juego que debe ser duro de principio a fin, la victoria. Aguada, si quiere ir al juego séptimo, tiene que defender su casa, no hay de otra. No hay de otra. Bayamón jugó bien en Bayamón, volvió a su juego tratando de contener la ofensiva del conjunto de Aguada en el primer set, el primer parcial, lo hizo, ahí estuvo la victoria. Aguada nunca se recuperó de ese mal inicio. Hoy Aguada tiene que hacer lo propio, contener a Bayamón, tratar de evitar que sus hombres grandes se metan en problemas de faltas personales. Y obviamente que la fanaticada se meta en el juego desde el arranque, desde el silbato inicial. ¿Para qué? Para no dejar que Bayamón, que viene lleno de confianza, se robe este juego. Y obviamente si lo hace, pues el campeonato de Puerto Rico. De todas maneras, ha sido una buena serie. Y todo aquel que pueda, pues que vaya y disfrute de el Baloncesto Superior Nacional, que está en su etapa ya de serie final. De paso, se anunció que la gerencia del equipo de San Germán está negociando con su dirigente del año pasado, con Eddie Casiano. Casiano aparentemente tenía un contrato que expiró, pero aparentemente quieren retenerlo. Arecibo busca dirigente. En Mayagüez no le han dicho nada a Pipo Vélez. Así que hay algunas plazas para la próxima semana. Vamos a ver si conseguimos la información para dónde va Carlos González. Se hicieron los intentos para esta semana, pero no pudo ser. Entonces vamos a ver si lo conseguimos para estar con él la próxima semana y hablamos un ratito. Y hablamos de el tema que es importante de ¿con quién va a estar? Se comenta que Santurce, los cangrejeros. Jacob deGrom se convirtió en el lanzador más rápido en llegar a 2,000 ponches. El equipo de los marineros de Seattle subieron a lo que llaman su mejor prospectos. Kate
Anderson. Este es un lanzamiento.

lanzador zurdo que tiene buen control, no tiene una velocidad pasmosa, no, no, no. Su recta 90, 94 millas, pero comanda muy bien sus lanzadores en rompimiento y dicen que tiene un cambio brutal, que eso es lo que lo ha llevado a las grandes ligas. Ha sido exitoso en el béisbol colegial, 2 años, básicamente, 24, 26, sí, 2 años, no completo, para ir de pelota doble A a grandes ligas, no ha ido a triple A nunca, ha sido un consistente buen lanzador y lo van a estrenar durante este fin de semana. Por primera vez desde su lesión, cogió un bate ayer el juez. Se trata del jugador de los Yankees de Nueva York que ha estado lesionado durante gran parte de la temporada y se dice que Aaron Judge pudiera estar de vuelta ya en los próximos días. El manager Aaron Boone dijo, no quiero apresurarlo para nada, pero ayer en Baltimore, donde jugaba el equipo de los Yankees, que obtuvieron victoria, dicho sea de paso, volvieron a tenerlo en la caja de bateo. Lo ha hecho, dijo su dirigente, durante los últimos días, y obviamente no lo queremos apurar, lo queremos llevar poco a poco. Cuando él esté listo, entonces es cuando lo vamos a tener bien. Dijo luego de la práctica que se siente bien, que está poco a poco tomando confianza y que espera pronto estar en el terreno de juego. Los Yankees han tenido la oportunidad de sobrevivir con él fuera durante 2 meses. El equipo de los D-backs de Arizona pasó a la lista de lesionados por 10 días a Ketel Marte, que se asentó el lunes por supuestamente una dolencia en la rodilla. Luego se dijo que tenía problemas, pero nunca se dijo cuáles. El asunto es que estaba suspendido de empleo y sueldo para colocarlo en la lista durante el día de ayer y por 10 días. Será retroactivo casi hasta final de mes. Así que habrá que ver porque es raro, un poco raro, ¿no? Decir que está lesionado cuando obviamente lo pudieron haber colocado en la lista de los lesionados mucho antes. Ya él estaba con problemas en esa pierna la semana pasada, pero cada organización toma los pasos que ellos entiendan. El asunto es que está en la lista de restringidos, ya lo sacaron de ahí y lo colocaron como jugador lesionado. 10 días no pueden ser retroactivos porque él estaba suspendido. Al haber ellos suspendido a su jugador, pues ahora no lo podían llevar a el pasado domingo porque ya usted había anunciado que lo había suspendido. Hay veces que se dicen cosas y esas cositas pues crean problemas. Vamos a ver cómo está el calendario del fin de semana para los equipos. Si tienen oportunidades de quedarse en la primera posición, queda 1 mes y días para el cierre del campeonato del béisbol de las grandes ligas y vamos al mambo, como dicen por ahí los muchachos. El equipo de Tampa Bay sigue de líder en la sección del este de la Liga Americana con 4 juegos de ventaja sobre los Yankees de Nueva York. El equipo de Boston está a 8. Toronto, que quiere hacer fuerza, está a 14 y a 15 y medio el equipo de Baltimore. Yo creo que realmente ellos no están eliminados, pero estos equipos me lucen que no son tan completos como el equipo de Tampa y el equipo de los Yankees. Yo he visto a Boston, he visto muchos juegos de los Medias Rojas de Boston este año, pero no son, creo que obviamente le falta algo a ese equipo para poder colocarlo al mismo nivel que el equipo de Tampa, que es el líder en ese grupo. Obviamente yo me puedo equivocar, yo no soy un filósofo de este negocio, pero los equipos necesitan ser más consistentes si quieren ir por un campeonato mundial. Los Medias Blancas en la división del centro tienen 3 juegos y medio sobre Minnesota,
Cleveland.

0: Está a 4.5, los Tigres de Detroit están a 5. Kansas City ya está eliminado porque está con un total de 17 juegos debajo de los 500. Houston tiene un juego de ventaja en la división oeste sobre Texas, Seattle está a 4, mientras Los Ángeles y el equipo de los ATH de Sacramento está a 15 juegos, la división de la Liga Americana Oeste. En la Nacional, Atlanta, 5 juegos sobre el equipo de los Phillies de Filadelfia, 11 sobre Miami, a 14.5 Washington, y el equipo de los Metropolitanos está a 17 juegos en la primera posición. Milwaukee, que ha sido el equipo más sólido realmente durante casi toda la temporada, 79-49, 5 juegos sobre Chicago. San Luis está a 3.5, 16.5 los Piratas. Cincinnati está a 18. Y en el oeste, el equipo de los Dodgers está con 9 juegos sobre San Diego. Arizona está a 10. San Francisco a 24 y a 26 está el equipo de Colorado. El equipo de San Diego, el próximo, los Padres de San Diego, el próximo lunes, José Feliciano, se llama así. Dicen que es de Bayamón, no sé el segundo apellido, lo voy a buscar. Fue el que compró con su esposa el equipo de los Padres de San Diego. 3.900 billones de dólares. Esa cantidad de dinero, que da para hacer unas cuantas cositas, fue lo que pagaron él y su esposa por el equipo de los Padres de San Diego. Y el lunes, el próximo lunes, habrá una conferencia de prensa donde darán a conocer múltiples detalles con su llegada como dueños al equipo de los Padres de San Diego. Vamos a la pausa y venimos con más.
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2: Aquí estamos a esta hora de la tarde, cuando ya son las 2:53 con algunas notas para ustedes antes de finalizar nuestro espacio en la tarde de hoy. La Junta de Control Fiscal cursó hoy una carta a la SAR de Energía de Puerto Rico. Él se llama Josué Colón, es que le dicen el SAR de la Energía, en la cual le pide respuesta sobre los proyectos pendientes de forma inmediata y antes de que se emita

0: cualquier tipo de nueva selección o adjudicación de contratos la Autoridad para las Alianzas Público-Privadas, las llamadas APP, que dirige el ingeniero Josué Colón, deberá responder formalmente a los cuestionamientos sobre los proyectos que están pendientes para nueva generación de energía en Puerto Rico. Entre las preguntas que urge que se responda a la Junta de Control Fiscal, incluyó en la logística lo siguiente. Número uno, el suplido del combustible. ¿Cómo va a llegar y quién? Acceso a los puertos. Número tres, requerimientos o requisitos de permisos e interconexión de la red. Y el número cuatro, los criterios de cualificación técnica y financiera de las empresas participantes. Así lo exigió hoy la Junta de Control Fiscal en una carta de seguimiento enviada durante el día de ayer y firmada por el asesor legal general Jaime Currie y dirigida también al llamado zar de la energía Josué Colón aquí en Puerto Rico. Vamos a los titulares de Endy.com a esta hora de la tarde. Bomberos atienden un incendio forestal en el interior del Jardín Botánico en Río Piedras. Hallan un cadáver baleado dentro de un baúl en un auto estacionado en el pueblo de Aguas Buenas. PR Ticket admite que bots lograron comprar boletos para el concierto de Bad Bunny y luego cancelaron las transacciones. Su crimen fue ser un hombre noble. Denuncian abuso a discreción de jueces de inmigración al denegar fianzas. Eso se da a conocer durante la tarde de hoy. Mientras tanto, en otras notas, Pablo José Hernández y 9 congresistas piden a Agricultura Federal declarar una emergencia por sequía en 29 municipios de Puerto Rico. La están pasando mal los agricultores y también los productos. No crece ninguna planta, obviamente, si no llega un poco de lluvia, y obviamente la del cielo no está cayendo tampoco. La Junta Fiscal defiende revocación del contrato de Power Inspection. Ese lío continúa. Hombre en Aguas Buenas se declara culpable por explotación sexual de 3 niñas. Mientras tanto, en otras notas, a patadas y mordidas, un burro salta de un vehículo y ataca a 3 personas en Alemania. El burro, pues obviamente tenía coraje, no quería bajo ningún concepto estar montado en el auto. Un avión charter se estrella en Alaska y mueren todos sus tripulantes. Un total de 9 personas perdieron la vida en ese accidente. El DSR y dueños de la sede negocian compensación por falta de pago de 34 días en el arrendamiento del edificio y buscan a sujetos que intentaron forzar, una bóveda de un cajero automático en un banco aquí en Puerto Rico. Los pillos, los dueños del ajeno, siempre quieren vivir del que trabaja. Amigos, hasta que llegan nuestras notas durante la tarde de hoy. Sigue el calor, no habrá lluvia para la tarde de hoy. Mañana habrá algo de lluvia, así que mantenga la sintonía. Siempre Guava tiene con usted buena música durante la tarde y noche de hoy. Sigue Jorge González con ustedes. Que tengan un excelente viernes.
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0: 4:08 es la hora.
1: Medusa.
0: Con el tema Medusa, en la voz de Gloria Trevi, a través de La Grande, contigo 24 horas, 5000 vatios de potencia.

0: Y allá en el poblado San Antonio nos está escuchando Avi González González. Y esta es Guava, la más completa, 424.
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0: Venía con Guava 850, la más completa en tu radio. Freddy, saludos como siempre, hermano, se le quiere mucho. 521.
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Hola, ¿qué tal? Yo soy Jocelyn Grafals por Guava la Grande, desde Aguadillita, querida ciudad, donde hasta las piedras cantan. Finalmente, hoy es viernes, estamos a 21 de agosto del 2026. Ya mismo despedimos el año, aunque usted no lo crea, y te voy a acompañar contando siempre con la ayuda de Papá Dios y la Virgen hasta las 9 de la noche. Aida, Aida Santiago, salgo ahorita, comienzo con Vicentico Valdés, la gloria eres tú.

Bueno, comienzo del programa Vicentico Valdés de José Antonio Méndez, lo titulado La Gloria Eres Tú. Ya se comunicó Reyes Acevedo allá en Chicago. Está agarradito de la guava vía internet www.guava850.com. Continuación de Romántico. Primero, Demetrio González con el mariachi Vargas de Tecalitlán. Y háblame.

Bueno, señoras y señores, era la presentación en el programa. Era la presentación, lo titulado Háblame Demetrio González con el Mariachi Vargas de Tecalitlán. Y por aquí tengo que Miguel Acevedo ya me llamó, el gran amigo Miguel Acevedo está conectado con Guava. Miguel Acevedo siempre nos sintoniza, saludos a la familia, me dijo, tócame de Plácido Domingo, ¿de qué manera te olvido?

señoras y señores, la voz de Plácido Domingo. ¿De qué manera te olvido? 613, complacido el gran amigo Miguel Acevedo, que lo pidió hace ratito, ya lo conseguimos, pero qué bueno. Llegó ella, ya llegó Carmita Jiménez, del Topo Verde Luz 613.

Óigame, Carmita Jiménez, oye, qué cortito, bendito caramba, Carmita Jiménez, una composición de El Topo, Antonio Cabán Vale, lo titulado Verde Luz, Reyes Acevedo, a todo volumen allá en Chicago, como todos los viernes, con su familión. Gracias, buen amigo. Gracias, gracias, gracias, Reyes Acevedo. Gracias, mi hijo. Aquí está el Ángel Prieto Germain, tú ya sabes cómo.

Óigame la voz de Germaine el Ángel Prieto cantando Tú ya sabes cómo, de Rodolfo Rodolfi, 6 y 20. Hora de continuar, seguimos con más música. Saludos a el chico de los ojos claros, Alberto Cruz Vadillo, escuchando el programa en Lakeland, Florida. Está loco de contento y tiene en su mano un cono de Mavi champán, frito y espumosito. ¡Qué buena vida! Durará por lo menos 200 años, pero ahora... Paquitín de Osvaldo Farrés, toda una vida.

Óigame la voz de Paquitín, de Osvaldo Farrés, toda una vida, y siendo las 6:23, ahora mismo Antonio Cabán Vale, el mocano, el top.

Señoras y señores, el topo acaba de cantar Amante Corazón. Y siendo las 6:28, la siguiente melodía se la dedicamos a el chico de los ojos claros, Alberto Cruz Vadillo. Aquí está Kenneth Villanueva, lo titulado Sobre Tierra Firme.

Bueno, señoras y señores, era la voz de Kenneth Villanueva, lo titulado Sobre Tierra Firme. Pero como pasa el tiempo, asombroso, increíble, 6:31, yo soy Jocelyn. Por aquí por Guava te acompaño, contando con Papá Dios hasta las 9 de la noche. Aida

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Adalberto Santiago, lo titulado Quédate conmigo. Ya son las 6:38, 6:38. Saludos a Alberto Cruz Vadillo, el chico de los ojos claros allá en Lakeland, Florida, refrescándose por dentro. ¡Qué buena vida! Reyes Acevedo está esperando el pirulí. José Rivera de Moca quiere el pintalabios. Hilda Camacho me dijo, tócame cualquiera, olvídate. Triqui, triqui, tri, triqui, triqui, tra. Hilda Camacho, pegate la guava, ahí está. Saludos a Maritza, saludos a Edgardo, saludos a Michael Angelo y todos allá en la familia, pegaditos de la guava.

Año 1978, las voces de Peaches and Herb, reunidos 15, han de completar las 7 de la noche. Romántico primero, probaba la grande, te acompaña Jocelyn Grafals. La próxima llamada telefónica, Isabel Pintos. Ella complace a su esposo, Jesús Pintos. Saludos a Jessica y Luis. Saludos a Eniti, a Raúl, pegaditos de la grande Guava, disfrutando romántico. Primero, aquí está Vicentico Valdés, con el acompañamiento de mariachi. Salió en el 1968, No vendrás.

una composición de Alicia Rivera Clas, era la presentación de Vicentico Valdés con mariachi, lo titulado No Vendrás. Seguimos con más música. Tengo más peticiones musicales. José Rivera del pueblo de Moca, la capital del mundillo. José Rivera me lo dijo, por favor, búscame del gallo. Tu pintalabio.

El gallo acaba de cantar Tu Pinta Labios, 651, Elba Cordero y Ernesto Colón, Barriada Bisbal, Aguadilla. Elba Cordero y Ernesto Colón, pegaditos de guava, 850, disfrutando romántico. Primero, gracias. Pipito Rodríguez, Uselenia Tirado lo escribió, año 1973, Faltas Tú.

Dímelo, escribió Luz Helena Tirado, Felipito Rodríguez, faltas tú, 6 para completar las 7 de la noche, más música, más llamada telefónica. Saludos a Carlos Vidal, paito en Aguada, Carlos Vidal, agarradito de la guava, escuchando, pero qué bueno, y qué bueno que sigue la música, y ahora, para seguir... Y voy a seguir, Roberto Carlos, necesito de tu

0: Óigame la voz de Roberto Carlos. La canción es del 1981, escrita por Roberto Carlos y Erasmo Carlos en portugués, en español Luis Gómez Escolar. Un minutito para las 7. Te sigue acompañando su servidor Jocelyn Grafals por Guava desde Aguadillita Querida, ciudad donde hasta las piedras cantan. Aida Santiago, salgo ahorita.
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Ya lo escucharon, Ventín Avilés, su gran éxito, TM 7.5. Ya me llamo. ¿Adivinaste? Adivinaste, mira, mira eso. Alfredo Ríos Morales, 414. Eso es Cruces de Aguada. Él está esperando una de Nito Méndez, pero Alfredo Ríos Morales de Cruces de Aguada. Nito Méndez va a cantar en Tinieblas. Para que la cante al...

Oye, Nito Méndez, para el buen amigo, gran amigo Alfredo Ríos Morales, allá en la 414 Cruces de Aguada. Saludos a Mili Rosario Contella, Playa Tres Hermanos, Añasco, enchufladita con la guava, qué bueno. Johnny Albino. A continuación, amigos míos, la presentación de Johnny Albino. Para cantar Johnny Albino de Carlos Puebla, lo titulado

Bonito le quedó Johnny Albino, su trío de Carlos Puebla. Quiero hablar contigo, ya son las 7:12. Ya me llamó el gran maestro Mr. Barradas, pegado de la guava, escuchando romántico primero. No pierde la costumbre, Barradas. Y saludo a el doctor Alfredo González, mi hermanito Freddy González, que también está pegadito de guava escuchando. Gracias. Joe Valle, de Rafael Hernández Marín. Romance.

Era la voz de Joe Valle, del Aguadillano, Rafael Hernández Marín, Romance. Sigue, continúa Romántico Primero. Y ahora, saludos al senador que canta, Luis Daniel Muñiz. Saludos a la gente buena de la ciudad de Las Lomas, San Germán. Saludos al famoso Napo Vélez. Saludos a Rey Santana, el doctor Rafael Rodríguez, saludos a Sirifón de Rincón, saludos a Alicia Rivera, saludos a Alfredo Ramos Guinea de Añasco, todos pegaditos de la guava de parte de Luis Daniel Muñiz. Aquí está Alfonso Vélez, Mister Fuá.

Oye, el BUA, Alfonso Vélez Iturrino, Mister BUA, de José Alfredo Jiménez, la que se fue. Y mañana, si Dios lo permite, vamos a tener a Alfonso Vélez a partir de la 1 de la tarde. Producción de Alfonso Vélez Iturrino, atardecer con el BUA, hasta las 5. Y ahora continuamos la música, sigue romántico. Primero, siendo las 7:19. Me acaba de llamar el gran amigo Carlos Alberto Pagán Feliciano, famoso artista que siempre está pegado de la guava. Carlos Alberto Pagán Feliciano, saludos para... Se me olvidó. Ah, mira, míralo por aquí, en Juncal. Para Evelyn de Ruiz en Juncal, de parte de Carlos Alberto Pagán Feliciano. Él me dijo, yo quiero de Yolandita, sí. Y yo le dije que sí.

0: Óigame, era la Yolandita del 1981, su composición, sí, sí, sí, Pepe. 724, vamos a continuar, seguimos presentando Romántico Primero por aquí por Guava, desde Aguadillita Querida, el acompañamiento de su seguro servidor, etiquetaca atrás. Yo soy Jocelyn Grafals. Y Reyes Acevedo se entretiene allá en Chicago con el familión completo. Reyes Acevedo escuchando vía internet www.guava850.com. Ahí saludamos a Adriano. Saludos para Jesús Dromán. Que no se me quede el halo y la familia completa. Y por otro lado, saludos al honorable alcalde de Aguadilla, que está escuchando la programación de Guava. Claro que sí, gracias por la llamada. Y ahora, ¿con qué nos vamos? Pues ahí va.
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5: Oye, pero mira cómo pasa el tiempo, las 7:34. Sigue acompañando Jocelyn.

qué bonito le quedó a Jennifer López. Acaba de cantar con Marc Anthony, No me ames, 7:39. Vamos a conseguir ya mismo una que sea composición de Rafael Hernández Marín. Ya mismo la vamos a conseguir. En lo que el hacha va y viene, descansa el palo. Por lo tanto, vamos a enviar saludos a Víctor de las Playuelas con Genio. Escuchando Guava, Víctor de las Playuelas con Genio. Antonio.

Qué bonito le quedó, Antonio Aguilar, no volveré. 743. Oye, vamos a enviar saludos a unos distinguidísimos aguadillanos. Oye, saludos a el doctor Alfredo González, Freddy González, que está pegadito de guava ahora mismo. Distinguido hermano, gracias, gracias, muy agradecido. Saludos para otro famoso aguadillano que se llama Luisito Sánchez, Cesarito, y el saludito también lo extendemos al gran amigo Carlito Cabán, y otro saludito para Pito Vargas, el famoso Pito Vargas. ¿Quién no conoce a Pito Vargas? Luisito Sánchez, Cesarito, Pito Vargas, Alfredo González, Alfredito González. Oye, me pidieron también que incluyera una canción de Emilio Vargas y además un saludo para el alcalde de Aguadilla, Julio Roldán Concepción, y también el saludo para su querida esposa y que no se quede Julián, por supuesto. Aquí está Marco Antonio Muñiz. El aguadillano Rafael Hernández, la famosa canción preciosa. Ahí va Marco Antonio Muñiz, el lujo de México, por aquí por Guava, desde Aguadillita, querida ciudad donde hasta las piedras cantan. 7:44 ahora, 7:44.

Oiga, mira, Marco Antonio Muñiz de Rafael Hernández, preciosa. 7:48, Freddy González se lo estaba gozando todito allá en la casa. Gracias, muy agradecido. Un saludo para Abimelet. Abby quiere un trío. Y apareció por aquí un trío para Abby. Aquí están los Panchos, el Güero Gil, Chucho Navarro, Johnny Albino. Me estoy acostumbrando de Johnny Albino.

Johnny Albino lo cantó con los panchos de su propia inspiración, me estoy acostumbrando. Son las 7:51, ya me llamó Goyo el carpintero. Goyo, ya mismo lo vamos a buscar. Goyo el carpintero, gracias Goyito, gracias. Aquí está el hijo de Marco Antonio Muñiz. Jorge Muñiz, perdone usted.

Oye, mira cómo pasa el tiempo. Quedan 6 minutos para las 8 de la noche. Mister Barradas me dijo, búscame una canción, pero que sea de la autoría de Emilio Vargas, el Aguadillano. Creo que ya la conseguí, de Emilio Vargas, Carmelidia García, Milagro.

Oye, pero mira cómo pasa el tiempo, las 7:57. Para continuar, sigue Romántico. Primero me llamó también desde Rincón, el pueblo de los bellos atardeceres, Charlie el carbonero, Pancho el pintor. Ya mismo le conseguimos a Felipito Rodríguez. Mientras tanto, Dilio González, sal y agua.

0: Odilio González acaba de cantar Sal y Agua, 8:1, pero mira cómo pasa el tiempo, las 8:1. Yo soy Jocelyn, te acompaño contando con Papá Dios hasta las 9 de la noche. Ay, da Santiago, Salgorida.
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